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amigos de 102.1 de Bamba FM. Estamos aquí en el módulo 102 ya con nuestra DJ invitada. Bienvenidos a una sesión de módulo 102 en vivo. María de Grace desde Guayaquil para todos ustedes, y luego la podrán mirar en el YouTube. Todos bienvenidos al módulo 102 en vivo, esta tocada en gran sonido directo de la consola a tus oídos. Bienvenidos todos.

0: Muy bien, amigos, hemos estado en este super set con María de Grace, aquí en 102.1. María, cuéntanos, ¿qué tal estuvo tocar aquí en la 102?
1: Hola, hola, ¿cómo están? Quería agradecerles primero por la invitación, la verdad es que me divertí mucho. Soy una DJ que le gustan mucho las vocales, así que eso es lo que pueden encontrar en mi set, muchas, muchas vocales que se contestan las unas a las otras. Y también estoy produciendo música con mis propias vocales.
0: Ah, en serio, muy bien. ¿Cómo se te puede, o sea, en dónde, en qué plataforma podemos escuchar tu música?
1: Bueno, estoy en Spotify, en YouTube, en Beatport, si quieren comprar la música. También me pueden encontrar en mi Instagram, María de Grace.
0: María de Grace, cuéntanos, ¿cuál es otro de los motivos por los cuales visitas Cuenca?
1: Cuenca es una ciudad que, bueno, me abrió las puertas desde el principio. La verdad es que cuando yo recién empecé fue una de las ciudades que mejor recibimiento me dio. Y mi familia también es acá, entonces he venido desde que soy pequeña.
0: Qué chévere, bueno, hemos escuchado un gran set. Cuéntanos más o menos qué géneros tocaste esta noche.
1: Bueno, mi base es el house. Entramos un poquito al tech house, luego terminamos con un poco de deep house. Pero básicamente es el encuentro entre las vocales y los kicks, los bombos divertidos, que es lo que yo busco siempre en mis sets.
0: Increíble, increíble música la que hemos escuchado. Nos hablabas que mañana tienes un evento. Háblanos sobre él, dónde va a ser, a qué hora.
1: Mi querida Majo Orellana, una de las mejores DJs de Cuenca, me ha invitado mañana al Sendero Glamping, que es en el Cajas, en una edición de Stereo Girls. Y el evento empieza desde las 6 de la tarde y va a haber transporte, así que no se lo pueden perder.
0: Muy bien, cuéntanos, ¿en qué página de Instagram están todos los datos del evento?
1: Bueno, tengo mi página de TikTok, de Instagram y YouTube como María de Grace. Pueden encontrar mis sets, mi música, y en Instagram es donde más publico los eventos donde voy a estar y mi día a día.
0: Ah, y una pregunta final, ¿qué te ha parecido tocar aquí en el módulo 102?
1: Me ha parecido fantástico, es la primera vez, estoy súper emocionada, esta radio yo la conozco desde pequeña, así que fue como un mini sueño cumplido, la verdad.
0: Chévere, María de Grace, te despedimos, hasta pronto.
1: Quería mandar un saludito.
0: Claro.
1: Un saludo a mi esposo Juan José Amén y su compañero de trabajo Leo, que nos están escuchando ahorita.
0: Chévere, súper bien, saludos a todos y hasta pronto, amigos, nos veremos en otra sesión del módulo 102. Hemos despedido a María de Grace aquí.
1: Chao.
0: De Guayaquil, chao.

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5: Hola amigos, ¿qué tal? Bienvenidos a otra sesión de Ecuador Underground. Se transmite por 102.1 Tomebamba FM y Super 949 FM. 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Este álbum invitado para esta sesión, Permanent Waves de los Rush. Séptimo álbum grabado en estudio por la agrupación canadiense de rock progresivo Rush. Lanzado en 1980. Alcanzó la categoría de disco de oro el 17 de marzo de 1980. De platino el 9 de noviembre de 1987.

haciendo honor a su nombre, este álbum, Permanent Waves, marca una de las transformaciones más dramáticas en la historia de la banda Rush. Con piezas no tan largas, que encajan en el formato radiable, y que por lo tanto produjeron un incremento significativo en el éxito comercial de Rush. Las ondas permanentes. Con favoritos eternos como The Spirit of Radio, Free World. Los cambios llegan incluso al estilo vocal de Geddy Lee. Una gama un poco más baja que en los álbumes anteriores. Muy interesante, porque esa gama justamente de bajar ese tono, la característica de este gran álbum. En Jackal's Ladder escucharemos todavía ese gran estilo progresivo de la primera época de Rush. Empezamos entonces nuestro programa Ecuador Underground, Permanent Waves, este gran álbum de Rush, y nos vamos con uno de sus grandes, grandes éxitos, The Spirit of Radio. Bienvenidos, amigos.

Estamos aquí en Ecuador Underground presentando Permanent Waves de los Rush, por supuesto, gran banda. Free Will.

letra escrita por Neil Peart, este gran tema Free Will aquí en Ecuador Underground. Nos vamos ahora con otro gran tema de este Permanent Waves, el álbum invitado en esta ocasión, Different Strings.

están escuchando, amigos, Ecuador Underground, a través de Super 949 FM y 102.1 Tamebamba FM. El álbum de los Rush, Permanent Waves, Shackles Ladder, cuya letra y concepto describen el fenómeno meteorológico de los rayos solares que se abren paso a través de las nubes. Conocidos estos fenómenos en inglés como Jacob's Ladder o rayos crepusculares. Escalada de Japón.

vamos entonces con este gran tema de los Rush Entre Nos, Permanent Waves. Puesto por el gran Geddy Lee y Alex Lifeson, este gran

Sigamos terminando este álbum Permanent Waves y vamos a rematar nuestro programa con dos tracks bonus de Moving Pictures. Tom Sawyer primero.

aquí en Ecuador Underground, Lord Rush, estos tracks de Moving Pictures en la parte final, ya que en la primera parte casi todo el programa estuvimos con Permanent Waves, Red Barchetta, otro gran tema de ellos, super clásico. Inspirado en un auto de ese color, color rojo Barchetta.

Y así vamos despidiendo, amigos, de esta sesión de Ecuador Underground. Hemos presentado en primera línea Permanent Waves de los Rush y hemos terminado con unos tracks de Marvin Pictures. Nos vemos en una próxima ocasión, amigos. 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Nos veremos en otra sesión de este subprograma, Ecuador Underground. Hasta la próxima, amigos.

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0: Son las 5 de la madrugada, 54 minutos.
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0: Son las 6:01 de la mañana. Bienvenidos todos a una nueva edición de la primera edición de la Hora de la Verdad. El doctor Jorge Piedra continúa recuperándose de un percance de salud repentino que tuvo con respecto a su oído. Es una recuperación que le va a tomar algunos días, es una recuperación lenta. Sin embargo, estaremos aquí acompañándoles en esta mañana, junto también a María José Ortega, a Eddie Brazales en los controles, mi persona, Luna Piedra. Estamos muy gustosos de acompañarles en esta mañana, deseándoles un excelente día. Hoy en Cuenca, 11 de septiembre del 2026, temperatura máxima estimada de 18 a 20 grados hacia el mediodía y mínima alrededor de 7 grados por la noche y madrugada. Mañana fría, con intervalos nubosos o neblina. Durante la tarde se prevé cielo parcialmente nublado con probabilidad de lloviznas o chubascos débiles en algunas zonas de la ciudad. Viento leve a moderado del este al noreste de 5 a 14 kilómetros. Radiación UV nivel muy alto o extremo durante las horas centrales de 11 a 14 horas, por lo que se recomienda protección solar incluso con cielo nublado. Con esto arrancamos este viernes, el último día de la semana. Buenos días, María José.
1: ¿Qué tal, Luna? ¿Qué tal a todos nuestros amigos oyentes? Bienvenidos en esta mañana a los que ya están preparándose para llevarles a los chicos a la escuela, quienes están preparando para ir a sus trabajos y nos están escuchando, o quienes ya están en sus vehículos, les damos la bienvenida en esta mañana. Tenemos mucha información que contarles, lo último que se ha suscitado desde ayer en la noche hasta hoy en la mañana, les estaremos contando a esta hora. Bienvenidos a todos.
0: Así es, estos son los titulares. Atención, a 25 años de los atentados terroristas del 11 de septiembre en los Estados Unidos.
1: Liberan a víctima de secuestro extorsivo en Cuenca.
0: También sobre el niño, mientras la albacora para el encebollado escasea, la captura de camarón se dispara en Ecuador.
1: También en otro tema les contamos que reportan grave accidente de tránsito. Esto sucedió ayer en la vía Cuenca-Molleturo a la altura de Miguir.
0: Así es, también le contamos lo siguiente, que ha habido un incendio forestal en el Tahual que ya se da a conocer que afectó alrededor de 45 hectáreas, según los organismos de socorro, el 90% del fuego ha sido controlado.
1: También les contamos que la Armada halla a los 10 tripulantes que viajaban en una embarcación de Ecuador bombardeada por Estados Unidos.
0: También sobre el niño, la probabilidad de que el fenómeno del niño sea el más fuerte de la historia sube al 75%, alerta a la NOAA.
1: En otro tema, también les contamos que en agosto fue el mes más caluroso jamás registrado en el mundo, revela el Servicio Climático Europeo.
0: Además, Colombia seguirá vendiendo energía a Ecuador, pero con un precio más alto.
1: En otro tema, también les contamos que el expresidente Bucarán aseguró que tiene previsto regresar a la política. Por ahora dijo que se enfocará en fortalecer su partido y continuar con ese proceso.
0: Falla en Movistar y Twenty. ¿De cuánto será la compensación y desde cuándo funcionará? Le contamos.
1: Pacientes de diálisis de la Unidad de Servicios Renales del Austro realizaron un plantón frente a la gobernación de la SUAY para exigir insumos médicos para su diálisis. Exigen al gobernador que gestione los insumos necesarios para sus tratamientos.
0: Cocaína, ametralladoras y bitcoins. Estos son los 5 cargos contra Daniel Salcedo en Estados Unidos.
1: En otro tema también, el cambio en el aire. El presidente Daniel Noboa designó a brigadier de general Mauro Bedoya Avilés como nuevo comandante de la Fuerza Aérea Ecuatoriana.
0: Le contamos cuáles son las pruebas que llevaron a la condena de Abdalá y Jacobo Bucarán por delincuencia organizada.
1: Y también en otro tema, también les contamos a cada uno de ustedes que tenemos noticias también a nivel nacional que vamos a ir revisando, a nivel local también, lo que se ha ido desarrollando y lo importante, ¿no? Lo del incendio que realmente ha preocupado a muchos, las hectáreas que se están perdiendo en el Tahual, y bueno, realmente ojalá se pueda controlar este incendio que está desde el día miércoles, ¿no? Desde el miércoles en la tarde que se registraba, se anunciaba ya por parte de la ciudadanía. El día de ayer también veíamos imágenes, pero tenemos información también en cuanto a aquello.
0: Así es, se ha informado desde Bomberos Cuenca sobre este incendio, que son 45 las hectáreas afectadas y que ellos se encuentran priorizando algunas viviendas que son cerca de la zona en donde está el incendio, que pueden verlo todos quienes vayan cerca del descanso. Muy lamentable, una zona llena de vegetación y de fauna. Con esto arrancamos, son las 6:06 de la mañana. Vamos a leer en este momento, estos son los titulares de los medios importantes del país. Arrancamos con primicias. Carlos Pollitt vuelve a pedir una reducción de condena por su avanzada edad y problemas médicos. También, ¿qué necesita Independiente del Valle para avanzar a las semifinales de la Copa Libertadores 2026? Armada halla a los 10 tripulantes que viajaban en una embarcación de Ecuador bombardeada por los Estados Unidos. Probabilidad de que el fenómeno del Niño sea histórico sube a 75%, alerta la NOAA. Agosto fue el mes más caluroso jamás registrado en el mundo, revela el Servicio Climático Europeo. El Niño, mientras la albacora para el encebollado escasea, la captura de camarón se dispara en Ecuador. Así funcionará la compensación de Movistar y Twenty por las fallas del 9 de septiembre. También, si no votan, se van al infierno. Republicanos cierran convención política jurando lealtad a Donald Trump. Además, oposición venezolana apoyada por Estados Unidos abordará garantías políticas en nueva fase de diálogo con el chavismo, dice Primicias. También, OpenAI podría enlentecer el desarrollo de la IA en medio de denuncias por los riesgos que representa. En lo internacional, Elon Musk amenaza con acciones legales por un documental sobre su vida. Y Colombia detiene al ecuatoriano alias Comandante 7, coordinador de los tiguerones entre ambos países, dice Primicias. ¿Qué dice el Universo?
1: Bueno, el Universo también destaca en cuanto a la política del presidente Daniel Noboa y Ecuador, el mejor aliado de Estados Unidos contra el crimen. Su desafío está en articular una estrategia con Colombia y Perú, dicen los expertos. Además, también les contamos que más de 11.000 candidaturas para las elecciones seccionales del 29 de noviembre ya están en firme. El SNAI trasladó a 106 presos a la cárcel regional del Guayas número 4 para reforzar el control penitenciario. Ministro de Defensa ecuatoriano participa en seminario de seguridad en Estados Unidos. Operación Selva de Cristal deja 14 detenidos por presunta distribución de explosivos para minería ilegal. Ecuador fortalece sus controles de calidad y exportación frente al nuevo acuerdo comercial con Corea del Sur. El 70% de los estudiantes ecuatorianos usa IA para aprender, según el PISA. El reto ya no solo es enseñar, sino adaptar el aprendizaje a cada uno de los estudiantes. Prefecta Joana Núñez apela a prisión preventiva por presunto enriquecimiento ilícito. Además, Abdalá Bucarán sobre su sentencia, el fallo macabro e inmoral va a ser anulado, dice él. En cuanto a lo internacional, Keiko Fujimori recibe a Marco Rubio en el Palacio de Gobierno de Perú. Regresamos con temas de seguridad. Los Tiguerones, la cuarta organización delictiva declarada terrorista por Estados Unidos, desde sus inicios en prisión hasta la huida de sus cabecillas. Esto es los titulares de diario El Universo.
0: En cuanto a diario El Comercio, sus titulares: PISA 2025 muestra por qué a Ecuador le cuesta resolver problemas matemáticos. También se da a conocer horarios del pico y placa en Quito para este viernes. FEC aclara polémica de ciclistas junto a automóviles en la Vuelta al Ecuador. Un neerlandés sorprende en la etapa 4 de la Vuelta al Ecuador y Guamá mantiene la punta. Abogado dice que Salcedo hacía lavado de dinero para Rafael Correa y Jorge Glass. PISA 2025 muestra por qué a Ecuador le cuesta resolver problemas matemáticos, como indicábamos. Marines de los Estados Unidos revelan fotos de barcos de Ecuador antes de ser bombardeados. También Independiente del Valle cayó ante Flamengo y peligra su continuidad en Libertadores. Ecuador otorga licencia ambiental a la línea eléctrica que conectará al país con Perú. En seguridad, también le dábamos a conocer lo de los marines. Además, se dan a conocer que a propósito del nuevo mapa mundi, el tamaño del Ecuador en relación con otros países, dice El Comercio. ¿Cuáles son los titulares de El Mercurio?
1: También, bueno, nos cuentan sobre el servicio eléctrico de Ecuador, nuevamente a expensas del clima, la lluvia en el país, sobre todo en la zona de las hidroeléctricas, ha comenzado a reducirse. También les contamos que el vehículo blindado, un debate para candidatos a la alcaldía de Cuenca. Pruebas PISA, Ecuador ante el reto de convertir el diagnóstico en aprendizaje. Huera regala una etapa de la vuelta al Ecuador a sucumbíos. 11 de septiembre de 2001, cómo se planificaron los ataques. También les contamos, vecinos buscan recuperar la tranquilidad, esto en el barrio El Otorongo. Mucho se ha denunciado sobre este sector y bueno, los vecinos son los que están buscando de alguna manera recuperar estos espacios. La tranquilidad. Henry sigue vivo en la memoria de Biblián, esto ya en el tema cultural. Seguimos con más, liberan a víctima de secuestro extorsivo en Cuenca, equipos de la Dirección Nacional de Investigación Antinarcóticos. En otro tema, también les contamos que Abdalá Bucarán anticipa que no cumplirá la sentencia en su contra y acudirá a instancias internacionales. En lo internacional, consulado en Nueva York acercará servicios del IES, VIES y vivienda. 5 ecuatorianos detenidos por el ICE en Vermont, en Estados Unidos, fueron liberados. 25 años del 11S, ¿qué actividades se realizarán en Nueva York? También es lo que publica diario El Mercurio.
0: En cuanto a Ecuavisa, dan a conocer el titular con Abdalá Bucaram, ya son 4 expresidentes de Ecuador sentenciados penalmente. También Colombia seguirá vendiendo energía a Ecuador, pero con un precio más alto. El sector empresarial se prepara para el fenómeno de El Niño y busca reducir pérdidas económicas. Estas son las pruebas que llevaron a la condena de Abdalá y Jacobo Bucaram por delincuencia organizada. En seguridad, Estados Unidos revela fotos de interceptaciones a barcos ecuatorianos antes de ser bombardeados. Además, Armada del Ecuador localiza 10 tripulantes del barco Don Rufo destruido por Estados Unidos. ¿Quién es Jenny Johnson, la nueva cónsul general de Estados Unidos en Guayaquil? En materia de seguridad, la Policía Nacional activó la DINAE para combatir secuestros y extorsiones en Ecuador, dice Coavisa. 500 nuevos patrulleros fueron entregados a la Policía Nacional, son los titulares. ¿Qué dice la Deutsche Welle Internacional?
1: Sí, revisamos información. 25 aniversario del 11 de septiembre, un día en la memoria del mundo. Advertencia de China, Italia y la Unión Europea por visita taiwanesa. Venezolano Dunamel se estrena frente a la Filarmónica de Nueva York. 5 muertos en accidente de autobús neerlandés en Suiza. OpenAI busca realizar el desarrollo de la IA avanzada. Taiwán condena a 2 hombres por red vinculada al PC chino. China condenan a 3 activistas de vigilias de Tiananmen. Vuelve el miedo a la deuda en Estados Unidos. La India apuesta por la consolidación interna de los BRICS. Ciberataque en Berlín. Millones de datos en las dark web. Colombia, la diversidad nos está costando la vida. Depredadores digitales, el negocio con los datos personales. Esto es lo que les podemos contar al momento. Gracias a DW.
0: Así es, 6:14 de la mañana. Con esto nosotros nos vamos a volver de nuestra primera pausa. Esos son los titulares de los medios más importantes. Así también al regreso le estaremos contando un desarrollo de estas noticias. Volvemos ahora mismo con más. 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
7: Aquí se da a conocer sobre esta nota de 11S, el día que cambió al mundo. ¿Quién no recuerda, María José? ¿Usted se acuerda de ese día?
8: Sí, claro, claro. En ese día, incluso acá en el país, algunos no fueron a clases. Yo recuerdo que yo no fui y es porque teníamos familia que estaba en Estados Unidos y que vivían cerca o trabajaban cerca de ella. Entonces yo recuerdo esa fecha y nos quedamos en casa viendo, sorprendidos, porque claro, ya nos estábamos alistando. Yo era muy pequeña también y en ese momento nos estábamos alistando para ir a la escuela y realmente tuvimos que suspender, no fuimos por la preocupación. Gracias a Dios no pasó nada con la familia, pero sí mucha gente afectada, muchos conocidos, incluso gente que empezaba ya a buscar desesperadamente a sus familias porque estaban ya trabajando desde tempranas horas acá en Estados Unidos. Realmente fue un día que conmocionó a todo el mundo, porque había mucha gente de diferentes países trabajando en las Torres Gemelas.
7: Así es, y es que de hecho el país rememora a 15 compatriotas que fallecieron en el atentado a las Torres Gemelas. Usted, de hecho, si alguna vez puede visitar la zona cero, que se le dice, están los nombres inscritos de personas que fallecieron y entre ellos constan 2 personas de Zigzig, Blanca Morocho y Leonel Morocho de Zigzig, Henry Romero de Biblián, Manuela Sitimbay de Cañar, Moisés Rivas de Azogues, Telmo Alviar de Paute, Luis Chimbo de Cuenca, Fabián Soto de Macará, Gianfranco de Ambato, Jesús Cabezas de Riobamba, Hugo Sañay de Alausí, José Cardona de Manta y Javier Suárez, Clever Molina y Luis Jiménez de Guayaquil. Son las 15 personas compatriotas fallecidos en este atentado que sucedió el 11 de septiembre del 2001, y a quienes también recordamos en este día nosotros, porque el Ecuador siempre ha tenido una conexión muy importante a través de sus migrantes y sus visitantes con los Estados Unidos. Así que se habla de 11, es el día que sin duda cambió al mundo, y se recuerda en la Deutsche Welle de Osama Bin Laden, que había concebido el plan de utilizar aviones comerciales como armas ya en 1999. Dice, los objetivos son elegidos por su fuerte carga simbólica, el World Trade Center como centro económico, el Pentágono como centro del poder militar y la Casa Blanca como símbolo del poder político.
8: Sí, pero ¿cómo fue posible que el atentado tuviera éxito meses antes de los ataques? La CIA ya disponía de indicios decisivos, incluidos los nombres de conocidos terroristas, pero nunca logró unir las piezas del rompecabezas.
7: Hay un reportaje que va construyendo los atentados del 11 de septiembre de DW, siguiendo una cronología precisa en el aire, en la zona cero, en las redacciones de los medios y en los centros de poder de Estados Unidos. Hay imágenes de archivo, grabaciones grabaciones de audio, conclusiones también de los informes oficiales de la investigación que han permitido reconstruir ya tantos años después los acontecimientos casi en tiempo real, es lo que se da a conocer desde DW. Así que un día muy importante, son 15 compatriotas los que fallecieron en el atentado a las Torres Gemelas.
8: Sí, realmente algo que quedó en la memoria de todos, ¿no? Y por eso siempre se lo recuerda. Ayer también hicieron con drones, prendieron en el cielo de Nueva York las Torres Gemelas con drones, hicieron con toda esta tecnología que se tiene al momento. Y muchas de las familias que perdieron algún familiar, algún conocido, gente que quería estar ahí para poder conmemorar este día de alguna manera, decía, recordar que, si bien es cierto, fue un día muy triste para toda la gente, pero cada 11 siempre hace un evento para poder recordar esta fecha, ¿no? Las Torres Gemelas, que era prácticamente después de la Estatua de la Libertad, pues uno de los íconos que tenía Estados Unidos, y que lamentablemente, pues, las Torres Gemelas, ante este atentado, pues nunca más se construyó nuevamente ahí.
7: 25 años de eso suena a bastantísimo. De hecho, son atentados suicidas los que sucedieron contra las Torres Gemelas de Nueva York y el Pentágono en Estados Unidos, en donde fallecieron cerca de 3.000 personas de diferentes nacionalidades, incluidos los 15 ecuatorianos. Otras 6.000 personas resultaron heridas en este hecho ocurrido el 11 de septiembre del 2001.
8: Sí, los atentados fueron cometidos por 19 miembros de la red y yihadista Al-Qaeda, los aviones de los vuelos 11 de American Airlines y 175 de United Airlines fueron los primeros en ser secuestrados, siendo ambos estrellados contra las dos torres gemelas del World Trade Center, provocando que los rascacielos se derrumbaran por implosión.
7: El tercer avión secuestrado pertenecía a American Airlines y fue impactado contra una de las fachadas del Pentágono en Virginia, mientras que el cuarto avión de United Airlines no alcanzó ningún objetivo al resultar estrellado en campo abierto cerca de Shanksville, en Pensilvania.
8: Y bueno, las Naciones Unidas condenó dichos atentados suicidas, calificándolos como horrendos ataques terroristas con el empleo de aviones comerciales como armamento.
7: El gobierno del Ecuador también se unió a esta condena internacional. Se da a conocer que al cumplirse estos aniversarios, manifestaban todos los mandatarios en su momento sobre esta situación.
8: Sí, bueno, según las cifras del Departamento de Salud de Nueva York, 247 latinos murieron como consecuencia del atentado terrorista, quienes representan cerca del 9% del total de las víctimas mortales.
7: También la cadena CNN norteamericana destacó que los 15 ecuatorianos fallecidos trabajaban en la cafetería Windows, en Windows on the World, que es una cafetería que estaba arriba y le decían las ventanas del mundo. Estaban haciendo limpieza de ventanas en ABM Industries del World Trade Center, administración de Top of the World Café, y un contador de la firma Marsh y McLean Coss.
8: Y bueno, la prensa nacional informó que la nómina de los compatriotas fallecidos fue Henry Romero de Biblián. Y bueno, los nombres que ya Luna también los dio lectura, pero que estuvieron en diferentes lugares del país, ¿no? En Cañar, en Paute, aquí en la ciudad de Cuenca, en el Sixi, y bueno, otros lugares más, hasta en la ciudad de Guayaquil, algunos de los ciudadanos que estaban en ese momento en las Torres Gemelas.
7: Así es, del Sixi, varias personas de Cañar cercanas, ¿no? Donde vivimos. Hoy se les recuerda en este 11S de 2026. Son las 6:29. Nosotros nos vamos a volver de una pausa. Al regreso seguimos con más noticias en Radio La Voz del Tomebamba.
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37: Seis y 6:38 de la mañana. Buenos días con todos. Usted escucha Radio La Voz del Tomebamba. Y el estado vial para este día, con corte a las 5:45, da a conocer que todas las vías se encuentran habilitadas, pero algunas parcialmente habilitadas.
38: Así es, las vías que están habilitadas para que usted, si es que está requiriendo trasladarse, tome en cuenta aquello, es la vía Cuenca-Gualaceo-Limón, que sí está habilitada, también la Lumapamba-Gualaceo, la vía Cuenca-Sixic-Matanga también está habilitada sin ningún problema, la vía autopista Cuenca-Sogues, la vía Cumbe-La Jarata-Oña y la vía Chutco-Chancay-El Triunfo también está habilitada, no tienen ningún problema. Hay tramos en los que parcialmente ustedes tienen que circular, pero sin embargo no hay mayor novedad.
37: Sin embargo, las parcialmente habilitadas, que ya estamos acostumbrados a eso porque tienen fallas en algunos kilómetros, la vía Paute-Guarumales-Méndez tiene parcialmente habilitada en el sector Sacre y kilómetro 61, conducir con precaución en los kilómetros 44, 105 y 107. ¿Qué hay de la vía Cuenca-Girón-Pasaje?
38: Bueno, de la Cuenca-Girón-Pasaje, según el reporte que envía el ECU 911, esta mañana la vía Cuenca-Girón-Pasaje está parcialmente habilitada en el kilómetro 67 al 105 con paso controlado. Esto tiene que tomar en cuenta usted. El paso es controlado en la vía Cuenca-Girón-Pasaje en el kilómetro 67 al 105 entre las 6 de la mañana hasta las 18 horas. En el kilómetro 90, por desprendimientos de material de talud, todo tipo de vehículos. En el kilómetro, en cambio, 50 de la misma vía Cuenca-Girón-Pasaje, está habilitada a las 24 horas, pero hay que manejar con precaución, ya que los trabajos todavía se están realizando en el sector. Así que si tiene que ir de apuro, más bien por otra vía, pero si es que no hay ningún inconveniente, pues tiene que esperar un tiempito, nada más están con este paso controlado por los trabajos que se desarrollan.
37: Así es, también la vía Cuenca-Molleturo-Naranjal, parcialmente habilitada en el kilómetro 101, para vehículos livianos y pesados que no superen las 38 toneladas, conducir con precaución en los kilómetros 49, 53, 57, 85 y 91. Así que también la vía Cuenca-Cañar-Alausí, parcialmente habilitada en el sector El Rocío. Todas las vías prácticamente habilitadas, podríamos decir, en esta mañana. Son las 6:41 y entre otros temas nacionales, hay ya las pruebas que llevaron a la condena de Abdalá y Jacobo Bucaram por delincuencia organizada. Se da a conocer en Ecuavisa sobre que la noche de este miércoles, durante la lectura de la sentencia, el tribunal que condenó por unanimidad al expresidente Abdalá Bucaram, a su hijo Jacobo y dos personas más, detalló los hechos y las pruebas que lo convencieron de su culpabilidad.
38: Durante el juicio, la fiscal Lidia Sarabia presentó alrededor de 100 documentos, testigos, peritos y una cooperación eficaz para probar que Jacobo Bucaram adquirió 21.000 pruebas de COVID-19 durante la emergencia sanitaria.
37: Pagó por ellas $321.000 en efectivo, que no pudo justificar porque no pasaron por el sistema financiero nacional.
38: Y del traslado desde Quito a la casa de Abdalá Bucaram, la organización criminal trasladó los insumos desde la capital hasta Guayaquil y los guardó en el domicilio de Abdalá Bucaram, donde también almacenaron mascarillas y lancetas para muestras de sangre.
37: Con esto, el tribunal concluyó que no se encontraron solamente cajas o dinero. Se acreditó la conexión entre insumos médicos almacenados en cantidades considerables, conversaciones sobre precios, compradores, vehículos usados, pagos por seguridad, escoltas, inmuebles para reuniones, alojamiento y almacenamiento, credenciales falsas, transferencias y actos posteriores dirigidos a proteger y favorecer a integrantes de la estructura.
38: Y entre las pruebas están las pericias de audio, video y fotografías donde aparecen los agentes de tránsito de Quito uniformados en reuniones con Sheyman Oren y en Israelita, que también fue condenado, y con Shida Han, quien fue asesinado.
37: Además, la fiscalía accedió a los teléfonos celulares de los procesados, donde encontraron imágenes de ellos movilizando las cajas con los insumos médicos que se comercializaron sin RUC, al margen del sistema tributario y sin autorización legal para ejercer esa actividad.
38: El tribunal explicó que los insumos y el dinero se encontraron en distintos sitios, pero se probó que pertenecen a la operación de la red.
37: Incautaron más de $100.000 hallados en una maleta dentro de un vehículo Ford Explorer, $212.000 y 385 euros en una caja fuerte, 94 cajas grandes que contenían 3.207 cajas de pruebas rápidas y mascarillas en la casa de Abdalá Bucaram y 21 pruebas rápidas del mismo tipo en otro domicilio.
38: Aunque fueron condenados por delincuencia organizada, la fiscal sostuvo que los ahora sentenciados, mediante su estructura criminal, también cometieron enriquecimiento ilícito, defraudación tributaria, peculado de uso y falsificación de documentos.
37: Así es, y Abdalá Bucaram, tal y como lo había indicado, salió a dar una rueda de prensa en donde sus declaraciones no pasaron desapercibidas. Lo que ha dicho y ha llamado la atención entre quienes presenciaron esta rueda de prensa, dijo que tiene previsto regresar a la política, Por ahora dijo que se enfocará en fortalecer su partido y continuar con este proceso. Vamos a escuchar lo que dice Abdalá Bucaram.
3: Mi partido, porque mi partido está en el mismo y es contencioso electoral. Entonces, ahí está ahí. Entonces yo voy a tratar de recuperar mi partido y voy a hacer partido. Desgraciadamente ando chido. No tengo por la oficina, pero si ustedes me ayudan, yo
9: lo voy a buscar. Apoyo. Cabezón tiene plata.
16: Apoyo, gracias.
37: Es el ambiente en esa rueda de prensa. También sostuvo que su hijo Jacobo Bucaram no se encuentra fuera del país y que no existe motivo para que haya salido. Asimismo aseguró que él no viajará ni que se quitará el grillete electrónico. Sin embargo, afirmó que de hacerlo su destino será Panamá. Esto dijo.
3: Aquí ya mismo viene a comer. Va a salir del país, no tiene por qué salir del país. No tiene por qué calcula. Yo me puedo ir ahorita a México, a Panamá. No puedo ir. ¿Por qué no me voy? Si este grillete con una tijera de los puertos y se quedó. Lo dejo aquí, lo voy a cargar y todo el mundo cree que estoy aquí. No tiene boleta de captura. Yo me puedo ir ahorita a México, a Panamá. No puedo ir. ¿Por qué no me voy?

0: Tras todos los sucesos de las últimas horas, 9 años le dieron de pena y todavía falta un proceso en donde él buscará apelar esta situación. Son las 6:46. Entre otros temas, le contamos una noticia muy importante y es que a última hora no se entregó el cadáver de Mónica Silva, dice Diario Expreso.
1: Así es, a las 16:30 de este jueves, Lita Martínez, directora del Centro Ecuatoriano para la Promoción y Acción de la Mujer, informó que el cuerpo de Mónica Silva no sería entregado como estaba previsto.
0: Y es que se ha dado a conocer en horas de la mañana que en la Fiscalía de Manglar Alto, tanto Martínez como el equipo del Comité Permanente por la Defensa de los Derechos Humanos, CDH, recibieron la confirmación de que se daría trámite a la entrega para la repatriación del cadáver. Sin embargo, horas más tarde se les notificó lo contrario.
1: ¿Qué es lo que dijo Martínez? Que no se puede entregar porque se necesita que en el documento se establezca un nombre específico. Se ha explicado que la madre de Mónica dejó un poder tanto al equipo jurídico del CEPAN como del CDH para que actuemos en su nombre, pero ellos no entienden que con ese poder es suficiente, declaró Martínez.
0: Así es, también sobre este mismo tema se ha dado a conocer que la negativa generó dudas. La representante del CEPAM señaló que existe una postura contradictoria del fiscal que lleva la causa y dijo, cuando conversa con nosotros dice una cosa y otra muy distinta cuando debe poner las decisiones en firme.
1: Antes de aquello también se les indicó que faltaba un documento del Ministerio de Salud Pública, por lo que de inmediato se iniciaron las acciones para superar el inconveniente.
0: Y es que sobre esto también la negativa de no entregar el cadáver dejó indignados a activistas, amigos y seguidores de Mónica Silva, quienes esperaron más de 8 horas para despedir el féretro. Incluso desde Quito llegó un ataúd térmico en el que debía trasladarse el cuerpo hacia la capital previo a su repatriación.
1: ¿Qué esconden? ¿Es inaudito todo esto? ¿Es simple tramitología o hay algo raro que no se quiere decir? Reclamó el activista Alfonso Ortiz del colectivo Mochica Zumpa, quien junto a otros ciudadanos había organizado una ceremonia de despedida.
0: Una amiga cercana del activista, Anita Triviño, dijo, llegamos desde Montañita para darle el último adiós y ahora ocurre esto, qué mal está quedando la justicia ecuatoriana ante este caso. Esperamos que la muerte de Mónica se esclarezca, dice su amiga y activista.
1: Y bueno, también la activista anticorrupción y defensora de los derechos ambientales, Mónica Martina, conocida en Ecuador como Mónica Silva, fue encontrada muerta en su vivienda de la comuna Montañita, la tarde del 8 de junio.
0: Lo que en un inicio se presentó como un suicidio, y recordamos muy bien cómo lo indicaban así, tras la necropsia se determinó que se trató de una muerte violenta, presumiblemente por estrangulamiento mecánico y un golpe contundente en la cabeza. Son más de 3 meses que se encuentra su cuerpo en el centro forense. Ya estaba previsto la entrega de su cadáver para ser repatriada y también para hacerle nuevos estudios a lo que sucedió y pericias. Y es así que no ha sido devuelto o entregado el cadáver de Mónica Silva a su familia, a sus seres queridos, una situación que ha llamado sin duda la atención por todo lo que rodea a este importante caso de la activista que solía y acostumbraba a denunciar casos de corrupción, especialmente ahí en esa zona de Montañita, de Santa Elena en general. Ella solía hacer denuncias bastante fuertes y pues falleció hace 3 meses, es decir, la asesinaron. Son las 6:50, con esto pasamos a nuestro segmento especial. El saludo a los cumpleañeros del día de hoy es gracias a Importadora Cumpleaños y su mundo de Navidad. 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Así que estos son los cumpleañeros del día. Un feliz día en este 11 de septiembre del 2026. Dice, queremos enviar un saludo para nuestro hijo que cumple 11 años, Ricardo David Cabrera Ramón, que siga siendo el niño dulce, amable y buena gente que le gusta ayudar a sus amiguitos. Está rumbo a la escuela y todos los días les escucha. Le queremos mucho de parte de sus papis Gabriel y Miriam y sus hermanas Gabriela y María Paz. Felicidades al cumpleañero. También queremos enviar un saludo muy especial para nuestro amor, para mi Juan Mati Díaz, por su cumpleaños. Que sigas disfrutando cada etapa, cumpliendo tus sueños y siempre.

0: apreciando ese niño maravilloso que nos llena de orgullo. Te amamos muchísimo de parte de toda su familia para Juan Mati Díaz. También, si me puede ayudar con un saludo de cumpleaños para Patricia Cárdenas Campoverde, que tenga un bendecido día de parte de la familia Pesantes Cárdenas. Muchas felicidades, tía Pati, y que siga siendo la alegría del hogar. Felicidades, tía Pati. Un cumpleaños para mi hija Sofi Barbecho en su cumpleaños número 11, que le amamos mucho de parte de sus papitos Jorge y Alexandra. Otro saludo de cumpleaños, por favor, ayúdenme enviando para mi niña Amelia Bravo en sus 11 años. Varios niños con 11 años que están cumpliendo el día de hoy. Que Dios le bendiga a Amelia Bravo. Quiero enviar un saludo para mi nena Sarita López, que hoy cumple 10 años. Decirle que es una niña dulce, amorosa y nuestra mayor bendición. Sus papás y hermanos la queremos mucho y deseamos que tenga un gran día. Feliz cumpleaños, Sarita. También, qué bendición tan bonita celebrar tu cumpleaños junto a Daluz, tus abuelitos, tíos, papis y hermanas. Te deseamos un feliz día allá en la Florida, Estados Unidos, para Magali Hidalgo Ambrosi. Hoy se come doble pastel, es lo que dice. Muchas felicidades hasta la Florida. También cumpleañero Julián Cárdenas Méndez, ojitos de Capulí, como le llamo. Que Dios le cuide y le protege en su largo camino, de parte de tus abuelitos que te quieren mucho. Gracias de antemano, dice este mensaje. También envían un saludo de cumpleaños para Luz Angelita Rodríguez en su cumpleaños, de parte de sus hijos Mayra, Reina y Kevin, y sus nietos y su familia, que le aprecian mucho. Felicidades, que Dios le bendiga siempre en Brooklyn, Nueva York. Saludos hasta allá. Por favor, me puede ayudar con un saludo de cumpleaños también para Mari Vázquez, oyente fiel de la emisora. Mari Vázquez, que sea un año maravilloso y que este día lo pueda disfrutar. También quiero felicitarlos, dice, por ser tan prestigiosa programación. Muchas gracias, un cariñoso saludo y abrazo para los mellizos Dana y Christopher Juca, que el día de hoy están cumpliendo 10 añitos de traer alegría y felicidad a la familia, quienes con sus ocurrencias alegran los corazones de sus orgullosos padres y hermanos. Felices 10 a los mellizos. Feliz cumpleaños también para Julián Cárdenas Méndez, ojitos de Capulí, como le llamo. Ya lo leímos. Muchas felicidades también para Matías Alejandro Viaja, escuchando a la escuela La Asunción, de parte de su tío Matías Alejandro. Muchas felicidades en este día. Vamos a ver si es que por ahí se quedó algún saludo de cumpleaños. Sí, para Paola Espinosa, agente de tránsito que le está escuchando ahorita. Muchas felicidades a la agente. Matías Alejandro, por cierto, nos dicen cumple 15 años. Un saludo también a mi esposo José por su cumpleaños. Su familia lo quiere mucho. Muchas felicidades en este día 6:54. Con esto nosotros nos vamos a volver de una pausa, agradeciendo a Importadora Cumpleaños por este auspicio.
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0: Son las 7 y 3 de la mañana, continuamos con más, damos la bienvenida a quienes se van incorporando a este espacio noticioso. Gracias por su sintonía en este momento, nos encontramos dirigiendo este noticiero, pues el doctor Jorge Piedra Cardoso se encuentra recuperando de un quebranto en su salud, de su oído. Un quebranto que le va a tener en recuperación por algunos días hasta que se sienta mejor. Sin embargo, pronto estará de vuelta dándonos el gusto de escucharle aquí en La Voz del Tomebamba, su espacio que tanto le queremos. Así que le extrañamos mucho, le enviamos un abrazo, le deseamos una pronta mejoría. Mientras tanto, sabemos que el descanso es lo más importante en estos momentos, así que aquí estamos, un equipo que hemos creado junto a Alejandro Serrano, María José Ortega, acompañándoles a lo largo de estos días, y quien les habla, Luna Piedra. Además, Jorge es mi papá, para quienes no saben, hay quienes no conocen esa parte. Y pues yo muy honrada de dirigir por primera vez este noticiero. Así que continuamos con más, son las 7 y 5 de la mañana. Les contamos que las Torres Gemelas hoy se cumplen 25 años desde ese día que marcó con dolor a muchas personas. 15 ecuatorianos fallecieron ese día. Es uno de los titulares en esta mañana, que ya han pasado 25 años y cada vez que llega esta fecha vuelven las heridas a aparecer, pues dada la gravedad de lo que quizás fue la mayor cadena de atentados terroristas del mundo moderno. Ese 11 de septiembre del 2001, pilotos fanatizados del grupo Al-Qaeda secuestraron 4 aviones comerciales. 2 de estos impactaron contra las Torres Gemelas del World Trade Center en el corazón de la capital del mundo, Nueva York. 1 contra el Pentágono en Virginia, el corazón político de los Estados Unidos. Y otro se estrelló en Pensilvania por la heroica acción de los pasajeros que se sacrificaron enfrentando a los terroristas y evitaron un daño mayor. El balance de la tragedia, que hoy cumple 25 años, fue de 3.000 víctimas fatales, y eso se transformó la seguridad internacional para siempre. Entre las víctimas mortales del ataque hubo 15 ecuatorianos, la mayoría de ellos migrantes trabajadores que no tenían cargos ejecutivos, sino que se desempeñaban en servicios esenciales dentro del complejo. Varios trabajaban en la cafetería y en el icónico restaurante Windows of the World, las ventanas del mundo, ubicados en los pisos 106 y 107 de la Torre Norte. Otros cumplían tareas en áreas de mantenimiento, limpieza de ventanas y servicios de apoyo. Todos salían desde muy temprano de sus casas para lograr un sustento, así como muchas personas que en este momento nos escuchan. Así que 25 años de las muertes de Telmo Alvear, Manuela Sitimbay, Jesús Cabezas, José Cardona, Luis Chimbo, Henry Fernández, Gianfranco Gamboa, Luis Jiménez, Clever Molina, Leonelli Blanca Morocho, Moisés Rivas, Hugo Sañay, Fabián Soto y Javier Suárez enlutaron para siempre a todo el país por tratarse de víctimas accidentales del fanatismo religioso. Da a conocer El Universo sobre este tema que sin duda marca en este 11S 25 años, un cuarto de siglo de dolor tras este día. Por otro lado, en el campo local se da a conocer que han liberado a una víctima de secuestro extorsivo en Cuenca. Citamos a diario El Mercurio para contarle que equipos de la Dirección Nacional de Investigación de Antinarcóticos y Antidelincuencia Organizada, DINAE, con apoyo del Grupo de Operaciones Especiales GOE, liberaron a una víctima de secuestro extorsivo en Cuenca y aprehendieron a 2 personas presuntamente vinculadas con el hecho. El operativo ocurrió la madrugada del 10 de septiembre, ayer. Según el reporte policial, la víctima es un ciudadano colombiano de 33 años de edad, quien fue trasladado a una casa de salud para su valoración médica. De acuerdo a la información de la policía, los delincuentes habrían exigido a sus familiares 2 millones de pesos colombianos por su liberación. Pero lo que llama la atención es que esto sucedió en Cuenca. Él era colombiano, pero se exigían 2 millones de pesos colombianos por su liberación. Y todo esto sucedió en la ciudad de Cuenca. Sin duda un hecho que llama la atención en este día importante también. Así que cambiamos de tema. Otra noticia importante: el expresidente Abdalá Bucaram ha asegurado en una rueda de prensa que dio el día de ayer que el fallo que le dieron de penalidad de 9 años a él y a su hijo es ridículo y sostuvo que no existieron irregularidades en la compra de pruebas para COVID-19 a empresas privadas. Además, adelantó que acudirá a cortes internacionales y que buscará que los jueces que intervinieron en el caso sean enviados a prisión. También sostuvo que su hijo Jacob Bucaram no se encuentra fuera del país y que no existe motivo para que haya salido. Asimismo, aseguró que él no viajará ni que se quitará el grillete electrónico. Sin embargo, afirmó que de hacer su destino sería Panamá, así como lo hizo hace muchos años. El expresidente Bucaram aseguró que tiene previsto regresar a la política. Por ahora dijo que se enfocará en fortalecer su partido y continuar con ese proceso. Abdalá Bucaram, un personaje tan polémico para el Ecuador, pensando en volver a la política, luego de todo lo que rodea a él y a su nombre, de todas las acusaciones que ha recibido y con todas las pruebas que tiene la Fiscalía, de verdad un personaje que también refleja la realidad de nuestro país, de, no sé, de tener una cara dura frente a situaciones que cada persona hace, en este caso él como expresidente de nuestro país, del Ecuador. También se ha dado a conocer que en el sector San Francisco de Macarena, Pucará, provincia de La Suay, el ejército ha intervenido 11 bocaminas y localizó 25.92 toneladas de material mineralizado. Mediante patrullajes móviles y a pie ingresaron los militares hasta estas zonas de difícil acceso. Y una triste noticia, que al momento se registran 45 áreas afectadas en el Tahual, sector El Descanso, una situación de un incendio muy grande que las personas lo han podido ver, quienes viajan por ahí por la zona de la Josefina y pasan con sus vehículos, nos han enviado tomas bastante impresionantes de los bosques que lamentablemente se han perdido en el Tahual. Y sobre este tema, bueno, comentarles que el informe de Cuerpo de Bomberos de Cuenca confirma que son ya 45 hectáreas afectadas en esta zona. Una vez más, en plena época de sequía, nos enfrentamos a las consecuencias de la irresponsabilidad humana, pues la inmensa mayoría de estos incendios son provocados. Mientras los equipos de socorro arriesgan sus vidas en terrenos complejos para liquidar el fuego, la ciudadanía debe entender que el fuego no es un método de limpieza de terrenos, no es un juego, es un delito que además destruye nuestro ecosistema, su propio ecosistema, y pone en riesgo a poblaciones enteras, además de la pérdida inconmensurable de animalitos, de la flora tan importante que tenemos acá en el Azuay. Es de verdad ya en este punto incomprensible que se sigan encendiendo estos incendios. Son 45 las hectáreas que se han quemado en el Tahual, con unas tomas impresionantes de dron que más adelante les estaremos mostrando. Y bueno, hay una concejal que está haciendo noticia, pero a nivel nacional. En la historia le ponen, sí, hay nepotismo y cuál es el problema. La concejal de Cuenca, Rocío Juca, dice, aceptó que su hija presta sus servicios en el municipio y rechazó que su colega Agustina Peñafiel la denuncie solo a ella. Cuando bien sabía de esto hace más de un año y cuando la alcaldía está llena de parientes, hijos de hermanos de concejales y exconcejales por todo lado. Si hicieran un barrido de la familiocracia quedarían pocos, por lo menos, dice, es sincera. Así dice la historia, y es que la historia, si ustedes siguen a este portal web en X, es reconocida por tener comentarios irónicos y sobre todo titulares irónicos. En este caso de Rocío Juca le pone, sí hay nepotismo y cuál es el problema. Y me recuerda esa frase de, si van a robar, roben bien. Bueno, Rocío Juca es noticia a nivel nacional. Vamos a escuchar, vamos a recordar lo que dijo en los últimos días.
1: En muchas ocasiones el desconocimiento de la ley hace que caigamos en ignorancias, ¿no? No venga aquí a querer sorprendernos, por favor. No venga con su cacería de brujas, perdón. No venga con eso, le rogaría, sí, por favor. Bueno, yo le he invitado a la señora, de hecho aquí ha venido la señora concejala, María Augusta Peñafiel, hemos conversado hace más de un año, aquí mismo conversamos. No venga a inventarse el agua tibia, que usted sabía muy bien, porque hemos conversado como colegas y compañeras, que mi hija prestaba este servicio, ¿sí? A través de factura. Y cumple el perfil. Y segundo, tiene que presentar su informe mensual para que pueda justamente recibir su pago. Ya empezó la campaña anticipada. Yo le invito, si está ávida de fiscalizar y todo, hágalo, pero de todos. Yo aquí me encuentro casi todos los días en los pasillos, en las empresas públicas, en algunas direcciones. Me encuentro con parientes directos de los demás concejales, ¿sí? De algunos concejales, hijos, hermanos, ¿sí? De ex concejales, de ex parientes. Yo no tengo nada que fiscalizar en ese sentido, sino más bien desearles lo mejor, porque son ciudadanos al igual que ustedes y que todos, ¿sí? Porque caso contrario, tendríamos aquí que hacer un barrido, y me pregunto yo de cuántas personas que sí tienen relación de dependencia. En el caso de la señora Erika Cáceres, tiene un contrato de servicios profesionales a través de quien firma. Este contrato es la autoridad nominadora, el director del Consejo de Seguridad. No tiene nada que ver, no hay ninguna injerencia de mi casa, porque lo que quiere hacer es el show politiquero justamente para llamar la atención. Se ve con claridad que es una campaña anticipada, porque en su ADN, en su sangre, lleva ese ADN de venganza, de maltrato a la ciudadanía. Aquí hay muchísimos compañeros funcionarios que han dejado en talento humano ya la información en torno a quejas del maltrato de la señora. Le veo ávida de fiscalizar el ingreso de su hermano, y yo no lo voy a nombrar como hizo con mi hija, por respeto al señor, pero fue gerente en este caso de Farmasol desde 19 de enero del 2021 a septiembre del 2022, ganando $3,339, ¿vale? Y yo creo que si hablamos de ética, empecemos por nosotros mismos. Y ojo, le escuchaba a la señora que son 7 años para el tema de la Contraloría y etcétera, etcétera. Sí, es muy cierto. Entonces sería bueno de que ella también, ahora que está de concejala principal, revise las acciones de su hermano. ¿Cómo quedó Farmasol? ¿O quedaron en números rojos? Fiscalice lo que hizo su hermano.
0: Aquí estuve viendo la cara también de mis compañeros. No voy a decir de quién mientras escuchábamos esto, de verdad. A la concejala Rocío Juca, primero, con todo el respeto del mundo, bájele una rayita. O sea, ese tono con el que habla. Usted es representante de la ciudad, concejal. O sea, le recuerdo, porque de verdad estas declaraciones, admitir la práctica de forma abierta, no la valida frente a la ley, decir sí y qué, no lo valida frente a la ley. Fíjese lo que están diciendo aquí en la historia. Sí, hay nepotismo, ¿y cuál es el problema? Otra cosa importante que usted dice, que habla de que hay casos de familiares de autoridades en la administración, pero decir eso no significa nada. Es como, si otros lo hacen, yo también. Concejal, de verdad, estas declaraciones, mientras más pasa el tiempo, peor envejecerán. Y como digo y le recuerdo, el sueldo de los concejales viene de nosotros, de los cuencanos, de todos los que estamos aquí sentados, escuchando. Así que esa no es la manera de responder ante denuncias tan graves. Más bien, como usted misma dice, ocúpese de lo suyo primero. Así que con esto arrancamos nuestro segunda hora noticiosa, saludando también a Alejandro Serrano, que ya tiene lista una noticia deportiva, pues él es el duro de los deportes en este momento. Bienvenido, Alejandro.
2: ¿Qué tal, Luna? Buenos días contigo, con María José y los amigos oyentes de las noticias. Bueno, el día de mañana se va a dar la jornada 30 de 30 en la Liga Pro. Es la última jornada de la primera fase del Campeonato Ecuatoriano de Fútbol, y el Deportivo Cuenca no se juega nada, hay que ser sinceros. Esta temporada ha sido un constante sube y baja, una montaña rusa. De un año a otro cambió completamente el panorama. En el año 2025, el club colorado terminó octavo y obtuvo la clasificación a la Copa Sudamericana. Sin embargo, en esta temporada el Expreso Austral se encuentra en el puesto 12 y ya no tiene chances de optar por un torneo internacional. Es más, está a 7 puntos del penúltimo puesto, así que el club azuayo tendrá que cuidarse para no seguir bajando en la tabla. Pero bueno, desde el día de mañana se jugarán los partidos de la última fecha de la Liga Pro, esto para definir el primer hexagonal, el segundo cuadrangular y el hexagonal por el no descenso. Así está la situación con el fútbol ecuatoriano, y después de estos partidos que se van a dar este fin de semana, tendremos, en el caso del Cuenca, 10 más, 5 en casa, 5 de visitante. En el cuadrangular serán 8, y en el hexagonal de arriba también serán 10 partidos más. Está llegando a la parte final, en la recta final, el campeonato ecuatoriano de fútbol y lastimosamente nuestro club de la ciudad, el querido Deportivo Cuenca, no está pasando por un gran momento, Luna.
0: Así escucho, Alejandro. Eso desde el último gol que escuché esta noticia que nos dio también tanta tristeza que le dedicaba el jugador, que ahora no recuerdo su nombre.
2: Cristian Benalcázar,
0: sí, justamente él, a su hermano desaparecido. Desde ahí no había como escuchado una noticia tan relevante del Cuenquita, ¿no?
2: Sí, esto, bueno, lo que dices de Cristian Benalcázar fue una historia que conmocionó a nivel nacional porque recuerda una triste realidad de nuestro país, el tema de las personas desaparecidas. En cuanto a las autoridades no se han pronunciado sobre este tema, pero ya yendo al plano netamente futbolístico y del torneo, el conjunto del Cuenquita no podrá optar por torneos internacionales en lo que resta de la temporada, así que el próximo año tocará contentarse con el campeonato nacional y también con la Copa Ecuador. Además, el Cuenca jugará el sábado a las 19 horas contra Liga de Quito. Esto será en la capital de la República a las 19 horas del día de mañana. El Manta jugará contra el Aucas, el Macará jugará contra Emelec. Libertad de Loja recibe a Independiente del Valle, que ayer cayó ante Flamengo. Guayaquil City jugará contra Mushuc Runa, Leones del Norte contra Técnico Universitario, Barcelona contra Delfín y Universidad Católica contra el Orense. Esos son los partidos para esta fecha número 30.
0: Muchas gracias a Alejandro Serrano, el duro de los deportes, que nos acompaña en esta mañana. María José también tiene un reporte informativo en este día.
3: Así es, buenos días a todos, saludando nuevamente con la gente que está escuchando radio, la voz del Tomebamba, Eddie, Aljito, Luna. Bueno, tenemos información y sobre todo con la suspensión programada del servicio de agua potable en el tablón de Chabiabamba. Esto lo da a conocer Etapa EP, y bueno, ellos informan a la ciudadanía que debido a trabajos que están programados de mantenimiento en la estación de bombeo en el tablón de Chabiabamba, será necesario suspender temporalmente el servicio de agua potable, así que la gente que está por este sector, vive por este sector, a tomar esas prevenciones este día viernes que se van a realizar estos trabajos y el horario estimado que tomará de estas obras será de 9 de la mañana a 11 de la noche, es decir, en este tiempo no tendrán el líquido vital, así que a tomar esa prevención. Sectores afectados, zonas abastecidas por los tanques de reserva, están Yatcón, Aguacoya, Gualguayumi, Minas, San Juan Pamba, Chocarcí Alto y Chocarcí Bajo, así que a tomar en cuenta estos trabajos, dice Etapa, son muy necesarios para garantizar el adecuado funcionamiento del sistema y también la continuidad del servicio de agua potable. Recuerde, desde las 9 de la mañana todavía tiene tiempito de coger agüita para que tenga para el almuerzo o para diferentes necesidades, sobre todo en los hogares. El llamado es para que puedan abastecerse de agua, si no, igual los tanques de reserva pues estarán listos, y Etapa recomienda a los usuarios abastecerse con anticipación. Todavía tenemos tiempito, es desde las 9 de la mañana que será esta suspensión del líquido vital en estos sectores de Chabiabamba.
0: Así que hoy, al que madruga, Dios le ayuda. Así es. O el agua le acompaña también en este caso. Bueno, 7:22, queremos saludar al doctor Clever Molina, que nos escucha desde Nashville, en los Estados Unidos. Nos comparte cómo él recuerda el 11S. Dice, siempre este día me trae recuerdos. Imagínese que yo ese tiempo vivía en Nueva York. No había la facilidad de comunicación como hay ahora. Mi mamá, escuchando las noticias y leen los nombres de los fallecidos. Claro, porque hay un fallecido que se llama Clever R. Molina, dice, ecuatoriano. Mis mismos nombres y apellido. Por suerte, dice, no era yo. Anécdotas del 9-11. Impresionante la anécdota. Un saludo al doctor, un abrazo a él y a todos quienes nos escuchan desde los Estados Unidos, desde Nashville. Si usted tiene una anécdota sobre el 11-S, nuestro teléfono nos puede enviar al 0999-40-6010. Si a usted este día le trae algún sentimiento, podemos leer sus mensajes. Mejor si son mensajes escritos antes que notas de voz en este momento. Así que 7:23, gracias al doctor Kleber. Nosotros nos vamos a volver de una pausa, no sin antes invitarle a formar parte de Micrófono Abierto, el espacio de la comunidad. Llámenos al 284-2000, 282-5301. Estamos pendientes. También al regreso estaremos compartiendo más noticias. Volvemos con más.
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0: Son las 7:32 de la mañana. 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En este momento nos unimos a un enlace en vivo. No sé si tenemos alguna llamada, don Eddie. ¿Sí? Tenemos una llamada formando parte de Micrófono Abierto, el espacio de la comunidad, 7:32. Así también nos vamos conectando al live. Buenos días.
38: Muy buenos días. Para hacer una denuncia, ¿estoy al aire, por favor?
0: Claro que sí, está al aire, le escuchamos.
38: Mire, es acerca de un cobro indebido que me está realizando el municipio de aproximadamente $5,000. Mi reclamo se basa ya en cuatro puntos. El un punto es de que en un tramo tan pequeño de 7 cuadras el municipio mete a cuatro contratistas. A un contratista le da una cuadrita, al otro contratista otra cuadrita, y así sucesivamente. El segundo punto es que el metro cúbico de hormigón está por encima del precio real de mercado, y me están cobrando ahí más o menos unos $10,000 más. El tercer punto es que en los medidores de agua potable, que en el mercado está a un costo de $30, el municipio me cobra $55. Entonces yo hice un reclamo, pero no me entregaron la respuesta. En estos tres puntos, hay gente, que miles de personas me han dicho que reclamamos cuando el costo está demasiado alto, pero no somos escuchados porque a los contratistas, fiscalizadores, no se les toca. Pero bueno, eso no le compete a mí, le compete a fiscalizar, a Contraloría, investigar este asunto. Y el cuarto y último punto, señorita, es de que al pavimentar la calle, al frente existe una quebrada. Y el artículo 417 dice que ese espacio es público de competencia municipal, y el artículo 579 dice que se distribuirán los costos entre los rentistas. Pero el problema aquí es que el municipio evade su responsabilidad violando estos dos artículos mencionados y se excluye de la contribución cobrando al privado de lo que le corresponde a él, al municipio. Es decir, a mí están cobrando de los dos frentes cuando deberían pagar la mitad en frente de yo y la mitad del otro frente del municipio. Ese es el reclamo y la denuncia que lo hago por su medio jurídico.
0: Buenos días, muchas gracias. Don Eddie nos va a ayudar también pidiéndole su número telefónico. Lo cierto es que habla de un cobro indebido, $5,000 por persona.
38: Bueno, es $5,000 por persona en razón de que el municipio le toca contribuir el porcentaje. Y si ese porcentaje es de 40%,
0: para poder pavimentar las calles tiene que cada vecino ir pagando eso, ¿no es cierto?
38: Sí, lógicamente, a cada vecino somos perjudicados más o menos por este monto, de acuerdo a la dimensión del terreno y la edificación y la construcción de su vivienda. De acuerdo es a la medición.
0: Y lo que indica usted es que para 7 cuadras, 4 contratistas, sí es bastante.
38: Sí,
0: es un montón, 4 contratistas para 7 cuadras. Dice que el costo y cobro les parece demasiado elevado. Así que déjenos, por favor, su teléfono sobre este tema. Son varios puntos de su denuncia que ya la tenemos aquí también por escrito para compartirla con el municipio. Esperamos tener también una respuesta. Si nos están escuchando, suelen estar al tanto de este noticiero.
38: Y por último, el último punto es de que yo presenté ya el reclamo y lo que es el departamento de rentas se demora 5 meses para darme una respuesta, y actualmente envié ya la denuncia a la alcaldesa y están demorándose el departamento de avalúos y catastros 2 meses. Es decir, no hay autoridad que controle este punto, señorita.
0: Sí, ¿Cuál es la calle que usted indica, la que está con este problema?
38: La calle que estoy indicando es por el control sur, calle Salto de las Hogas.
0: ¿Puede repetir, por favor?
38: El control sur, calle Salto de las Hogas.
0: Salto de las Hogas, ya.
38: Sí. ¿El número telefónico de nuestro privado?
0: Sí, ya don Eddie le va a recibir el teléfono para poder atender y enviar al municipio. Muchas gracias, buenos días, esperamos que encuentren una solución, ya están pendientes del municipio. Y tenemos otra llamada en este momento, 7:37, bienvenido, usted está en micrófono abierto.
1: Buenos días a todos, Radio Tonabamba, y deseándole que el doctor Piedra se recupere lo más pronto para seguir escuchando en el noticiero.
0: Muchas gracias.
1: Mi siguiente queja es que yo soy un paciente recurrente del Seguro Social, y yo tengo una afección cardíaca la cual tiene que ser controlada cada 3 meses. El seguro tenía un sistema que cuando yo iba a la cita me asignaba una cita pendiente, porque estrictamente tiene que ser cada 3 meses por un medicamento continuo que ingiero de por vida, porque yo fui sometido a una cirugía de corazón abierto. El tema es que el seguro cambió de ser. Ahora ya no me asignan el turno inmediatamente después de mi consulta, sino más bien me hacen que madrugue, me hacen que llame a la cita, y realmente me ha sido imposible porque mi cita siguiente sería ya en noviembre. mi cita fue hace un mes y un poco más, y no he podido conseguir turno con el cardiólogo. Realmente es imposible vía teléfono, vía internet. No hay cita para el cardiólogo, definitivamente no hay. Hay solo cita para medicina general. Y yo no necesito medicina general, yo necesito una cita puntual con el cardiólogo, el cual me es imposible sacar en el Seguro Social. No sé si por medio de ustedes haya cómo, o el seguro me pueda dar la mano para mi cita con el cardiólogo, porque realmente colgaré a la toalla en el seguro y me veo en la obligación, en la necesidad de llamar a Radio Don Gamba,
0: claro,
1: para ver si el seguro se compadece de mí y de muchos pacientes más. Porque eso ya sabemos la inoperancia del seguro, ya sabemos la ineptitud del seguro. Entonces, no sé a quién se puede acudir para obtener una simple cita con el cardiólogo.
0: Esto es en el Hospital del Seguro, el José Carrasco.
1: Sí, en el José Carrasco Arteaga.
0: ¿Hace cuánto tiempo esto cambió?
1: Hace un mes, quizás unos 3 meses, me asignaban mi cita inmediatamente, porque yo tengo que hacerme incluido un examen de sangre que es el INR para ver el estado de coagulación de la sangre.
0: Claro, es
1: entonces,
0: una situación...
1: Entonces eso va atado a mi cita.
0: Una situación compleja.
1: Exacto, es una situación muy compleja la del seguro, no solo la mía, sino la de muchos pacientes que a diario llaman a reclamar a Radio Tome Bamba.
0: Y así es.
1: Quizás mucha gente no reclama, pero lo que podemos pedir, reclamar y hacer la diferencia o hacer la observación hacia el Seguro Social sobre su falta de eficacia en atender a sus pacientes. Ya sabemos el resto que es lo que pasa con el seguro, pero yo ahorita estoy pidiendo por mi cita médica.
0: Y sobre todo descontinuarle algo que ya estaba como organizado, eso no se entiende, como porque del día al otro el IES decide descontinuarle su medicación, siendo que usted es un paciente que necesita, porque ha tenido y ha sido sometido a una cirugía de corazón abierto. Vamos a compartir su denuncia con el IES directamente y estaremos pendientes dándole seguimiento para una solución ya permanente a esto.
1: Mi cédula es 010.
0: O si le deja mejor a Eddie sus datos, su teléfono sobre todo. Déjele su teléfono. Muchas gracias. Esperamos una solución. Gracias, buenos días. Son las 7:40, continuamos con más noticias y les contamos que ayer hubo un grave accidente en la vía Cuenca-Molleturo, el descanso en el sector Miguir. Y es que, compañeros, ¿cuál es la información que tenemos al respecto de este grave accidente sucedido ayer?
2: Sí, bueno, lo del accidente se dio aproximadamente al mediodía, que es lo que se informó por parte de quienes acudieron al lugar, de quienes después de una llamada telefónica recibida a través del EQ911, pues se despachó a todo el personal que estaba cerca para poder dar soporte a esta emergencia, a este grave accidente de tránsito en la vía Cuenca-Molleturo a la altura de Miguir, un siniestro vial de magnitud que se registró en el sector antes de llegar a la parroquia Molleturo, alertando a los organismos de socorro y también a los conductores que transitaban por este importante corredor estatal. En ese momento se recomendaba a la gente circular con precaución. Es un accidente bastante fuerte que se registró. Una persona falleció lamentablemente en este accidente, y lo que también se dio a conocer es que ganado también se habría perdido, ¿no? Y como vemos ahí en imágenes, también el camión quedó totalmente destrozado, y el ganado estaba en diferentes partes en donde cayó prácticamente este camión. Lamentablemente una persona falleció, incluso pues el poste de luz también en ese momento, en estas imágenes estamos viendo, fue bastante fuerte, ¿no? Fue bastante fuerte. Todavía no se conoce qué es lo que habría pasado, pero se presumía y se decía que posiblemente esta persona se quedó sin frenos. Todavía esto no está confirmado hasta el momento, pero fue grave. Ahí está el poste de luz prácticamente en media vía. De ahí el camión se le ve prácticamente cerca de una vivienda, y el ganado botado en diferentes partes, ¿no?
3: Sí, varias cabezas de ganado se estaban transportando en este camión. El cajón en donde iban las cabezas del ganado terminó completamente destruido. Vemos el vehículo cerca de una vivienda, en donde también causó daños a la estructura de la misma. Podemos ver que en la ventana, por ejemplo, del segundo piso de la misma, hay igual daños. Eso da cuenta de la magnitud que tuvo este accidente en Miguir, que está en Molleturo, aproximadamente al kilómetro 46 de la vía Cuenca-Molleturo-Naranjal, pasando el Parque Nacional El Cajas. Además, el conductor del vehículo habría terminado, falleció la persona que estaba conduciendo este vehículo, y como lo decía María José, el tema o la principal hipótesis que se maneja es que hubo una falla mecánica y la persona se quedó sin frenos. Además del poste de luz, la baranda de la vía se vio afectada, y esto sucedió aproximadamente al mediodía de ayer, con el tráfico interrumpido en algunos momentos, pero entendible debido a esta situación tan lamentable que deja una persona fallecida. Y la persona que habita en la casa se encontraba dentro de la misma. Por suerte no hubo mayores inconvenientes al respecto de su salud física, pero lo que sí se reclamaba por parte de la persona que habita ahí son los daños estructurales a su vivienda.
0: Así es, y fallece el conductor inmediatamente. Incluso parece que ha sido como tan fuerte el accidente que se podía ver a los animalitos ahí, que salieron ellos como volando, unas vaquitas, como 10 vaquitas vimos que aproximadamente les sucedió, fallecieron, entendemos, todas. Y también la persona que manejaba, un fuerte accidente por cómo culminó. Y dicen que también cuentan que las personas que viven ahí en ese inmueble, el lugar en donde sucedió, salieron muy asustadas escuchando un estruendo. Ya se pueden imaginar cómo habrá sonado frente a este grave accidente sucedido en Miguir el día de ayer al mediodía, que involucró también a ganado, a estos animalitos.
2: Y bueno, lo que nos escriben por acá es que estaba conduciendo suave, dice, no estaba bajando suave, pero claro, capaz le falló los frenos. Eso será ya posterior, nos estarán indicando las causas, qué es lo que falló también, ¿no?, en el vehículo, si es que así es. Pero lamentable, prácticamente falleció el conductor, y esto también nos llama a reflexionar, ¿no?, en el tema de poder, antes de viajar, revisar los vehículos, que eso es muy importante, y sobre todo en la vía Cuenca-Molleturo, que el momento que sale usted de la costa y viene a la sierra es una subida que realmente complica a veces a los vehículos, y en la mayoría de los casos se escucha que el motor se recalienta, y entre otras, revisar los vehículos, que eso es muy importante, y sobre todo en la vía Cuenca-Molleturo, que el momento que sale usted de la costa y viene a la sierra es una subida que realmente complica.

0: se conoce esa situación cuando hay un uso excesivo de los frenos.
1: Así
0: en
1: es.
0: Esa manera hay que tratar de usar el freno de máquina.
1: Y en esta vía se utiliza muchísimo.
0: Sí, se utiliza bastante. Entonces, tener mucha precaución en ese sentido, tratar de utilizar el freno de máquina, bajar en cambio, en un cambio segunda, tercera, según como usted pueda controlar su vehículo, pero no estar aplastando todo el tiempo los frenos porque puede llevarle a este tipo de accidentes, a que los frenos se cristalicen y no tengan el correcto funcionamiento. Así se presume que se dio este accidente, con un saldo fatal de una persona y 10 cabezas de ganado que también murieron lastimosamente.
2: Sí, muy lamentable este accidente, impresionante visualmente también ver. Incluso en algunas tomas que obvio no las mostramos aquí, se veía por ahí hasta el cuerpo del señor bastante afectado, del conductor que falleció, y los cuerpos de los animalitos fallecidos, de las vaquitas. Son las 7:48, nos vamos a volver de una pausa. Al regreso les contamos una actualización sobre el incendio de El Tahual y otras noticias. Volvemos ahora mismo con más.
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0: son las 7:58 de la mañana y sin duda ha llamado la atención una noticia de que liberaron a una víctima de secuestro extorsivo en Cuenca. Equipos de la Dirección Nacional de Investigación Antinarcóticos y Antidelincuencia Organizada, DINAE, con apoyo del Grupo de Operaciones Especiales GOE, liberaron a una víctima de secuestro extorsivo en Cuenca y aprehendieron a dos personas presuntamente vinculadas con el hecho. El operativo ocurrió la madrugada de este 10 de septiembre de ayer. Según el reporte policial, la víctima es un ciudadano colombiano que tiene 33 años de edad, quien fue trasladado a una casa de salud para su valoración médica. De acuerdo a la información de la policía, los delincuentes habrían exigido a sus familiares en Colombia, entendemos, 2 millones de pesos colombianos por su liberación. Los aprehendidos detuvieron a Luis FDC, de 33 años, y José RGC, de 26 años, ambos también de nacionalidad colombiana y sin antecedentes penales registrados, de acuerdo con la información policial. Durante los allanamientos, dice Diario El Mercurio, las autoridades incautaron 7 terminales móviles, 2 armas de fuego tipo revólver, 1 escopeta y 1 arma blanca tipo machete, es lo que se da a conocer sobre una víctima de secuestro extorsivo que fue liberada, pero en Cuenca. Pero toda la noticia involucraba a personas de Colombia, es lo que ha llamado la atención. Tanto los secuestradores como la persona secuestrada eran colombianos. Incluso lo que se pedía en dinero era millones de pesos colombianos, 2 millones de pesos colombianos por su liberación. Afortunadamente, ya en la Dirección de Nacional de Investigación Antinarcóticos y Antidelincuencia, DINAE, con apoyo del Grupo de Operaciones Especiales GOE, lograron liberar a la víctima, se da a conocer. Algo que hace años no sucedía en la ciudad de Cuenca, escuchar que secuestran, extorsionan a una persona en nuestra ciudad. ¿Cuándo escuchar eso hace años? Bueno, ahora ya suena como casi que a una noticia más que sucede. Esto ha sucedido en la ciudad de Cuenca y, como decimos siempre, no podemos normalizarlo. Forma parte de la inseguridad en nuestra ciudad, en nuestro país, que ha cambiado tanto y ha empeorado en el último tiempo. 8:00 a.m. en punto. Empezamos la tercera hora informativa contándole sobre el estado del incendio en el Tahual. Bomberos Cuenca estuvieron ayer ahí con sus drones para poder hacer tomas de la magnitud de lo que está sucediendo en la zona de El Descanso. Vamos a revisar un video que publicaron en sus redes sociales.
1: Buenas tardes, nos encontramos la tarde de hoy en el sector del Tahual combatiendo un incendio forestal en colaboración con los compañeros bomberos de Paute, bajo la disposición de mi comandante Sixto Eras Abril. Es un incendio que al momento se encuentra en un bosque de pinos. Estamos trabajando en 2 flancos, el flanco derecho se encuentra más o menos en un 80-90% controlado, el flanco izquierdo tenemos una presencia de viento bastante intenso de 62 kilómetros por hora en ráfagas y una temperatura de 23 grados centígrados. Al momento vamos a trabajar procurando defender unas viviendas que se encuentran en la parte alta y hacer una línea de defensa para detener el avance del incendio.
0: Unas tomas terribles del incendio que ha sucedido y que comparten desde Bomberos Cuenca, que con el mando del capitán Sixto Eras se han unido entre los bomberos Cuenca y Paute para atender estas llamas. Y tenemos un reporte actualizado mientras vamos viendo las tomas de lo que ha sucedido. Nos comparten desde el Bomberos Cuenca hace pocos minutos que hoy van a retornar al lugar para liquidar este incendio, un incendio amplio que está controlado en un 90%. Se estima unas 40 hectáreas de plantación de pino y chaparro. 40 hectáreas, dice, destruidas por el fuego. Hoy se realiza un nuevo sobrevuelo con drones para verificar toda la zona. Es una zona en donde hay bastante pino, hay chaparro, los animalitos, sin duda, también por ahí. Una pena esta pérdida grande. 40 hectáreas es muchísimo. ¿A qué equivale? Porque a veces, cuando dicen 40 hectáreas, no como que no podemos medir. Entonces, ¿cuánto mide en hectáreas, por ejemplo, Alejandro, un estadio?
2: Bueno, me toma la lección, Luna. Vamos a buscarlo.
0: Sí, porque así podemos medir también la magnitud de un incendio, que es muchísimo, son a 40 hectáreas. Y siempre nos gusta hacer comparaciones en el periodismo para poder entender más o menos la magnitud. ¿Cuánto mide un estadio?
2: A ver, las hectáreas equivalen a aproximadamente 56 canchas de fútbol. Si hablamos de 40 hectáreas que se han quemado, son 56 canchas de fútbol.
0: Es muchísimo. Ya, entonces por eso yo decía, siempre me gusta a mí comparar para darnos una idea de la magnitud. 56 canchas de fútbol se quemaron en este incendio del descanso en el Tahual, una pena tan grande. Y cuántos años que se tarda en recuperar el bosque, es muchísimo. Hemos conversado con los especialistas, no es así nomás, incluso hay flora que nunca se llega a reponer, que es tan especial de las zonas, especialmente de los páramos, que nunca se llega a reponer. Ya ahí empieza a crecer una planta que es muy, muy repetitiva, una planta que no es tan especial, tan importante para esta zona, y pues eso sucede a raíz de los incendios. Empieza a crecer como una planta que es como la cura, digamos, de los incendios. Entonces, incluso cambia la topografía de los espacios. Hemos conversado con especialistas de esto y es una pena muy grande porque eso no se repone así nomás. Así que en el Tahual ha sucedido esto. Siempre estamos nosotros en campaña con los bomberos Cuenca de Yo Cuido a los Bosques. Así que si ve algo, denuncie, llame al ECU 911. ¿Algo más, compañeros, que tengamos en este día?
3: Sí, también tenemos un video que queremos mostrarles. Nos envía el Consejo de Seguridad Ciudadana sobre el acompañamiento a operativos que realizó la EMOF ayer en la noche, esto en el sector del Camal. Estos operativos que acompañó el Consejo de Seguridad Ciudadana con las cámaras, y lo que dice la EMOF es que se ha realizado controles durante la noche en puntos estratégicos de la ciudad para prevenir incidentes generados por conductores que ponen en riesgo la seguridad vial y generan molestias a la ciudadanía. Y bueno, en los sectores que se han realizado está el Camal, que en este momento estamos viendo algunas imágenes, y también de vehículos que estaban en este sector, ¿no? Que estaban en el sector de Camal, y bueno, que muchos de los ciudadanos constantemente se quejan del ruido, se quejan de que están con música en alto volumen, que no pueden dormir con tranquilidad. Y bueno, se ha desarrollado en el Camal, en el redondel del estadio también se desarrolló este operativo, en la Avenida de los Migrantes y en el puente de Huangarcucho. Es lo que podemos ver incluso en imágenes, cómo iba llegando estos vehículos, ¿no? A concentrarse, se les denomina los
0: jueves de piques,
3: ¿no?
0: Los famosos.
3: Entonces, ahí está este malestar que la ciudadanía constantemente tiene. Se ha desarrollado estos operativos según lo que indica la EMOF. Lo que sí nos gustaría saber es qué novedades se encontraron en el sector. Vemos también algunas imágenes de controles en otros lugares de la ciudad, y que por ejemplo acá vemos que los agentes están con una persona que está como forcejeando, ¿no? En este momento sí nos gustaría tener toda esa información para poder dar a conocer, sobre todo de los resultados que se tuvo por parte de la EMOF, del Consejo de Seguridad Ciudadana, en estos operativos que se desarrolló en conjunto incluso con las cámaras del ECU 911.
0: Así es, lo cierto es que un jueves de pique es más, y sirven mucho estas cámaras de, como se fija, son unas cámaras que cubren un área muy amplia. En este caso cubren un canchón, que lo podemos ver para quienes solo nos están escuchando, todo un canchón es cubierto por una sola cámara, en donde se ve a decenas de carros, que serán unos 20 vehículos como mínimo, de esos que forman, sí, parte del jueves de piques, del famoso.
3: Sí, sí, y eso causa malestar en la ciudadanía, siempre escriben, porque claro, ellos están haciendo esta actividad, sin embargo, siempre se ha pedido que se haga en lugares en donde no quite esa tranquilidad a los ciudadanos, la bulla, el hecho mismo de que se quedan hasta muy tarde en la noche, el ruido, todo eso les causa malestar, y por eso es que se ha realizado también este tipo de controles en diferentes sectores de Cuenca.
2: Hablando también de tema de controles y la EMOB, nos llegaba una denuncia, solicitan ayuda en el control sur, en la entrada de el Gran Aquí, ya que hay vehículos que no respetan y se cruzan a pesar de que el semáforo está en rojo y dificultan el tráfico. Nos llegaba el siguiente mensaje con el video: por favor, su ayuda, estamos necesitando el control en el sector de Control Sur, la salida del Gran Aquí, siempre se quedan cruzados los carros, lo que dificulta cruzar, no respetan el semáforo verde que está para poder cruzar. Y claro, ahí vemos que los carros se pasan, ¿no? Por ellos querer seguir en su trayecto, pues terminan dificultando más el tráfico, y en esta zona tan conflictiva como es el Control Sur. Eso nos llegaba a nuestro celular de denuncias. Y además estábamos pidiendo las anécdotas de el 11 de septiembre. Nos llega una anécdota de Andrés. Anécdota del 11S, yo estaba en New Jersey y ese día íbamos a conocer las Torres Gemelas porque había pasado todo el verano entre Nueva York y Nueva Jersey. Quedamos en ir a conocer con otros cuencanos, pero el día anterior dormimos muy tarde y por lo tanto no madrugamos para ir a conocer las torres. Cuando nos despertamos empezó todo el problema del ataque. Habíamos quedado en ir a las 8 de la mañana. Por cosas de la vida nos atrasamos y nos salvamos. En aquel momento tenía 21 años, casado y con una hija pequeña. Las dos estaban en Ecuador. Un abrazo a todos y feliz día. Eso nos envía Andrés López.
0: No, o sea, Andrés... Hace 25 años, si es que hubieran dormido pronto, si es que hubiesen estado ahí, hubieran estado en las torres.
2: Imagínate. Claro.
0: Qué impresionante esa anécdota. Gracias a Andrés López. ¿Cómo deben sentirse, no, de haber visto las torres en ese momento y estando ahí? Porque a los que veíamos desde acá ya nos impresionó. Yo era una niña. Imagínese haber estado ahí y haber estado por visitar las torres pronto. O sea, justo a la hora en la que fueron los ataques. Iban a estar ahí. Muchas gracias, Andrés, y gracias también por sus palabras. Así vemos cómo un hecho tan importante que sucedió hace ya un cuarto de siglo, el 11S, nos marca también, sobre todo por las víctimas. Hay las dos víctimas de Zig-Zig, víctimas de Paute, víctimas de Biblián, de Azogues, que fallecieron en ese día. Si usted tiene otra anécdota como la de Andrés... Dicen, en aquel momento tenía 21 años, casado y con una hija pequeña. Enhorabuena. Y a veces la vida también a nosotros nos retrasa, nos da mal genio llegar retrasados. Quizás nos está cuidando de algo. Así que muchas gracias por esa anécdota y un saludo también para Andrés. Escríbanos con sus anécdotas del 11S si tienen algunas, si quizás estaban por ahí, tienen algún recuerdo interesante, estamos pendientes. María José, también estábamos pendientes de otros temas.
3: Así es, temas de la ciudad de Cuenca y sobre todo pues en ya a nivel de la minería, también que algunas organizaciones y también comunidades de Quingeo llegaron ayer acá a la ciudad de Cuenca. Y bueno, ¿qué es lo que dijo Luis Chiyogalli, dirigente de las comunidades indígenas de Quingeo? Pues él cuestionó a Juan Cristóbal Lloret por un certificado ambiental que, según afirmó, permitiría actividades mineras cerca de las fuentes de agua. Él dice: tenemos un traidor, un Judas, aquí en la provincia de La Suay, manifestó Chiyogalli, quien aseguró que las comunidades de Quingeo, Santa Ana y San Bartolomé defenderán sus fuentes hídricas. Escuchemos a continuación qué es lo que él dijo en el complejo judicial.
4: Presentar una acción de protección contra la minería con este gobierno nacional que nos está explotando. Ya no pudo con Río Blanco, ya no pudo con Quimsacocha, ahora se encuentra en las alturas de San Bartolo, Santana y la parroquia de Quingeo. Yo vengo representando a todas las comunidades de la parroquia de Quingeo porque tengo la personería jurídica donde nosotros somos ambientalistas. No puedo creer que aquí tengo los documentos que el gobierno provincial encabezado por J. Lloret, que tenemos un traidor, un Judas, aquí en la provincia de La Suay, que ha dado la licencia ambiental que llegamos a descubrir. Y estamos perjudicados nosotros. No es justo de que nosotros como organización de la parroquia de Tarqui y Quingeo teníamos una comunicación que debían ayudarnos con la limpieza de una vía que es muy valiosa para nuestras comunidades de Quingeo y Tarqui. No nos quisieron facilitar para hacer la limpieza de la maleza. ¿Y cómo es posible que dan la licencia para explotar las vertientes de fuentes de agua? La parroquia de Quingeo carece de agua. Nuestros niños, estudiantes del milenio, ellos Cuando no hay agua, retornan a sus casas, no pueden recibir las clases. Y ahora en este verano, más que nunca, que estamos sufriendo, y no es justo de que estas mineras anden buscando explotar a la gente más humilde, a la gente más pobre. Por eso las comunidades de Quingeo, de Santana, San Bartolo, hoy estamos aquí presentes. Y lo que se trata es que están entrando a explotar las alturas, nuestros chaparros, van a explotar el Ecuador Gol. Aquí está, el dado en Azuay el 18 de mayo de 2026. Aquí está.
5: Este documento
4: aquí está. Aquí está, perfecto, aquí tenemos la firma, vea, del director de gestión ambiental, mire.
5: Pero es funcionario del Judas, Juan Cristóbal.
4: Así es, imagínese, y ahora que está de candidato para la alcaldía y está pidiendo votos a nuestro pueblo, imagínense cómo nos humillan a nuestro pueblo ancestral. Por eso nosotros allá aplicamos la justicia indígena.
0: Fuertes. Uh-huh. Fuertes estas denuncias, y ya inmediatamente la prefectura está dando una respuesta, ¿no? María José.
3: Sí, sí, justamente ayer mismo la Alexandra Quintanilla, que es la prefecta de la SUAY, afirmó que se estaría movilizando a comuneros con información falsa por motivos políticos. La prefecta aclaró que el gobierno provincial no puede otorgar licencias ambientales para concesiones mineras, pues esa competencia corresponde al Ministerio del Ambiente. También anunció acciones ante la Fiscalía por el presunto uso indebido de un certificado. Escuchemos.
6: Fraudulenta, nosotros no podemos otorgar licenciamiento ambiental dentro de sectores estratégicos como es la minería, esa es una competencia nacional, por lo tanto solo lo puede hacer el Ministerio del Ambiente. Nosotros no podemos entregar licenciamiento ambiental para concesiones mineras. Lo que se está haciendo es utilizando una información fraudulenta para mover a los comuneros en contra de la gestión que hace la prefectura de la SUAY. Supongo yo que es por tiempos políticos. A mí lo que me llama la atención es que el candidato a la alcaldía, Yaco Pérez, esté sosteniendo este tipo de información cuando él fue prefecto y debería conocer cómo funciona la autoridad ambiental, que también la ejerció cuando estuvo en el cargo. Entonces, al parecer hay un desconocimiento ahí de la norma, y eso está haciendo que se mueva la información hacia los comuneros diciendo que iba a haber explotación, cosa que nosotros no tenemos injerencia alguna.
3: Bueno, ahí está, ¿no? Y lo que indican es que igual pondrán una denuncia en la Fiscalía. Esa es la información.
0: Así es, lo cierto es que están compartiendo también ahí unos documentos. Nosotros vamos a revisar bien también todo esto, y estas son las declaraciones que ha dado desde la prefectura de la SUAY, Alexandra Quintanilla, quien está encargada de la prefectura, siendo que Juan Cristóbal Lloret, el prefecto, se encuentra ya en estado, en etapa preelectoral. Son las 8:16, con esto nos vamos a volver de una pausa, volvemos ahora mismo con más.
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0: 8:25 de la mañana, usted escucha Radio La Voz del Tomebamba, nace de todas las voces, y María José nos tiene una actualización de noticias.
1: Así es, y bueno, la policía hace pocos minutos dio a conocer que se aprendió a dos presuntos integrantes de Los Lobos vinculados a la incineración del vehículo de una servidora pública. Esto ocurrió en La Maná en el marco de la estrategia Operación 3. La policía, a través del trabajo investigativo y de inteligencia, ejecutó un operativo en diferentes sectores de La Maná, provincia de Cotopaxi, donde fueron identificados dos inmuebles que presuntamente serían utilizados por integrantes del grupo delictivo Los Lobos. Durante las intervenciones se realizaron dos allanamientos que permitieron la aprehensión de dos sujetos presuntamente vinculados con la incineración del vehículo particular de una servidora pública y con el delito de robo a personas en ese cantón. Como indicios, se levantaron ya dos terminales móviles, tres radios portátiles, uniformes presuntamente de uso militar, indicios asociativos al delito y también una motocicleta. Esto de última hora que anuncia la Policía Nacional.
0: Así es, y en este momento tenemos una entrevista en vivo. Se encuentra en nuestras instalaciones una madre de familia. Ella es representante de los padres del Conservatorio José María Rodríguez. Diana González nos cuenta que ayer en la tarde fueron forzados a presentar su renuncia 9 docentes del conservatorio, que los padres de familia consideran son muy importantes porque son muy profesionales. Bienvenida, Diana. Cuéntenos, por favor.
2: Muy buenos días, muchísimas gracias a La Voz del Tomebamba por la oportunidad de darnos este espacio. También buenos días a toda la audiencia que nos escucha. Estoy en representación de muchísimos padres de familia del Conservatorio José María Rodríguez, que sentimos una inmensa preocupación porque el día de ayer en la tarde se dio ya oficialmente la desvinculación de 9 docentes de la institución. Los docentes se vieron forzados a presentar su renuncia, la cual ya fue aceptada en el Distrito de Educación, basándose en que están incurriendo en pluriempleo. Como sabemos, dentro del sector público no está permitido tener trabajos en dos o más instituciones del sector público. Nosotros como padres de familia, si bien la mayoría de nosotros no nos desempeñamos profesionalmente dentro del ámbito legal, precisamente para defender los derechos de nuestros hijos, nos hemos informado sobre varias bases legales que permitirían sostener nuestra defensa de estos docentes. Investigamos que la Ley Orgánica de Servidores Públicos, la LOSEP, precisamente prohíbe el pluriempleo, pero en el artículo 12 hace una excepción a esta prohibición que precisamente va dirigida a los músicos profesionales del país que forman parte de las orquestas sinfónicas, permitiéndoles ejercer la docencia en escuelas, colegios, universidades o conservatorios. Estos docentes, la mayoría de ellos llevan casi 10 o más años como docentes del conservatorio, y por todos es conocido que la Orquesta Sinfónica de Cuenca es el referente de la ciudad de lo que es la música académica. Ningún músico, ningún músico profesional, pensamos nosotros como padres, que tiene la experiencia que estos músicos de la orquesta pueden tener. Puedo citar que, por ejemplo, llevan más de 4 horas diarias de ensayo, tienen la experiencia artística y escénica que sería la idónea para transmitirlos a nuestros hijos. Como dije, estos docentes llevan ya muchos años en el conservatorio, y si bien siempre han tenido este tema del pluriempleo encima de ellos, como padres hemos investigado no solo esta excepción en la Ley Orgánica de Servidores Públicos, sino también existe un acuerdo ministerial del año 2023 en que el mismo Ministerio de Educación considera que los conservatorios y escuelas de arte tienen características y necesidades especiales que los diferencian de cualquier institución de educación regular, y sugiere que cada una de estas instituciones de arte o conservatorios tengan un modelo pedagógico que les permita gestionar precisamente estas diferencias que tienen, estas necesidades diferentes que tienen en el ámbito educativo. Tenemos conocimiento que el Conservatorio José María Rodríguez tiene ya su modelo pedagógico que ha sido ya aprobado por el Consejo Ejecutivo, lo cual les diera cierto margen de maniobrabilidad para velar realmente por los derechos de los estudiantes. Como dije anteriormente, un músico que tiene esa carga de ensayos al día, que tiene esa experiencia escénica, son las personas que mejor preparadas están para impartir esos conocimientos, esas experiencias ya en el campo profesional a los estudiantes.
0: Termine su idea. Sí. Queríamos también contarle algo sobre ya. Esto.
2: Estamos muy preocupados porque este déficit de docentes del conservatorio no se da únicamente por los 9 maestros que fueron desvinculados el día de ayer. El conservatorio tiene ya un déficit de más de 10 docentes en diferentes áreas. Puedo citar acordeón, violín, instrumentos de viento. No cuenta con una guarda almacén. Que es la persona que debería estar a cargo de los instrumentos que son de propiedad del conservatorio, que sirven para ser prestados a estudiantes que por su situación económica no pueden adquirir su propio instrumento. Esta persona, funcionaria que se desempeñaba como guarda almacén, fue desvinculada en el año lectivo pasado y hasta el momento no hay quien asuma ese cargo. La bodega del conservatorio sabemos que está cerrada, no hay un inventario y imagínese cuál es la situación de los jóvenes que por su situación económica no pueden tener su instrumento propio. Hago un llamado a reflexionar qué institución educativa puede funcionar con más de 20 con una falta de más de 20 docentes, que es lo que actualmente está viviendo el conservatorio. Tenía ya más de 10, más 9, estamos hablando de más de 20 docentes. ¿Qué institución educativa puede funcionar en esas condiciones?
0: Lo que le queríamos indicar es que tenemos una respuesta de parte del Ministerio de Educación sobre la desvinculación de los 9 docentes. Lo que nos dicen es que en ningún momento se ha solicitado la renuncia de los docentes de la Orquesta Sinfónica que pertenece al conservatorio. La autoridad dice les ha pedido que cumplan con el horario según normativa legal vigente. Lamentablemente, ellos, los profesores, no pueden cumplir con ese horario que está dispuesto. Dice, por cuanto se cruzan los horarios de sus dos trabajos. En años anteriores, estos docentes se han acomodado los horarios con actas de compromiso, pero igual dicen no han cumplido con los mismos, trabajando muchas veces menos de 5 horas y retirándose más pronto para presentaciones particulares. Hay todo un expediente, indican desde el Ministerio de Educación, levantado este expediente de todos los atrasos y las faltas de los docentes del conservatorio. Suponemos, dice, que al no poder cumplir con ambos trabajos, algunos están decidiendo renunciar al conservatorio y seguir trabajando en la Sinfónica. Esta información nos llega en este momento sobre esta situación que se da en el conservatorio. ¿Qué tiene que decir usted ante eso?
2: Sí, efectivamente puede haber incumplimientos y atrasos, pero precisamente son por la inflexibilidad o mala voluntad directamente de las autoridades para poder flexibilizar, porque si hay un marco legal que les permita flexibilizar el horario de los docentes y tener una jornada compartida, tanto matutina y vespertina, que es como se llevó en muchos años atrás y que permitió precisamente que los docentes puedan cumplir la carga horaria de las dos instituciones en las que prestan sus servicios. Como le digo, existe normativa como para hacer esto y pienso que deberían las autoridades hacer uso de ella. No es un capricho de los padres de familia de tratar de mantener a estos docentes allá, pero sí estamos seguros que son las personas más adecuadas para velar por el desarrollo académico, musical y artístico de nuestros hijos. Se ven afectados muchos cientos de jóvenes. El año lectivo pasado tenía ya el conservatorio déficit de docentes. Hubieron estudiantes del área de violín que pasaron desde el inicio del año lectivo hasta mediados de diciembre sin poder tener sus clases de instrumento. Ahora, ¿qué va a pasar? Se está afectando, se están vulnerando los derechos de los estudiantes, se están botando por el suelo años de trabajo. Les cito el caso especial de la Orquesta Sinfónica Juvenil del Conservatorio José María Rodríguez. No es un ensamble más del conservatorio, no es una agrupación de cuerdas, es un grupo, uno de los dos grupos de difusión cultural del conservatorio. Tiene una trayectoria de casi 10 años. Ha tocado con artistas como Paulina Tamayo. Es una agrupación juvenil reconocida a nivel del país. Ha sido invitada a tocar con otras orquestas juveniles en la ciudad de Quito. Tuvieron una invitación para sumarse a algunos de unos eventos internacionales que iban a ser el año pasado, uno en los Estados Unidos, otro en Austria, otro en Japón. Hago llamado, y no se pudo concretar lamentablemente porque ya venían problemas en el conservatorio que no tenían la voluntad de flexibilizar el horario de estos docentes. Los chicos se quedaron sin los directores de orquesta, no pudieron hacer los ensambles y realmente no se pudo concretar nada de esto.
0: Lo cierto es que los padres de familia del Conservatorio José María Rodríguez denuncian varias irregularidades, sobre todo la desvinculación de 9 docentes, que en cambio, según el Ministerio de Educación, es un tema de que no están alcanzando a los horarios, tienen sus horarios de 8 horas, muchos no cumplen ni 5 horas al día, es lo que se da a conocer desde el Ministerio de Educación, y presumen que precisamente por eso están decidiendo renunciar al conservatorio para seguir trabajando en la Sinfónica. Son los que trabajan también en la Orquesta Sinfónica y no pueden como dividir de la mejor manera su tiempo, mientras que los padres de familia indican que esto se debería a que no existe flexibilidad con estos docentes en sus horarios para poder integrarlos de la mejor manera posible en el conservatorio. Son varias las denuncias de los padres del conservatorio que las hemos recibido en estos días, y rogamos a la autoridad competente, en este caso el gobernador Javier Bermúdez, que sería ideal si pudieran recibir a las madres de familia del conservatorio en la gobernación, así como también a las autoridades del conservatorio, y ya tener alguna mediación en donde puedan llegar a algo, porque lo que indican es que son varios años los que llevan sucediendo esto. Con esto nos vamos a una pausa, un último mensaje para ir a la pausa.
2: Sí, esperamos apertura y buena voluntad de las autoridades que deban intervenir en esta situación, porque hay de dónde. No estamos nosotros pidiendo que se vayan en contra de la ley. Hay normativa que considera a los conservatorios dentro de una categoría especial. Esperamos que prime sobre todo el derecho a una formación de calidad de nuestros hijos.
0: Así es, 8:38, nos vamos a volver, volvemos ahora mismo con más.
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0: Son las 8:50 de la mañana. Llegamos al bloque final de noticias y ya falta cada vez menos para el 16S. Se cumple un año del 16 de septiembre de 2025, en donde miles y miles de cuencanos y personas cercanas a Cuenca salimos a marchar por el agua. En este día tenemos una entrevista sobre el mes del quinto río, la agenda de actividades, la marcha que habrá este 16S. Se encuentra en nuestros estudios Carlos Morales de la comuna San Felipe de Molletura. Él es dirigente de territorios de la FOA. Bienvenido, Carlos. Cuéntenos, por favor, sobre este mes que es muy importante para los cuencanos.
1: Gracias por este espacio. Así es, cuencanos, azuayos y amigos del país, recordarles que septiembre es un mes ícono para la protección de nuestras fuentes hídricas, de nuestros páramos, de nuestros territorios. Y en este mes hemos venido desarrollando, conjuntamente con diversos colectivos, la FOA, diversos colectivos, el Cabildo por el Agua y diferentes colectivos, trabajando para volver a recordarle al gobierno que estamos en acción, estamos en pie de lucha, diríamos, porque Cuenca ya decidió en las consultas populares y Cuenca demostró el 16 de septiembre

0: 2025, que con Cuenca no se juega. El agua es vida, el agua es como la sangre de la tierra que nos permite estar en todos los espacios. Hacemos este llamado a todos los colectivos, a todos los ciudadanos, porque esta es una marcha de los cuencanos, de los azoyos y de todos quienes viven acá en este gran territorio, para que se sumen a este mes de diferentes actividades que hemos venido haciendo, porque a lo largo de todo mes de septiembre hasta finales tenemos diferentes acciones previos al 16 y posteriores al 16 de septiembre. El día 12, por ejemplo, tenemos una caminata con diferentes actos culturales, actos festivos en el río Irquis. Hay una caminata, salimos desde la ciudad a las 8 de la mañana, nos concentramos en la Yacuasi y de ahí partimos hasta el río Irquis. Por lo tanto, en este conjunto de actividades que estamos haciendo, vamos desarrollando con el motivo de seguir sensibilizando a toda la ciudadanía para que participe en esta gran jornada que estaremos cumpliendo el día 16 de septiembre.
1: Pero todavía hay algunos pedidos que se le hacen al gobierno central y a las autoridades competentes, porque todavía existe una amenaza que se siente al estar todavía presente ahí Dundee Precious Metals, DPM, la minera canadiense que es la que ocasiona que exista la marcha por el Quinto Río, en donde se quería impedir la minería en Quimsacocha.
0: Así es, efectivamente, usted lo ha dicho. En esta ocasión es para pedirle al gobierno nacional que no solamente haya retirado la licencia ambiental o suspendido de Quimsacocha, sino tiene que retirar las concesiones mineras de las miles de hectáreas que están concesionadas en nacimientos de fuentes de agua junto al Parque Nacional Cajas, dentro del Parque Nacional Cajas y en la zona de amortiguamiento del Parque Nacional Cajas. Y eso afecta directamente a los más de 600.000 cuencanos, porque tomamos el agua quienes estamos hacia el extremo occidental y oriental. Nuestras aguas nacen en el Parque Nacional Cajas y allí está concesionada prácticamente todo el área. Son más de 46.000 hectáreas dentro del Parque Nacional Cajas que está concesionada, y eso está en manos del gobierno central. Por lo tanto, este es para hacerle un llamado y pedirle que retire las concesiones mineras que está entregado a empresas canadienses, chinas y de otros orígenes. Son empresas transnacionales que tenemos un enorme riesgo que puedan e intenten nuevamente ingresar a estos territorios y destruir, contaminar nuestra agua y destruir, y pues los cuencanos no tenemos, los azoyos, otras fuentes de agua que nos alimenten para las diversas actividades turísticas, para las actividades domésticas, laborales, para todas las actividades en general. Entonces, ese es en esta ocasión el pedido, y por eso estaremos en una jornada más, porque no termina aquí. Nosotros seguimos de largo el 16 y luego continuamos con nuestras jornadas de resistencia, de exigencia al gobierno de la cancelación de todas estas concesiones mineras que están amenazando a los cuencanos y azuayos.
1: Así es, lo cierto es que también ha habido personas que quieren, políticos específicamente, quieren como adueñarse del Quinto Río, que fue una expresión ciudadana. ¿Qué opina usted de eso?
0: Sí, hay que diferenciar claramente y decimos aquí que esta es una marcha de todos los ciudadanos. Está muy claro con los diferentes colectivos, pues ese día nadie va a estar portando banderas con identificación política, número de partidos, nadie. Todos vamos a estar como ciudadanos participando. Evidentemente nos llama la atención, y sobre todo, pues yo vengo de uno de los territorios como parte de la dirigencia de la FOA, y vengo desde Molleturo, en donde después de más de 2 décadas de resistencia logramos expulsar a la empresa minera Junfiel, quienes ya iniciaron la explotación. Y aquí nosotros tenemos muy claro, por cerca de 30 años hemos venido trabajando con nuestros abogados, evidentemente el asesor jurídico gratuito, porque nunca le hemos pagado, es el abogado Yacu Pérez, y él sigue los procesos hasta en este año que de manos de la justicia se suspendió definitivamente este proyecto. Pero junto a este hay otros proyectos y que estamos, nosotros estamos junto al Parque Nacional Cajas, somos parte del Parque Nacional Cajas. Sin embargo, allí tenemos nosotros una amarga experiencia cuando en su momento estuvo en el poder Correa y estuvo Lloret y otros funcionarios. Ellos fueron a inaugurar, a entregar a los chinos, prendieron las máquinas de perforación e hicieron una fiesta y bailaron ahí. Entonces, esa es nuestra preocupación cuando hemos hablado que no queremos que estén políticos que pueden cambiarse de camiseta y decir que ahora sí están de defensores, porque no lo hicieron a su debido tiempo y en estos 4 años que he estado en la administración no ha hecho nada como prefectura, porque es la competencia ambiental y podíamos, y hemos pedido, yo he pedido por escrito como dirigente comunitario que haga actividades de remediación. Él tenía todo el tiempo incluso para identificarse nuevamente con la población, pero no lo ha hecho, pues ya terminó su periodo y no lo ha hecho. Esas son nuestras dudas y por eso hemos dicho no queremos politiqueros. En general, toda actividad es política, pero no es politiquería partidista la que vamos a permitir que se haga el 16 de septiembre.
1: Y ha surgido este tema que incluso ya habló la prefectura de la SUAY sobre esto de emitir licencias. Al final se ha comprobado que es un tema total del Ministerio del Ambiente otorgar estas licencias. Es un certificado en línea lo que circula, como que supuestamente la prefectura ha otorgado licencias mineras.
0: Está claro el tema. La concesión minera entrega el gobierno a través de sus ministerios, pues ya los voló algunos ministerios. Ahora es el Ministerio de Energía y Ambiente. Sin embargo, sí nos preocupa y nos llama la atención porque el certificado ambiental número 0117, extendido el 18 de mayo por la prefectura, aquí está el documento, en este indica que son para actividades geológicas y de exploración. A mí sí me preocupa, y ¿sabe por qué me preocupa? Porque como prefectura podía haber puesto primeramente en conocimiento de las comunidades afectadas, porque la empresa minera extiende un oficio, aquí está el oficio, al prefecto pidiendo esta certificación ambiental.
1: Y en estamos la certificación, quedándonos ya sin tiempo, ya son las 9 de la mañana, si me pudiera resumir en resumen.
0: En la certificación ambiental indica que es para actividades de geología y prospección. Entonces, eso está muy claro. Aspiramos que estas cosas no ocurran y como autoridades cuencanas y azuayas, cuando hay esta situación, seamos transparentes y comuniquemos a la comunidad lo que está pasando y los riesgos que corren nuestras parroquias, nuestros vecinos, en la amenaza que hace este gobierno de turno en querer meterse a nuestros páramos y destruir nuestras fuentes de agua.
1: Así es. Bueno, yo tengo una pregunta para usted, porque usted justo mencionaba a Yacu Pérez, pero él es candidato a la alcaldía y dicen que en este caso no quieren que se politice la marcha. ¿No es un poco contradictorio? Bueno, la actuación de Yacu fue como ciudadano, eso sí lo podemos reconocer antes, ¿no? Pero ahora él ya es candidato a la alcaldía, entonces él es un político.
0: Evidentemente, habíamos, y así quedamos en las asambleas muy claros, que ese día pueden participar todos, pero nadie debe estar portando banderas, ni camisetas, ni haciendo proselitismo. Puede estar como ciudadano. Esta es una marcha de los ciudadanos cuencanos y azuayos, y aspiramos, y yo dejo esta gran invitación, a todos que participen sin banderas políticas, sin números, sin protagonismo político ahí. Yacu es el defensor jurídico gratuito de Río Blanco. Con él hemos logrado definitivamente la suspensión de este proyecto ratificado en la Corte Constitucional. Ha estado por más de 9 años,
1: sí,
0: como asesor jurídico.
1: Vamos cerrando, sí. Entonces, con esto vienen a invitar a la marcha del 16S a esta conmemoración por un año de la gran marcha del Quinto Río de Cuenca. Muchas gracias.
0: Así es, muchísimas gracias a ustedes, a todos estos medios cuencanos y azuayos que han apoyado y que han hecho posible, se han sumado a todos estos procesos y podamos haber ido consiguiendo logros, sacar de Río Blanco a la empresa minera, suspender en Quimsacocha, y asimismo aspiramos, estamos seguros, que vamos a ir suspendiendo y eliminado todas estas intenciones de las empresas mineras de destruir nuestros territorios, contaminar el agua, que es la salud de la vida para esta y las futuras generaciones.
1: Así que se viene la marcha por el 16S este próximo miércoles. Carlos Morales, de la comuna San Felipe de Moyeturbe y dirigente de territorios de la FOA, invita. Así que con esto también nos despedimos. Gracias, compañeros. Muchas gracias, gracias a Edi Brazales en los controles, María José Ortega y Alejandro Serrano, que nos han acompañado en este día. Y a todos, gracias por escuchar la segunda emisión de La Hora de la Verdad. Antes de despedirnos, queríamos rápidamente hacer una nota de pesar, pues el señor Julio Galarza Landívar, director de La Suayo, ha fallecido. Él, nosotros nos solidarizamos como colegas periodistas con su muy sensible pérdida del director de La Suayo, Julio Galarza Landívar, que ha fallecido en las últimas horas. Nos dan a conocer que la velación se realizará en el Campo Santo Santa Ana hoy a partir de las 17 horas y el sepelio será el día sábado, es decir, mañana a la misma hora, a las 17 horas. Paz en su tumba, que en paz descanse Julio Galarza Landívar. Con esto nos despedimos 9:03. Gracias.
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0: Bueno, buenos días. Buenos días. Buenos días, queridos oyentes de La Voz del Tomebamba, la emisora tradicional de Cuenca. Arrancamos en esta mañana, mañana con temperatura fría, temperatura baja, hace frío. 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Amigos, se viene una fecha más del Campeonato Nacional. Estamos a la expectativa de lo que suceda. Mañana a las 2 de la tarde van a jugar el Manta y el Aucas. Para mañana también a las 7 de la noche se enfrentará el equipo de Liga Deportiva Universitaria de Quito al Deportivo Cuenca. Mañana el partido que esperan las hinchadas de Liga y Deportivo Cuenca, un partido con historia. Han sido protagonistas de duelos sumamente interesantes a lo largo de los campeonatos nacionales, tanto Liga como Deportivo Cuenca. Barcelona, que se medirá con el equipo del Delfín de Manta. Este partido será el próximo domingo. El próximo domingo, Leones ante Técnico Universitario, partido que se efectuará a la 1 de la tarde. Macarante Melec, el domingo en otro horario, a las 3:30 de la tarde, Macará ante el equipo de Melec. Les decía, Barcelona Delfín, domingo a las 6, como se jugaba antes en la ciudad de Guayaquil. Domingo era el día del fútbol, la gente iba al estadio Modelo de la ciudad de Guayaquil, ahora tendrán que ir al estadio Monumental del Salado. Barcelona ante Delfín. Y el domingo a las 6 de la tarde estará enfrentándose Libertad con Independiente del Valle. Domingo 6 de la tarde. Y queda el partido Universidad Católica ante Orense para jugarse el lunes a las 7 de la noche. Universidad Católica ante Orense. Y se terminará la primera parte del Campeonato Nacional, la primera etapa del Campeonato Nacional. Y en Deportivo Cuenca, para mí, les digo honestamente, los directivos tienen la clara intención de dejar a ver qué pasa con Bonelli. Póngale la firma. Porque como no hay plata, además, técnicos de un nivel aceptable no se comprometen fácilmente con el Cuenca, porque saben que la situación del Cuenca es tremendamente difícil. Pero siempre hay técnicos desocupados, técnicos cesantes, para decirlo más suavemente, técnicos que están sin trabajo. ¿Qué hace el que está sin trabajo? Quiere trabajar, quiere conseguir un trabajo. Y hay muchísimos técnicos. Incluso ahora han proliferado esos técnicos que son exjugadores, que se titulan y que en función del nombre, pues aparecen ya en otro plano, en un plano diferente, como directores técnicos. Ayer observaba que esto ocurría con el señor, bueno, ya venía ocurriendo con el señor Librado Ascona, que él fue un buen arquero del equipo de Independiente del Valle en otros tiempos, hace ya algunos años, y honestamente les digo, yo no tenía noticias de él como técnico, pero se manifestaba que era una alternativa para el banquillo del Deportivo Cuenca. Entonces, se están dejando pasar los días, se tiene un partido cuyo resultado para mí no se tiene que menospreciar, por eso es que me hubiese gustado que el nuevo técnico del Cuenca, cuando hay cambios de técnico, hay motivación en los jugadores, se motivan los jugadores. que ya llegue en esta semana previo al partido ante Liga Deportiva Universitaria de Quito. Porque, amigos, luego vendrán 10 partidos, 5 de ida y 5 de vuelta, del campeonato o de este hexagonal para no descender. Y los puntos que se van a jugar mañana ante Liga son tan importantes como cualquiera de los puntos, en total 30, porque son 10 partidos que se van a jugar en el hexagonal. En el hexagonal. No se pueden menospreciar los puntos porque se va a sumar lo que se consiga en esta fase con lo que se gane en la siguiente. No vaya a ser que en la mentalidad de la gente esté eso de que, bueno, ya el Cuenca igual va a jugar el hexagonal, ya no le salva ni la penicilina, así que simplemente hay que prepararse para el hexagonal. Pero los puntos de mañana valen igualito que cualquiera de los 30 puntos, y así que el Cuenca que van a disputarse, insisto, en el hexagonal para no descender. Entonces, el Cuenca tiene que tratar, aunque sea de sacar un empate en la ciudad capital de la República. No es que puede abandonarse a su suerte. Lamentablemente, Mancinelli no va a estar, otro jugador importante, de los mejores, el Deportivo Cuenca, no va a estar, el señor Macari no va a estar. Sensibles bajas en un equipo que, aparte de sus limitaciones, pues va a haber ausentes que lo debilitan más. Se habla de que la próxima semana el directorio del Deportivo Cuenca haría oficial quién será el entrenador del equipo de primera división. Pero yo dudo, honestamente les digo, dudo. Supongamos, Deportivo Cuenca hace una buena presentación ante Liga, saca un empate, se le escapa la victoria, digamos que ese es el escenario. Llega el día lunes, nadie le va a decir Bonelli gracias. Hacen la fácil, como ha hecho este directorio tantas veces. La fácil. Que siga el profesor Bonelli, que él tenga su oportunidad. Porque en definitiva, Diego Bonelli está al frente, él estuvo al frente de la Sub-19. Desde el 2025 ha dirigido 56 partidos. Tiene 30 victorias, 10 empates, 16 derrotas. O sea que ya tiene su experiencia. Eso sí, en la Sub-19. Pero no es un improvisado como director técnico, por el hecho de que ya tiene esos 56 partidos dirigidos. Bien, este periodo ha sumado 102 de 168 puntos posibles. Eso le da un porcentaje de eficacia a la Sub-19 de Bonelli del 60.71% de rendimiento. Entonces, la idea futbolística de Bonelli tendrá que adaptarse. No es que los jugadores se van a adaptar a su idea, que él llega a imponer su idea futbolística. No. No. En definitiva, los jugadores tendrán que, o Bonelli tendrá que adaptarse a los jugadores que tiene. Y no tiene mucho, pero los puede levantar. En definitiva, va a tener su oportunidad. Va a tener su oportunidad, y si le suena la flauta, porque en el Cuenca todo es si suena la flauta, contrata jugadores extranjeros, contrata un arquero, le sonó la flauta, apareció Ferrero. El año anterior contrató defensas, le sonó la flauta y aparecieron Gómez y Raggio. Y así es en el caso del Club Deportivo Cuenca, hablando de volantes, de delanteros. Pues simplemente toca encomendarse, hablamos de sonar la flauta, pero toca encomendarse a Dios. Que Dios ilumine a los jugadores del Cuenca, a su entrenador, porque a los directivos no les va a iluminar. Muy difícil, muy difícil. Se toman decisiones totalmente absurdas. Eso es justamente porque no hay ni sentido común ni capacidad. Y vamos a ver qué pasa con el Deportivo Cuenca en la cancha del Estadio Rodrigo Paz Delgado. Cuenca está en el puesto 12 de la tabla con 35 puntos. Desde la reanudación de Liga Pro, el Cuenca solo ha sumado 2 victorias en los últimos 13 partidos. La última victoria en condición de visitante fue el 15 de mayo, cuando le ganó 1-0 al equipo de Libertad de Loja por el campeonato nacional. Y dentro de lo estadístico, el triunfo más reciente del Deportivo Cuenca contra Liga de Quito fue en el 2023 por 2-0 con goles de Enzo López y de Pancho Mera. Vamos a ver entonces, a la expectativa estamos de lo que pasa. ¿Y qué pasa con Liga? ¿Qué novedades presenta Liga Deportiva Universitaria? Hemos anotado cómo está este tema de la contratación del director técnico. Todo el mundo está a la expectativa. ¿Cómo se llama? ¿Qué nombre es? ¿Dónde dirigió? No hay nada, señores, porque el Cuenca no tiene plata. Y la plena es que le van a dejar a Bonelli, repito, a ver qué pasa. Y si pasa algo bueno, lo dejan a Bonelli. Esa es la... Bueno, finalmente Bonelli se ganará algún derecho, pero esa es la inoperancia de los directivos. En todo caso, queridos amigos, vamos a recibir un informe sobre Liga, a enterarnos qué pasa con el equipo Albo, que va a priorizar el partido del miércoles. Porque si bien es cierto que Liga Pro tiene aspiraciones dentro de este torneo, del torneo de Liga Pro, pero Liga está en una instancia decisiva de la Copa Libertadores de América y tiene un rival durísimo como es el equipo de Palmeiras. Y don Alejo, ¿cómo le va? Buenos días.
1: Buenos días, don Leo, con usted, con Marcelo, con Eddie, los amigos oyentes de Tomebamba Deportiva, primera emisión. Así es, todo indica que Liga de Quito priorizará el partido con Palmeiras y tendrá una sensible baja para este compromiso, ya que el zaguero Gianfranco Ayala, el futbolista uruguayo, no va a ser parte del compromiso contra Palmeiras, ojo, contra Palmeiras, porque acumuló su tercera tarjeta amarilla y se pierde la vuelta de los cuartos de final de la Copa Libertadores. Y
0: pero este no es, en el campeonato.
1: No, en el campeonato no, en Copa Libertadores. Él para el campeonato sí podrá estar, pero ya pensando en ese partido ante Palmeiras, podría, por ejemplo, ingresar Richard Mina en su sustitución o ver algún jugador que le cubra sus funciones. Uh-huh. El plantel de Gustavo Álvarez es bastante amplio, tiene jugadores buenos en cada una de las posiciones y podrá suplir su ausencia, esto hablando en Libertadores. Por otra parte, Ayala podría ser parte ya del conjunto Albo para enfrentar al Cuenca. Todo se verá en los próximos días para conocer el día de mañana si es que es o no de la partida, considerando que no va a jugar el partido de Libertadores. Pero sí, aunque Liga tiene su partido de Libertadores, ese es un plantel muy poderoso. Los suplentes de Liga fácilmente podrían ser titulares con Deportivo Cuenca. Podríamos tal vez verlo a Tobar, que no ha tenido gran continuidad con Gustavo Álvarez, pero sería interesante tenerlo a este exjugador de Deportivo Cuenca que estuvo el año pasado, pero que dio el salto a Liga y no ha tenido la regularidad que ha querido. Así que puede ser una de las opciones que se maneje. No sé si vaya a incluirlo a Estrada. Sería una buena noticia para el Cuenca que Estrada no juegue el partido.
0: Por supuesto, pero en el caso de Alejandro Tobar, yo estoy de acuerdo, este es un partido para Tobar. Tobar que se sobrevaloró. Él siempre fue un jugador que jugaba cuando se le antojaba y era muy habitual en él que había saltaba a la cancha en algunos partidos y se escondía en la marca, no quería jugar. Recuerdo siempre la frase, juega bien Tobar, juega bien el Cuenca. ¿Por qué? Porque Tobar le movía al Cuenca. Porque calidad tiene, una derecha precisa, buen remate, es un fútbol pensante, criterioso, de pases profundos, de pases entre líneas, ese es el fútbol de Alejandro Tobar. pero no resistió el peso de la camiseta de Liga. No resistió el peso de la camiseta de Liga. Él pudo haber jugado bien en el Imbabura. De hecho, jugó algunos partidos muy bien en Deportivo Cuenca. Monseñor, Monseñor. Este es el equipo de Monseñor y del alcalde. Y ni así nos salvamos. Fíjense ustedes. Entonces, amigos, así es que es el fervor de la gente, ¿no? Que necesitamos de esos ídolos domésticos que los inventamos en función de alguna buena actuación o de algún momento de alta emotividad. Y bueno, en el caso de del jugador Tovar era por la similitud del apellido con quien fue Monseñor Luna Tovar. Él es Tovar Luna, el jugador que actualmente está en Liga Deportiva Universitaria. Tal vez por ahí salió lo de Monseñor. Y lo de alcalde, porque Mancinelli es un personaje y él consigue lo que no han conseguido los últimos alcaldes de la ciudad de Cuenca: darle felicidad al pueblo. Más bien todo lo contrario, han sido una preocupación para el pueblo. En cambio, don Mansi, con sus goles, hasta el Santos pudo anotarle, con la colaboración del arquero, claro está. Pero nos ha dado satisfacciones y cuando salta a la cancha es un ejemplo de entrega, de pundonor, de lucha. También le han pasado sus años y los años pasan factura. Y ese es el inconveniente, que repentinamente tiene que desaparecer de la formación titular y el Cuenca se queda sin su monitor, sin su guía, sin su inspiración dentro de la cancha. Escuchemos a Tarcisio Romero, colega conocido de la capital ecuatoriana, hablando sobre Liga de Quito, cómo enfrentará, qué podría presentar Liga para el partido del próximo, de mañana, partido de mañana sábado, ante el Deportivo Cuenca. Aquí está.
2: Cordiales para todos los oyentes, un gusto el estar en contacto con ustedes para comentarles algunas de las novedades que presenta Liga Deportiva Universitaria para el compromiso ante el Deportivo Cuenca de cara al cierre de esta fase inicial de la Liga Pro 2026, un partido en el que dentro de las estadísticas, los números para Liga Deportiva Universitaria significa el quedarse, el permanecer en ese quinto lugar o quizás, dependiendo de los resultados, bajar a la sexta posición, pero esto lo que le haría es cambiar nada más el rival para la primera fecha del hexagonal final. Por eso se ha tomado con tranquilidad, considerando lo que tiene más adelante, el próximo miércoles, por la Copa Libertadores. Después del extenuante viaje, el descanso, muy poco tiempo para lo que será este día viernes, ligeros movimientos, ver qué jugadores están disponibles, qué jugadores quedan descartados completamente para el partido contra el Deportivo Cuenca, que de acuerdo a lo que hemos podido averiguar, de lo que hemos podido conversar con gente cercana a Liga Deportiva Universitaria, va a ser una buena cantidad de jugadores que actuaron el pasado miércoles en Brasil por Copa Libertadores, los que tendrán descanso en el partido frente al Deportivo Cuenca. Un fijo será Alexander Domínguez, Richard Mina, que estará en el rol titular, y Gianfranco Ayala también, que si bien fue titular ante el conjunto del Palmeiras, pero acumuló la tercera tarjeta amarilla y por ende se pierde automáticamente el juego de vuelta y entonces está a la disponibilidad. No sé si vaya a ser considerado, por ejemplo, Alejandro Tovar, que ni siquiera viajó a Brasil. Está teniendo cero minutos, cero posibilidades, cero opciones con el técnico Gustavo Álvarez. No sé si vaya a ser considerado, por lo menos creo yo, entre los emergentes para el partido contra el Deportivo Cuenca. Si bien la mirada y la atención, todo está enfocado en el partido por Copa Libertadores, no quieren descuidar este partido del torneo local para tampoco permitir que los que están arriba de Liga, como son Aucas, Macará y la Universidad Católica le tomen mucha distancia de cara a lo que significa el hexagonal final y pelear, ¿por qué no?, también el cupo a la Copa Libertadores fase de grupos de la temporada 2027. Si bien muchos creen, muchos coinciden, muchos opinan en que Liga Deportiva Universitaria en el hexagonal será otra cosa, pero también hay que considerar que lo hecho el miércoles en Brasil como que abre un poco la esperanza de que Liga otra vez pueda instalarse en las semifinales de Copa Libertadores y prestarle más atención a esos compromisos y por ende descuidar los primeros partidos del hexagonal, y ese descuidar sería darles mucha ventaja, que tomen distancia los adversarios, que luego le puede ser muy difícil recuperarlo. No olvidemos que Liga también tiene por delante las semifinales de la Copa Ecuador, así es que hay mucho en juego, hay mucho, no sé si motivarse o preocuparse en Liga Deportiva Universitaria. Muchos creen que es muy interesante el tener posibilidades en los tres torneos, tanto en la Copa Ecuador, en la Copa Libertadores, y si bien no de título en la Liga Pro, pero sí para una fase de grupos que no solo le da puntos para el Mundial de Clubes, sino le da también una muy buena cantidad de dinero que nada más le cae al fútbol de Liga Deportiva Universitaria. Así es que con incertidumbre en torno a lo que puede ser la alineación, pero con la mirada puesta fundamentalmente en lo que será su partido de Copa Libertadores. Como siempre, un gusto. Hasta cualquier otro momento nos estamos reencontrando. Un abrazo.
0: Gracias a Tarcisio Romero. Un placer saber que está bien de salud. Le escucho fuerte, pisando fuerte, hablando fuerte a mi don Tarcisio Romero. 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Sucre 11-63. Católica ayer clasificó a semifinales de la Copa Ecuador tras imponerse a Astillero en cuartos de final. El conjunto de Católica mantuvo la solidez táctica a lo largo del partido, aprovechando sus oportunidades clave para superar a su rival. Con esta clasificación que alcanza Católica, se ubica entre los cuatro mejores del torneo y continúa firme en la lucha por conseguir el título contra Liga Deportiva Universitaria de Quito. Y Católica es el actual campeón de la Copa Ecuador. Católica es el actual campeón de la Copa Ecuador. Entonces, amigos, Católica continúa avanzando. Y qué pena, ayer Independiente del Valle ya no fue el Mata Gigantes. Le mató un gigante. más que matarle, es un resultado que a lo mejor con la personalidad futbolística y la capacidad que tiene Independiente, yo no descarto que pueda tener en ante Botafogo de visitante, pueda ser un partido memorable, no descarto. Pero me dio mucha pena ayer ver a un equipo que era imparable en el campeonato nacional, sobre todo en el segundo tiempo, ver cómo se dejó madrugar, se dejó sorprender del equipo de Flamengo, haciendo un buen primer tiempo, y ya en la segunda etapa tuvo que abandonar la cancha Cocolizo, que para mí es el hombre en el ataque del conjunto de Independiente. También se fue Sornosa. Imagínense, sin Cocolizo y sin Sornosa, con el marcador en contra, se le puso cuesta arriba al partido, el partido ya en los minutos finales, cuando Católica buscó descontar para no ir con un 2-0 a enfrentar a Flamengo en Brasil, don Alejo.
1: Sí, lamentablemente el equipo de Independiente del Valle cayó 2-0. En el primer tiempo me acuerdo una jugada en donde llegaba por derecha el Independiente del Valle, le cayó la pelota a Charly González, a Cocolizo, le pega de volea y da en el poste. Esa fue una de las posibilidades que se perdió el equipo de los Rayados del Valle, y jugando no en su estadio, sino en el Olímpico Atahualpa. Esto seguramente por tener mayor presencia de público. El Estadio Olímpico Atahualpa estaba...
0: Y hubo buen público.
1: Estaba reventando. Sí, estuvo una buena cantidad. Claro, cuartos de final de Copa Libertadores no es un partido que se da todos los días, y menos con un rival de categoría como lo es Flamengo. De ahí los goles son como desconcentraciones. Bueno, no digamos desconcentraciones. Démosle el mérito a Flamengo, que a través de Bruno Enrique Pinto al 61 y Leo Pereira marcaron los dos goles que le dieron la victoria al conjunto del Mengao, y de esa manera el Independiente del Valle intentó, guerreó, luchó, pero no logró descontar en el marcador. Un partido que, considerando que se jugó en casa, considerando que se jugó en la altura también, es un mal resultado. Parece que ya le terminó pasando factura la seguidilla de partidos a Independiente del Valle, y claro, si bien en nuestro fútbol está más puntero que nunca, pero ya a nivel internacional, ayer tuvo una fuerte caída ante el conjunto de Flamengo.
0: Indudable, así ocurrió, lamentablemente, amigos, pero repito, Independiente tiene la capacidad para irse a parar en Brasil, en el Maracaná. En el Maracaná hacer ese partido, ¿sí? En el Maracaná, y realmente pues cambiar su destino, porque en este momento parece predestinado para una eliminación, pero Independiente tiene lo suyo, tiene lo suyo. Bueno, también quería referirme a este tema que ayer ya lo tocamos, relacionado con De Paul, el jugador de la selección de Argentina. ¿Usted conoció alguna aclaración, alguna disculpa que pidió De Paul, Rodrigo De Paul, a Lewandowski por haberle faltado al respeto?
1: Bueno, de parte de De Paul no he visto ninguna. Más bien vi una entrevista que le hacían después a Lewandowski, y él, si bien no se lo tomaba con humor, pero no le daba tanta importancia. Decía que sin Messi no es nada el señor Rodrigo De Paul, pero bueno, no pasa más allá de un cruce de palabras de un partido para Robert Lewandowski, pero sí que se armó una gran polémica,
0: claro,
1: en torno a esta situación.
0: Se armó una gran polémica, por ejemplo, Pep Guardiola, sobre el desprecio de Rodrigo De Paul o el menosprecio a Robert Lewandowski, dijo, y eso lo dice Pep Guardiola: algunas veces la gente olvida con quién está hablando. Robert Lewandowski no es un jugador al que se le falte el respeto por un momento o un argumento. Este es un hombre que ganó la Champions, 8 títulos de Bundesliga, múltiples botas de oro, 2 premios FIFA al mejor jugador y el jugador del año de la UEFA. Ha marcado más de 700 goles en partidos oficiales y es el máximo goleador histórico de Polonia. Ha pasado más de una década demostrando su valía al más alto nivel. Esto es suerte, esto no es suerte, esto es grandeza. Si me preguntas si Lewandowski necesita responderle a De Paul, te diría que no. Su carrera ya ha respondido por él. Qué bien dicho. El fútbol recordará a Lewandowski como uno de los delanteros más grandes de su generación. Marcó 41 goles en la Bundesliga en una sola temporada y rompió récords que habían perdurado durante décadas. Ganó todo lo que había que ganar a nivel de clubes y se mantuvo en la élite año tras año. De Paul es un futbolista muy bueno, pero el respeto debe ser mutuo. Puedes tener tus emociones, puedes competir, puedes luchar por tu equipo, pero nunca olvides el nivel del hombre que tienes enfrente. Lewandowski no necesita demostrar quién es. Sus trofeos, goles y récords ya lo han hecho por él. Qué bien dicho de Pep Guardiola. Es que así es, amigos. Robert Lewandowski ha jugado en Borussia Dortmund, en Bayern Múnich, en el Barça. Más de 700 goles oficiales y todos los números, como dice pues el gran Pep Guardiola. Y Lewandowski remarcaba que él estaba bromeando con otro jugador e intentando meterme en su cabeza, pero De Paul se metió. Me dijo que había ganado la Copa América y el Mundial y que yo no era nadie. ¿Quién sos vos? ¿Quién sos vos? Eso fue lo que le dijo. Y respecto de sus logros, pero dentro de unos años quizá nadie se acuerde, que Rodrigo De Paul fue... A ver, por ejemplo, en este momento, aparte de Diego Maradona, de Burruchaga, de dos o tres jugadores más, pero yo creo que de los 11 que ganaron, siendo una gran selección, la de Argentina 86, pero mucha gente no se acuerda. De algunos jugadores no se acuerda. Y estoy hablando de una selección que realmente fue espectacular, la de México 86. El Brasil del 70, muchos se acuerdan de Pelé, se acuerdan de Tostao, se acuerdan de Gerson, de Rivelino, pero muchos, por ejemplo, a ver, dígame la alineación de la defensa del Brasil del 70. De Paul tiene que todos los días dar gracias a Dios de que en su vida apareció Messi, del cual De Paul es su cheerleader, porque De Paul anda atrás de Messi, lo que respira Messi, lo que come Messi, quién le molesta a Messi, las reacciones, como Sherezada y Donizada en las mil y una noches. Amo, escucho y obedezco. Perrito de Messi. Y un jugador absolutamente olvidable. Lewandowski es inolvidable. Ahí está la diferencia. Atrevido este De Paul.
1: Sí, Robert Lewandowski tiene 27 títulos más que el señor Rodrigo De Paul. Claro que De Paul consiguió, a ver, el Mundial, la Copa América 2021 y 2024 y la finalísima en 2022.
0: De la mano de Messi.
1: Sí, eso, de la mano de Messi con la selección. Además, con el Inter Miami, que también es de la mano de Messi, consiguió dos títulos adicionales junto a Messi y Luis Suárez cuando llegó desde el Atlético de Madrid. Mientras que Lewandowski es un coleccionista, ha conseguido 33 en sus pasos por el Lech Poznan de Polonia, el Borussia Dortmund, el Bayern Múnich, el Fútbol Club Barcelona de España también. Ha estado en clubes de mayor renombre, ha sido más determinante, mejor goleador. Y ojo que Lewandowski, si bien no ha ganado el Balón de Oro, pero el fútbol le debe eso. Claro. En el año 2020... él era el más opcionado a llevarse el Balón de Oro, pero nadie ganó el Balón de Oro en esa edición porque, claro, sabemos la pandemia del COVID-19, la revista France Football canceló la entrega del premio y fue la primera vez en la que quedó desierto este premio, pero el delantero polaco Robert Lewandowski era el gran favorito para ganar ese año tras el triplete con el Bayern Múnich, pero el galardón no se entregó, así que bueno, las situaciones de la vida, unos van a decir, qué bien, De Paul, este premio, pero el delantero polaco Robert Lewandowski era el gran favorito para ganar ese año tras el triplete con el Bayern Múnich, pero el galardón no se entregó.

0: y realmente cuando estemos al frente de gente que ha entrado a la historia por méritos propios, sepamos respetar. 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El equipo de Leo Vanegas se enfrenta a Vinotinto Casa Noticias.
1: Así es, Leonardo, hoy a las 2:30 de la tarde acá en el estadio Alejandro Serrano Aguilar, un rival directo para el equipo de el Cuenca Junior, porque si vemos el tablero de posiciones para el hexagonal del ascenso, Vinotinto tiene 37 puntos y un gol diferencia de más 11, Cuenca Junior tiene 35 y menos 4, ¿sí? Uh-huh. Entonces estos puntos a disputarse el día de hoy en el estadio Cuenca Cano va a ser de mucha importancia para el equipo de Leonardo Vanegas.
0: Correcto. ¿Y novedades?
1: El Cuenca Junior pude hablar con Leonardo Vanegas, decía sí, de que
0: dígame.
1: Los puntos que tienen que disputar para él son tan importantes como si estuviese todavía no librado de mantener la categoría, pero ahora...
0: Pero no hay novedades.
1: No, en el aspecto futbolístico, no. Ya. La recuperación quizás, porque en el partido anterior ya jugó unos 10 minutos de Johnny Uchuari, que venía acarreando una lesión, pero está ya ahora al 100% Johnny Uchuari y puede ser titular para el partido del día de hoy.
0: ¿Lo tiene al Pipiolo?
1: Sí, lo tengo al Pipiolo.
0: Bueno,
1: también.
0: Vamos a escucharlo. 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Cuando el Cuenca Juniors apareció, se llenó el palco.
1: Sí.
0: Y algo de la tribuna sur y la tribuna norte. La general no, pero en el sector cercano a la cabina de la voz de Tomebamba, recuerdo, había un fervor inusitado y veía gente que estaba con todo alentando al equipo de Cuenca Juniors. Y desaparecieron. Desaparecieron los hinchas de Cuenca Juniors. Bueno, es una pena. Es una lástima. Pero en todo caso, en lo futbolístico, en lo deportivo, es un partido clave el que se viene ante Vinotinto y es analizado por Johnny Uchuari, que es un buen jugador, estuvo también en Deportivo Cuenca, y Johnny Uchuari toma la palabra.
2: La verdad que esta semana se trabajó bien, se trabajó de la mejor manera.
0: Desaparecieron.
2: Gracias a Dios el grupo está consciente de lo que nos estábamos jugando. Lastimosamente los últimos tres resultados no fueron tan positivos para nosotros, pero bueno, estamos en el camino. Ojalá que podamos sumar de a tres, que es lo que nos resta y lo que nos pondría nuevamente en pelea dentro de este hexagonal. Y nada, yo creo que lo más importante es que el grupo esté convencido de mañana de que es un rival donde no podemos perder los tres puntos.
1: Un rival directo, como manifesté Johnny, porque al momento Vinotinto está sobre el Cuenca Junior. ¿Qué se debe hacer para tomar el control y entrar a una recta final en la que se busque el ascenso?
2: Bueno, la verdad, ustedes saben que todos los equipos se reforzaron para este hexagonal. Lastimosamente nosotros no lo pudimos

0: podemos hacer, pero nosotros con lo que tenemos estamos tratando de enfrentar de la mejor manera este hexagonal. Y bueno, esperemos de que el día de mañana estemos totalmente convencidos, porque eso es lo que nos haría poder sacar el resultado adelante, saber de que nosotros nos enfrentamos a un equipo que tiene una infraestructura muy buena. Aparte de eso, vienen de menos a más, vienen goleando el último partido, pero nosotros también ya los hemos enfrentado en dos ocasiones. Lastimosamente no fueron positivas para nosotros, pero nada, tenemos esa revancha interna. Ojalá que mañana podamos salir a la cancha y poder demostrar que nosotros somos los locales y poder transmitir una energía positiva dentro del juego.
1: Correcto. Entonces, amigos, me ratifica don Marcelo la hora del partido entre Vinotinto Cuenca Juniors.
2: 14 horas con 30 minutos, Estadio Alejandro Serrano Aguilar. Y un datito para, ya que estamos en esto de la Serie B, ayer el Gualaceo, ojo, Gualaceo Sporting Club, en condición de visitante en el Estadio La Cocha, ganó al Cumbayá 1-0.
1: Pero venía mal el Gualaceo.
2: Oiga, el Gualaceo se
1: enderezó.
2: Sí. Gualaceo está jugando la liguilla para no descender. Sí,
1: y ahora, ese es el problema, pues.
2: Sí, son dos hexagonales.
1: O sea, la liguilla que va a jugar el Cuenca en la segunda etapa, el Gualaceo está jugando ya para no descender de la B a la C.
2: Exactamente, pero ayer ganó 1-0 con gol de Jefferson Padilla al minuto 88. Ah, bueno. Momentáneamente, este rato, el Gualaceo Sporting Club está primero en el grupo, en el segundo hexagonal, para no descender. Eso también le da la tranquilidad a la dirigencia de Gualaceo, lo que ha hecho hasta ahora el técnico Carlos Junior Borja. Con equipo livianito, con presupuesto bajo, el Gualaceo prácticamente
1: ha hecho lo que ha podido. Sí, bueno. Sí. 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

Son las 10:15, empezando ya esta hora el interruptor por sonido 102.1 en este 11 de septiembre de 2026. El día de hoy, en este primer bloque, empezando con música nueva, algo de Ezra Collective, que lanzó su nuevo álbum. Este álbum se llama Here Because of Hope, y así suena su música. Estamos aquí por la esperanza, más o menos eso dice su título, Ezra Collective. Con eso arrancamos, con este tema, Someday. Yo soy el joven Darío, bienvenidas, bienvenidos.

Ya es viernes, es fin de semana y nosotros escuchamos algunas canciones nuevas. Listos para hacer Shazam. Escuchábamos Ezra Collective, Someday, del álbum Here Because of Hope. Totalmente recomendado para disfrutarlo todo este fin de semana. Recomendaciones 102.1. También nos encantaría escucharte. ¿Cuáles son tus sugerencias para este viernes? WhatsApp, escríbenos al 0993-192849. Continuamos con algo de Tandy junto a Regalado. También nuevo álbum, Coco o Cayo. Escuchamos Future Lover.

Continuamos escuchando lo nuevo en este primer bloque del Interruptor. El tan esperado regreso de Bloc Party con su álbum Anatomy of a Brief Romance. ¿Cómo suena eso? Escuchamos Eulogy.

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2: Son las 10:30 a esta hora te leo esta nota del portal virtual del Mercurio. El Festival Música Ocupa llega a Cuenca del 14 al 17 de septiembre de 2026 como parte de su 10ª edición. La programación incluye conciertos, recorridos, intervenciones en espacios sociales y el artefacto sonoro, un formato de encuentros individuales entre músicos y oyentes. El festival nació en Quito y durante sus 10 años de trayectoria ha trasladado la música clásica fuera de las salas de concierto. En Cuenca, una de las novedades será el artefacto sonoro, que se realizará el martes 15 de septiembre desde las 9 en el patio de administración central de la Universidad de Cuenca. Un músico interpretará durante 5 minutos una pieza de repertorio clásico latinoamericano o ecuatoriano frente a un oyente. ¿Cuál es la agenda? El 14 de septiembre a las 10 de la mañana, Crecemos Juntos por las Infancias, eso será en el Museo Universitario. También a las 18 horas, charla, desmontaje, Crecemos Juntos por las Infancias. El martes 15, el artefacto sonoro a las 9 de la mañana en el patio de administración central de la Universidad de Cuenca, el acceso es libre. In situ, casa de acogida, actividad dirigida exclusivamente al público del espacio social. Don Concreto deriva a las 17 horas, recorrido guiado por Mónica Moreira y Sofía Cardoso. Esto será saliendo desde la plazoleta del Vado. El cierre será en la Casa Rivera, acceso libre con inscripción previa. El concierto también ese mismo día, concierto Fuga en el Vado a las 19 horas en la Casa de los Arcos. Esto continuando con actividades del 15 de septiembre. El 17 de septiembre se dará el concierto 2, Partita de un Subsuelo, a las 19 horas en la Galería Vitrina de la Casa de la Cultura de la Suay. El acceso es libre. El Festival Música Ocupa reporta más de 150 intervenciones en espacios no convencionales desde 2017, con la participación de más de 150 músicos de 17 países. También registra más de 20 obras estrenadas, más de 50 instituciones aliadas y más de 20.000 asistentes. Según la organización, más del 50% del público tuvo su primer acercamiento a la música clásica a través de alguna actividad del festival. En 2026 tendrá programación en Quito, Cuenca y Loja, además de una extensión en La Serena, Chile. Más detalles, más noticias en 30 minutos. Quédate en sintonía de Sonido 102.1. Volvemos después de esta pausa.
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2: Son las 10:43 minutos. Ya de regreso, escuchas el interruptor por Sonido 102, nuevo bloque. Vamos a escuchar lo más reciente de Francisca Valenzuela desde Chile. Ella lanzó un álbum que se llama Maldita. La cantautora chilena desafía con valentía los mitos románticos de la maternidad y el posparto. Su propuesta teje una atmósfera de pop alternativo oscuro, donde conviven sintetizadores envolventes y pianos de una crudeza desgarradora. A través de las letras, la artista transforma el agotamiento y la vulnerabilidad en un espacio catártico de contención y profunda sanación. Es sin lugar a dudas el trabajo discográfico más íntimo, arriesgado y visceral de toda su aclamada trayectoria musical. Le escuchamos a Francisca en este tema, Nací Necesitándote, de su álbum Maldita.

100% recomendado este álbum de Francisca Valenzuela, la chilena. Lanzó su álbum Maldita. Escuchábamos Nací Necesitándote. Vamos a continuar con música de Dapón, que está de regreso. Recientemente lanzó un tema que se llama Desayuno. Y esa fue la excusa para volver a los escenarios. Y van a hacer una gira en Ecuador y Colombia. Cuenca es parte de esa gira, así que para los fanáticos de la banda liderada por Mauro Samaniego, ellos estarán el 14 de octubre en nuestra ciudad, recordando canciones de El Peón, entre otros álbumes. Las entradas están disponibles en Mitsugo. No te pierdas el regreso de Dapón el 14 de octubre en Cuenca. Escuchamos Taza de Café.

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2: Son las 11:02. A esta hora te leo esta nota del portal virtual del Mercurio. Eddy Dunbar gana la etapa 19 en Peñas Blancas. Richard Carapaz sostiene el cuarto puesto de la general. El corredor irlandés Eddy Dunbar se adjudicó la victoria en la 19ª etapa de la Vuelta a España, disputada sobre un trayecto de 205 kilómetros entre Vélez, Málaga y la cima de Peñas Blancas. Dunbar remató con éxito una numerosa fuga que se estructuró en el tramo intermedio de la jornada. Además, coronó en solitario el puerto de primera categoría tras responder y distanciar a sus compañeros de escapada en los kilómetros finales del ascenso. Por su parte, el pelotón de favoritos gestionó el ritmo en la subida de Peñas Blancas, donde la escuadra del ecuatoriano Richard Carapaz y el equipo Netcompany Ineos asumieron la iniciativa en el tramo decisivo para seleccionar el grupo de candidatos a la clasificación general. Carapaz cruzó la meta junto con el grupo principal de los favoritos y terminó en el puesto 13. Tras completarse el recorrido de la etapa 19, la clasificación general no registró cambios en sus posiciones principales de vanguardia. Eric Mas es el líder, Primo Roglic es segundo y Félix Gall tercero, Richard Carapaz en la cuarta posición. Él se sostiene firmemente en ese lugar de la clasificación general a 5 minutos y 17 segundos del maillot rojo de Enric Mas. Las posibilidades matemáticas de que Richard Carapaz ingrese al podio top 3 continúan vigentes, sin embargo, dependen exclusivamente de lo que suceda en la penúltima jornada de la competencia. Más detalles, más noticias en 30 minutos. Quédate en sintonía de Sonido 102.1. Volvemos con el gran final después de esta pausa.
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1: Son las 11:15. Bienvenidos al gran final. En este gran final vamos a escuchar algo de lo nuevo de Misha Panfilov. Estos sonidos que nos invitan a disfrutar del momento. Si estás en tu auto, en especial para ti que nos escuchas en medio del tráfico, te invito a que te relajes con este tema. Away We Drove, Misha Panfilov. Bienvenidos al gran final del Interruptor.

algo relajado para transitar. Escuchábamos el álbum Where the Birds Fly, algo de lo nuevo de Misha Panfilov. Si te sentiste relajado conduciendo con ese tema, te recomiendo totalmente. Y que escuches Sonido 102.1. Llegando al final del día de hoy, espero que tengas un excelente viernes, que disfrutes tu fin de semana. Y sobre todo, esta es una invitación para que te acerques a quien más quieres y le des un abrazo. Es lo que más necesitamos hoy. Con esto me despido, yo soy el joven Darío y te recuerdo que el tiempo es un recurso no renovable. Cuidemos las montañas y si conduces, utiliza los direccionales. Gracias siempre. Chao.

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3: Son las 11:34, empezando ya esta hora Lo que dijeron en la radio. Quédate en sintonía porque ya empezamos las noticias a esta hora. Un saludo cordial a toda la gente que nos sintoniza en las diferentes señales de Tomebamba. Un saludo también a María José Ortega, que nos acompaña en controles. Empezando a las 11:34 con esta nota. Gobernador de la SUAY cuestiona presunto nepotismo en el Consejo Cantonal de Cuenca. El gobernador y ex concejal Javier Bermúdez se pronunció sobre las recientes denuncias en el seno del cuerpo edilicio, señalando de manera directa el caso relacionado con la hija de la concejala Rocío Juca y asegurando que, bajo su criterio, sí existe nepotismo en las contrataciones señaladas. Bermúdez advirtió que las acusaciones y ataques cruzados dejan en un mal predicamento a la actual administración cantonal, haciendo un llamado a la ciudadanía para analizar y reflexionar el voto frente a las autoridades que busquen la reelección. Esto fue lo que dijo.
4: Yo les voy a decir una cosa, el Consejo Cantonal es la autoridad nominadora de todo el municipio. Esa ha sido siempre mi línea, yo no cambio de línea. O sea, el que esté en el Consejo Cantonal es autoridad nominadora de todo el municipio.
5: La doctora eso lo dice. Dice que ella no es autoridad nominadora y que ahí no hay nepotismo en el caso de que su hija trabaja ahí.
4: Bueno, ahí yo difiero porque la línea de la Procuraduría en las consultas y la línea de la Contraloría dice que obviamente es por ahí, que el Consejo Cantonal es autoridad nominadora para todos los directorios del Consejo. De ahí a que se expongan este tipo de cosas es muy lamentable. Yo no he puesto a ningún familiar, ni en el municipio, ni en la gobernación, ni en el gobierno nacional.
5: Pero se abrió una olla.
4: Así que,
5: vea. Dicen ahora que el uno tiene, el otro también, que todos tienen familiares.
4: Ahora toditos han tenido. A que vean. A que vean. Y diferencien. Yo no tenía nunca, un pariente no he tenido. Y eso justamente marca el,
5: ¿cómo deja eso,
4: una diferencia? ¿Perdón?
5: ¿Cómo deja esta situación al Consejo Cantonal?
4: Vea. Yo estimo mucho a los señores concejales, yo creo que cada uno debe responder por sus actos. Creo que deja maltrecho al Consejo Cantonal, a todos, el Consejo Cantonal. Llama mucho la atención de cómo, ¿sí?, se va viendo todo este entramado de cosas que realmente a la ciudadanía y a Cuenca no le hacen nada bien, nada bien, créanme, no le hacen bien.
6: ¿Te retiró a tiempo, gobernador?
4: Oiga, yo hubiese seguido con la misma línea.
5: Ha habido una mala calificación.
4: No lo voy a hacer.
5: El Consejo Cantonal que está por concluir. ¿Qué opinión tiene usted ya desde esta perspectiva como gobernador?
4: La ciudadanía es quien tiene que ver cuáles han hecho su trabajo y cuáles no. Y también.
5: ¿Y ahora esos mismos quieren reelección, gobernador?
4: Bueno, la gente sabrá votar, ¿no? A la gente sabrá votar y decirle. Tenga su voto, usted ha hecho un mundo de trabajo o usted no ha trabajado.
3: Son las 11:37 y la EMOF ratifica que el uso de GLP en taxis no está permitido en Cuenca. Las recientes declaraciones de representantes del gremio de transporte sobre la implementación de gas licuado de petróleo como combustible corresponden únicamente a una propuesta gremial y distan mucho de poder ejecutarse en el cantón. Edison Moscoso, gerente de la Institución Municipal de Movilidad, confirmó que no se ha recibido de manera formal ningún proyecto al respecto y enfatizó que el factor de seguridad de los usuarios y de la ciudadanía es la máxima prioridad antes de considerar cualquier cambio técnico.
7: Realmente es una idea, una iniciativa del taxismo como tal, que el sistema de combustible pueda ser diferente. Es su derecho de poderlo hacer, sin embargo, esto merece estudios, merece resoluciones. Entiendo que ha sido solamente un

0: a petición de parte de ellos. Me parece que la Agencia Nacional de Tránsito, sin embargo, entiendo que incluso el Ministerio de Infraestructura y Transporte deberá tomar en consideración aquello. Nosotros no tenemos ninguna disposición al respecto, no hay ninguna resolución adicional de incorporar este sistema al momento, y más bien, estimado Freddy, nos encontramos en los controles también verificando que se utilice el combustible adecuado, más no ningún alternativo al momento, porque no existe un procedimiento. Si bien existe un decreto al respecto, no existe un procedimiento, una metodología, por ejemplo, para la revisión técnica vehicular, que nos corresponde a nosotros. Por lo tanto, estaría prohibido, efectivamente, no existe un procedimiento al respecto.
1: Ahora, pero ¿cómo hacer entender esto, por ejemplo, al presidente de la UCTA y de la FUT, de que ellos son los que llaman primero a esto, ya incorporar como tal este tipo
2: de... Ellos no hablan de proyectos,
1: claro,
2: ellos hablan
1: proyecto, de ellos ya de colocación. Entonces debe haber una orden para que ellos hagan esto.
0: Hemos mantenido reuniones la semana anterior, nos reunimos con ellos, de tal manera que ellos están absolutamente claros en la posición nuestra. Lo saben, sin embargo, ellos tienen que trabajar en su proyecto como tal y alcanzar justamente el nivel de autorización pertinente y que éste tenga la metodología necesaria para que pueda ser efectivo en algún momento. Mientras tanto, no, así de simple.
3: Son las 11:40 y continuando con más información, alertan sobre una vereda intransitable en Misicata. La maleza y piedras obligarían a los peatones a bajar a la calle, generando riesgo de accidentes. El pedido es que se limpie y habilite el paso. Este es el reporte de María José Ortega.
4: Una ciudadana alerta sobre las condiciones de una vereda en la calle Luis Moscoso y la vía a Misicata. Según la denunciante, tras trabajos realizados en la zona quedaron piedras sobre la vereda y además el césped y la maleza han crecido hasta impedir el paso peatonal. Nos indica que está embarazada y que diariamente camina por este sector junto a su hijo de 2 años. Al no poder utilizar la vereda, tiene que bajar a la calle para continuar su camino, lo que podría provocar un accidente debido a la circulación de vehículos. El pedido es que se retire la maleza y se limpie la vereda para garantizar un paso seguro para los peatones.
3: Son las 11:41. Tiempo de una pausa. Volvemos con más. Escuchas lo que dijeron en la radio.
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1: Son las 11:43, escuchas lo que dijeron en la radio y Cuenca camina por el Alzheimer este 12 de septiembre. El doctor Alfredo Campoverde Cisneros, director ejecutivo del Consejo Cantonal de Salud de Cuenca, invita a participar de esta caminata y dio detalles del evento a realizarse este día sábado.
2: Para generar conciencia sobre el Alzheimer y promover la importancia de la prevención y el cuidado de la salud cerebral.
3: Así es. ¿Y cuándo será? Esto será el sábado 12 de septiembre, pasado mañana.
2: Exactamente, estimada Lunita, es el sábado.

0: Sábado 12 de septiembre a las 8 de la mañana, la congregación y la salida es en el Parque de San Sebastián. Vamos a contar también con la presencia de la máxima autoridad del cantón, con la señora alcaldesa, y de allí la llegada es en la plazoleta de San Francisco. Realmente es una caminata 1K, la hemos denominado así, que el Alzheimer no nos detenga. Vamos a bajar la Sucre hasta llegar a la Padre Aguirre, pues, y de allí nos ingresaríamos ya a la plazoleta de San Francisco.
1: Así es un recorrido de 1 kilómetro, es ideal para personas de todas las edades. ¿Habrá sorteos? Nos cuentan.
0: Así es. Bueno, el evento en sí es gratuito, es completamente gratuito. Habrá pues una feria de salud, habrá una brigada médica también cuando lleguemos a la plazoleta de San Francisco, y pues allí también habrá sorteos, habrá camisetas, habrá kits de salud mental para las personas que nos acompañen.
1: Doctor, ¿cuál es la importancia de marchar por esta enfermedad?
0: Pienso que es importante. El Consejo Cantonal de Salud realiza lo que es la promoción y prevención de salud. También trabajamos en salud mental, y pues la importancia que se visibilice el Alzheimer tiene una relevancia a nivel mundial, ya que existen 57 millones de personas que viven con demencia, y esta cifra para el 2050 se va a triplicar. Es decir, para el 2050 tendremos alrededor de 150 millones de personas con algún tipo de demencia. Entonces, es importante que se visibilice no solo esta patología, ¿no es cierto?, sino otras, y pues para eso nosotros estamos apoyando desde el Consejo de Salud.
1: También el Alzheimer, así como todas las enfermedades, afectan a los entornos directos de las personas.
0: Por supuesto, la familia, ¿no es cierto?, el trabajo, es definitivamente una enfermedad discapacitante, y pues en ese contexto nosotros, como menciono, lo que queremos es que haya esta prevención, esta sensibilización y el acompañamiento para estas personas que viven con la enfermedad, y pues sus familias juegan un rol importantísimo.
1: ¿Cómo puede ser esa prevención?
0: Bueno, la prevención yo pienso que tiene que ser en todas las etapas de la vida. Debemos cada vez y más promover la lectura en las personas, en los niños, en los jóvenes. Mire, usted recién escuchábamos cómo se ha hecho la publicación de estas evaluaciones que se hacen a nivel mundial. Me parece que el programa se llama PISA, algo así, y pues ya vemos en qué puesto está nuestro país. Pues salimos muy mal evaluados, y es justamente porque ya los jóvenes, los niños, pues pasan embelesados, digamos, en el celular, y eso pues ya les quita la oportunidad de más bien estar con un libro, ¿no es cierto? También es importante la nutrición, una nutrición adecuada, una alimentación adecuada para las personas, ¿sí? Esto también juega un papel preponderante, y pues la salud mental y su entorno como tal, un buen sueño, ¿no es cierto?, una vida tranquila. Desgraciadamente, pues estamos en este milenio donde enfermedades como la ansiedad, la depresión, pues actualmente están totalmente diseminadas.
1: ¿El Alzheimer también es hereditario?
0: Por supuesto que sí, hay una forma de Alzheimer que es genética completamente y aparece en edades tempranas, inclusive después de los 30 años, en donde existe ya un compromiso genético.
1: Así que este sábado acompáñanos junto a tu familia y amigos en la caminata de 1 kilómetro llamada Que el Alzheimer no nos detenga. Es una iniciativa de la Fundación TASE que forma parte de la campaña Cuida Hoy a Quien Serás en unos años. Van a salir desde el Parque de San Sebastián, llegar a la Plaza de San Francisco a las 8 de la mañana con participación gratuita. No tienen que inscribirse.
0: Sí. Pueden ingresar a la página de la Fundación TASE en el internet, y de esa manera pueden ustedes allí tener el link de acceso para que puedan inscribirse. También es importante, el día de mañana va a haber unas charlas que se van a brindar en la Escuela Central, en donde especialistas en la rama pues van a poder orientar a la ciudadanía, y justamente el link que le mencionó Lunita pues nos permite también el acceso a la participación a este seminario en la Escuela Central, que va a tener lugar el día de mañana desde las 8 de la mañana.
1: un seminario sobre el Alzheimer.
0: Sobre también. El Alzheimer, donde van a hablar especialistas, ¿no es cierto?, médicos especialistas en la rama y personas, pues, que darán su testimonio, familias que, pues, obviamente tienen a sus hijos o familiares con Alzheimer.
1: Muchas veces dicen que es importantísimo unirse a grupos, conversar con...
0: ¿No es cierto?, médicos especialistas en la rama y personas, pues, que darán su testimonio, familias que, pues, obviamente tienen a sus hijos o familiares con Alzheimer.

0: las personas adultas mayores principalmente que sufren de soledad puedan encontrar en este tejido social, en el acompañamiento, en la cercanía con otros grupos, ¿no es cierto?, de personas adultas mayores, por ejemplo, que puedan de esta manera conversar, que puedan salir, que pueda haber empatía, resiliencia en la sociedad. Ayer justamente con algunos alumnos que tengo que corresponde a las personas adultas mayores, ellos decían, necesitamos esto, necesitamos ser escuchados, necesitamos reunirnos para de esta manera combatir la soledad, que de una u otra manera también es uno de los factores que inciden para el desarrollo de esta y otras patologías.
1: Así es, entonces una caminata muy importante, no van a ir a ningún ritmo rápido ni nada, es caminata.
0: Así es una caminata, la verdad, van a estar presentes diferentes organizaciones, por ejemplo, el CAM del municipio va a estar allí, va a estar la UPAN también, la Universidad para las Personas Adultas Mayores, el Centro del Adulto Mayor, están invitados muchas personas y vamos a ir suave, ¿no es cierto?, a nuestro ritmo, vamos a ir conversando, lo que queremos es concientizar y menciono nuevamente sensibilizar, que se visibilice esta patología.
1: Acá nos están preguntando porque le han dicho un señor que es a las 10, pero aquí están indicándonos que es a las 8 en el
0: a las 8 de la mañana es en el Parque de San Sebastián la concentración. Y pues de allí caminaremos estos 800 metros aproximadamente hasta llegar a la plazoleta de San Francisco.
1: Entonces no es a las 10, es a las 8.
0: Es a las 8.
1: Ya, muy
0: es
1: bien.
0: Es a las 8.
1: Quizás salen unos minutitos más tarde hasta congregarse bien, ¿no?
0: Así es.
1: Sí.
0: Bueno, tal vez unos 10 o 15 minutos daremos, pues, hasta que se aperture la caminata.
1: Así que...
2: Son las 11:51 minutos y se cumple un año del 16 de septiembre en el que apareció el quinto río en defensa del agua. Carlos Morales, de la comuna San Felipe de Molleturo, dirigente de la Federación de Organizaciones Indígenas y Campesinas de la SOAIFOA, informa sobre el mes del quinto río, la agenda de actividades y la marcha del 16S. Esto fue lo que dijo en horas de la mañana en los estudios de Tomebamba.
3: Así es, cuencanos, azuayos y amigos del país. Recordarles que septiembre es un mes ícono para la protección de nuestras fuentes hídricas, de nuestros páramos, de nuestros territorios. Y en este mes hemos venido desarrollando, conjuntamente con diversos colectivos, la POA, diversos colectivos, el Cabildo por el Agua y diferentes colectivos, trabajando para volver a recordarle al gobierno que estamos en acción, estamos en pie de lucha, diríamos, porque Cuenca ya decidió en las consultas populares y Cuenca demostró el 16 de septiembre de 2025 que con Cuenca no se juega, el agua es vida, el agua es como la sangre de la tierra que nos permite estar en todos los espacios. Hacemos este llamado a todos los colectivos, a todos los ciudadanos, porque esta es una marcha de los cuencanos, de los azoyos y de todos quienes viven acá en este gran territorio, para que se sumen a este mes de diferentes actividades que hemos venido haciendo, porque a lo largo de todo mes de septiembre hasta finales tenemos diferentes acciones previos al 16 y posteriores al 16 de septiembre. El día 12, por ejemplo, tenemos una caminata con diferentes actos culturales, actos festivos en el río Irquis. Hay una caminata, salimos desde la ciudad a las 8 de la mañana, nos concentramos en Ayacuasi y de ahí partimos hasta el río Irquis. Por lo tanto, en este conjunto de actividades que estamos haciendo, vamos desarrollando con el motivo de seguir sensibilizando a toda la ciudadanía para que participe en esta gran jornada que estaremos cumpliendo el día 16 de septiembre.
1: Pero todavía hay algunos pedidos que se le hacen al gobierno central y a las autoridades competentes, porque todavía existe una amenaza que se siente al estar todavía presente ahí Dundee Precious Metals, DPM, la minera canadiense que es la que ocasiona que exista la marcha por el quinto río en donde se quería impedir la minería en Quimsacocha.
3: Así es, efectivamente.

0: usted lo ha dicho, y en esta ocasión es para pedirle al gobierno nacional que no solamente haya retirado la licencia ambiental o suspendido el Quimsa Coche, sino tiene que retirar las concesiones mineras de las miles de hectáreas que están concesionadas en nacimientos de fuentes de agua junto al Parque Nacional Cajas, dentro del Parque Nacional Cajas y en la zona de amortiguamiento del Parque Nacional Cajas. Y eso afecta directamente a los más de 600.000 cuencanos, porque tomamos el agua, quienes estamos hacia el extremo occidental y oriental. Nuestras aguas nacen en el Parque Nacional Cajas y allí está condicionada prácticamente todo el área. Son más de 46.000 hectáreas dentro del Parque Nacional Cajas que está condicionada, y eso está en manos del gobierno central. Por lo tanto, este es para hacerle un llamado y pedirle que retire las concesiones mineras que está entregado a empresas canadienses, chinas y de otros orígenes. Son empresas transnacionales que tenemos un enorme riesgo que puedan e intenten nuevamente ingresar a estos territorios y destruir, contaminar nuestra agua y destruir, y pues los cuencanos no tenemos, los azuayos, otras fuentes de agua que nos alimenten para las diversas actividades turísticas, para las actividades domésticas, laborales, para todas las actividades en general. Entonces, ese es en esta ocasión el pedido, y por eso estaremos en una jornada más, porque no termina aquí. Nosotros seguimos de largo el 16 y luego continuamos con nuestras jornadas de resistencia, de exigencia al gobierno de la cancelación de todas estas concesiones mineras que están amenazando a los cuencanos y azuayos.
1: Así es, lo cierto es que también ha habido personas que quieren, políticos específicamente, quieren como adueñarse del Quinto Río, que fue una expresión ciudadana. ¿Qué opina usted de eso?
0: Sí, hay que diferenciar claramente, y decimos aquí que esta es una marcha de todos los ciudadanos. Está muy claro con los diferentes colectivos, pues ese día nadie va a estar portando banderas con identificación política, número de partidos, nadie. Todos vamos a estar como ciudadanos participando. Evidentemente nos llama la atención, y sobre todo, pues yo vengo de uno de los territorios como parte de la dirigencia de la FOA, y vengo desde Molleturo, en donde después de más de 2 décadas de resistencia logramos expulsar a la empresa minera Junfiel, quienes ya iniciaron la explotación. Y aquí nosotros tenemos muy claro, por cerca de 30 años hemos venido trabajando con nuestros abogados. Evidentemente el asesor jurídico gratuito, porque nunca le hemos pagado, es el abogado Yacu Pérez, y él sigue los procesos hasta en este año que de manos de la justicia se suspendió definitivamente este proyecto. Pero junto a este hay otros proyectos, y que estamos, nosotros estamos junto al Parque Nacional Cajas, somos parte del Parque Nacional Cajas. Sin embargo, allí tenemos nosotros una amarga experiencia. Cuando en su momento estuvo en el poder Correa y estuvo Lloret y otros funcionarios, ellos fueron a inaugurar, a entregar a los chinos, prendieron las máquinas de perforación e hicieron una fiesta y bailaron ahí. Entonces, esa es nuestra preocupación cuando hemos hablado que no queremos que estén políticos que pueden cambiarse de camiseta y decir que ahora sí están de defensores, porque no lo hicieron a su debido tiempo, y en estos 4 años que he estado en la administración no ha hecho nada como prefectura, porque es la competencia ambiental, y podíamos, y hemos pedido, yo he pedido por escrito como dirigente comunitario, que haga actividades de remediación. Él tenía todo el tiempo incluso para identificarse nuevamente con la población, pero no lo ha hecho, pues ya terminó su periodo y no lo ha hecho. Entonces, esas son nuestras dudas, y por eso hemos dicho, no queremos politiqueros. En general, toda actividad es política, pero no es politiquería partidista la que vamos a permitir que se haga el 16 de septiembre.
1: Y ha surgido este tema, que incluso ya habló la prefectura de la SUAY sobre esto de emitir licencias. Al final se ha comprobado que es un tema total del Ministerio del Ambiente otorgar estas licencias. Es un certificado en línea lo que circula, como que supuestamente la prefectura ha otorgado licencias mineras.
0: está claro el tema. La concesión minera entrega el gobierno a través de sus ministerios, pues ya los voló algunos ministerios, ahora es el Ministerio de Energía y Ambiente. Sin embargo, sí nos preocupa y nos llama la atención porque el certificado ambiental número 0117, extendido el 18 de mayo por la prefectura, aquí está el documento, en este indica que son para actividades geológicas y de exploración. A mí sí me preocupa, y ¿sabe por qué me preocupa? Porque como prefectura podía haber puesto primeramente en conocimiento de las comunidades afectadas, porque la empresa minera extiende un oficio, aquí está el oficio, al prefecto pidiendo esta certificación ambiental.
1: Y estamos certificación, quedándonos ya sin tiempo, ya son las 9 de la mañana, si me pudiera resumir en resumen.
0: En la certificación ambiental indica que es para actividades de geología y prospección. Entonces, eso está muy claro. Aspiramos que estas cosas no ocurran y como autoridades cuencanas y azuayas, cuando haya esta situación, seamos transparentes y comuniquemos a la comunidad lo que está pasando y los riesgos que corren nuestras parroquias, nuestros vecinos, en la amenaza que hace este gobierno de turno en querer meterse a nuestros páramos y destruir nuestros puentes de agua.
2: Son las 12, estamos llegando al final del programa de hoy. Esto fue lo que dijeron en la radio. Quédate en sintonía de Tomebamba. Ya vienen más noticias, más detalles en la segunda emisión de La Hora de la Verdad con Luna Piedra y María José Ortega. Tengan una buena tarde.
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2: ¿Qué tal a todos nuestros amigos? Buenas tardes, bienvenidos a la segunda emisión de La Hora de la Verdad. Tenemos información para contarles en esta tarde. Gracias por estar con nosotros en Radio La Voz del Tomebamba. Tenemos ya los detalles más adelante de las noticias que se han ido registrando a nivel local y nacional. Y bueno, tenemos ahora en la ciudad de Cuenca una temperatura de 20 grados centígrados con una humedad del 69%. Una temperatura de 20 grados centígrados a esta hora en la ciudad de Cuenca. Saludamos con Luna. ¿Qué tal? ¿Cómo está? Bienvenida.
3: Muy buenas tardes, María José. Un gusto saludar a todos en esta segunda emisión de La Hora de la Verdad. Gracias por sintonizarnos, por acompañarnos. Aquí estamos con una actualización de las noticias. El clima, ahí un día está nublado, con una probabilidad de precipitaciones baja del 25%, humedad al 51%, viento a 11 kilómetros por hora y con 18 grados centígrados que se pueden sentir. Un viernes un poquito frío. ¿Qué opina María José?
2: Sí, nosotros que estamos acá adentro, más frío todavía, ¿no? Pero bueno, veamos cómo va el día y abríguese un poquito si es que está mucho frío. Y esos cambios de clima son los que a veces nos afecta a la salud. Uno está frío, sale el caliente o viceversa.
3: Así es, entonces a tomar esos cuidados en este día. Vamos a escuchar, estos son los titulares. Atención, el presidente Daniel Noboa prevé viajar a Nueva York para asistir a la Asamblea General de la ONU en septiembre.
2: Capturan en Bogotá a alias Comandante 7, presunto coordinador de los tiguerones entre Ecuador y Colombia.
3: Judicatura niega desmantelamiento de unidad anticorrupción y anuncia concurso de jueces.
2: Además, en entrevista con Teleamazonas, la presidenta de Mercedes Caicedo Aldaz detalló los procesos de selección priorizados por el Consejo de la Judicatura.
3: Balacera en Guayaquil dejó 2 personas heridas que chocaron al intentar esquivar los disparos.
2: La abogada Lita Martínez, directora de CEPAN Guayaquil, señaló que la madre y la hermana de Mónica Silva están preocupadas por las dificultades para repartir sus restos.
3: Ecuador ha recibido a 450 extranjeros de 14 países deportados por Estados Unidos desde el 2023.
2: Fenómeno del Niño amenaza con provocar pérdidas millonarias al sector productivo de Ecuador. ¿Cuánto podría perder las empresas y cómo prepararse? Les contamos más adelante.
3: Precio de la gasolina en Ecuador desde el 12 de septiembre. Estos son los nuevos valores de Extra Ecopaís y 10 le contaremos.
2: Además, en la ciudad de Guayaquil, lluvias y marea alta provocan inundaciones en sectores del puerto.
3: OpenAI busca frenar el desarrollo de la IA avanzada en medio de denuncias por los riesgos que esta representa.
2: Y bueno, a nivel local también estaremos revisando información y los estudiantes, Luna, están pidiendo la media tarifa a los estudiantes universitarios.
3: Así es, vamos a estar pendientes de todos estos temas y desarrollarlos en esta segunda emisión de La Hora de la Verdad. Doce y seis, arrancamos citando a primicias. Le contamos que tras cumplir una visita oficial a China como parte de una gira por Asia, el próximo viaje del presidente Daniel Noboa será a Nueva York, Estados Unidos, para participar en la Asamblea General de la ONU, así lo informó hoy el canciller Roberto Curi.
2: Este viaje será a finales de septiembre, mencionó el canciller sin dar más detalles durante una entrevista con el canal Ecuador TV. Además, aseguró que en la agenda del primer mandatario no hay otros viajes próximos.
3: La 81 edición de la Asamblea General de las Naciones Unidas inició el 8 de septiembre y se extenderá durante todo el mes. Los actos de aclaración de los objetivos del desarrollo sostenible serán desde el 18 de septiembre, la semana de alto nivel del 21 al 25 de septiembre y el arranque del tradicional debate general el 22 de septiembre, según información oficial del organismo.
2: Hace un año, el presidente Daniel Noboa tenía planificado viajar a la Asamblea General de la ONU, pero finalmente no acudió debido a las protestas que inició el movimiento indígena y tuvieron como epicentro la provincia de Imbabura.
3: El último viaje del primer mandatario a Nueva York fue en junio del 2026, en donde se reunió con Kristi Noem, la enviada especial para el Escudo de las Américas tras iniciativa de la que Ecuador forma parte.
2: Bueno, esta noticia, vamos a ver cómo va ese viaje del presidente que se ha anunciado a Nueva York, que traiga buenas noticias sobre todo para el país. Vamos con otra información y también les contamos en temas de seguridad, capturan en Bogotá alias Comandante 7, presunto coordinador de los tiguerones entre Ecuador y Colombia. Y bueno, las autoridades colombianas arrestaron este jueves 10 de septiembre al ciudadano ecuatoriano Guido Fernando Rodríguez Vargas, alias Comandante 7, supuesto coordinador de la banda criminal Los Tiguerones entre ambos países, anunció el presidente colombiano Abelardo de la Espriella.
3: Los Tiguerones surgieron como un brazo armado de los Choneros y esta semana fueron designados como una organización terrorista por Estados Unidos, que sería ya la cuarta en Ecuador.
2: En un mensaje publicado en la red social X, de la Espriella explicó que alias Comandante 7 fue capturado por la Policía Nacional en Soacha, en el área de metropolitana de Bogotá.
3: Y dice, este criminal era uno de sus principales enlaces transfronterizos, encargado de administrar rentas ilícitas para el sostenimiento logístico y bélico de la organización en Esmeraldas y Nariño, y estaba vinculado a una red de lavado de activos provenientes del narcotráfico y la extorsión, es lo que explicó el presidente.
2: Alias Comandante 7 tenía una orden de captura pendiente en Ecuador y una notificación roja en la Interpol por homicidio y delincuencia organizada.
3: De la Espriella también dijo que Colombia no será escondite de criminales extranjeros. Vamos a fortalecer la cooperación internacional para perseguirlos, capturarlos y ponerlos en manos de la justicia, estén donde estén, agregó el presidente, quien sostuvo que el detenido será extraditado al Ecuador.
2: 12:08 del mediodía y bueno, revisamos también en cuanto a la política e información. La judicatura niega desmantelamiento de unidad anticorrupción y anuncia concurso de jueces. La presidenta del Consejo de la Judicatura, Mercedes Caicedo, respondió este 11 de septiembre de 2026 ante las críticas de expertos de Naciones Unidas y de Human Rights Watch tras la eliminación de la unidad especializada en delitos de corrupción y crimen organizado.
3: Según primicias, la funcionaria rechazó que se trate de un debilitamiento de la lucha contra la corrupción, como advierten los expertos, y pidió responsabilidad a quienes están desinformando a la ciudadanía y a los organismos internacionales.
2: No se trata de eliminación en lo absoluto, afirmó Caicedo en una entrevista para Teleamazonas, al tiempo de asegurar que la decisión de sustenta en informes técnicos y en la necesidad de optimizar los recursos de la función judicial. Tenemos declaraciones en esta entrevista de la presidenta Mercedes Caicedo, quien estuvo en un medio televisivo como Teleamazonas. Escuchemos qué es lo que dijo.
4: De manera ordenada con los conjueces de la Corte Nacional. La próxima semana creo que ya tendremos los cinco conjueces temporales de la Corte Nacional. De la Corte Nacional. La próxima semana creo que ya tendremos los cinco nuevos conjueces temporales de la Corte Nacional. Sobre los 222 jueces que fueron los que priorizamos, lo que estamos haciendo ya es recabar la información para poder realizar el proceso de selección. Ya tenemos los recursos para poder hacer esas asignaciones, así que estarán próximas en realizarse. Pero también debemos optimizar recursos y nos damos cuenta que en ciertas unidades, por ejemplo, hay muy pocos procesos y muchos jueces para resolver.
2: Bueno, ahí las declaraciones de la presidenta Mercedes Caicedo respecto a este tema, que detalló los procesos de selección priorizados por el Consejo de la Judicatura y sobre todo la importancia también de optimizar recursos en las unidades judiciales, según lo que ha indicado.
3: Así es, son las 2:10. Con esto nos vamos a volver de una pausa, la primera de la segunda emisión de La Hora de la Verdad. Y antes viene Darío Orellana con las noticias que hablan de ti y tu mundo.

Esta es una noticia de ti y de tu mundo. ¿Sabía usted que cada 11 de septiembre se conmemora el Día Nacional de la República en Ecuador, un hito que marca el nacimiento del Estado tras la separación de la Gran Colombia? En esta fecha, el Congreso Constituyente de 1830 sancionó en la ciudad de Riobamba la primera constitución, otorgando al país su soberanía e identidad política. Esta celebración rinde homenaje al origen constitucional de la nación y promueve el orgullo por la memoria histórica de todos los ecuatorianos.

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3: ¿Sabía usted que El 11 de septiembre se conmemora el fatídico golpe de Estado en Chile ocurrido en 1973, cuando las Fuerzas Armadas lideradas por el general Augusto Pinochet derrocaron al gobierno democrático del presidente Salvador Allende. El asalto militar y posterior bombardeo al Palacio de la Moneda marcaron el inicio de una violenta dictadura que se extendió por 17 años. Esta fecha es recordada globalmente como un símbolo de la fractura democrática y un permanente llamado a la memoria y la defensa de los derechos humanos.

0: 12 y 17. Seguimos con más noticias. Y en el campo local le contamos que estudiantes universitarios buscan la media tarifa en el transporte mediante el recurso de una iniciativa popular normativa. Para ello han presentado el proyecto ante la Asamblea Nacional y una vez sea calificado tendrán que recolectar firmas a nivel nacional. Mauricio Ochoa, nuevo presidente de la FEU en Cuenca, explica que deberá ser el gobierno nacional quien cubra con ese subsidio. Vamos a escucharle.
1: Sobre los 222 jueces que fueron los que priorizamos, lo que estamos haciendo ya es recabar la información para poder realizar el proceso de selección.
0: Parece que estamos teniendo un pequeño problema de audio. Mientras arreglamos eso, también le contamos que ha habido una balacera en Guayaquil que dejó dos personas heridas que chocaron al intentar esquivar los disparos. Y es que dos ocupantes de una moto, un hombre y una mujer, resultaron heridos en el norte de Guayaquil al chocar contra otro vehículo mientras intentaban esquivar las balas de un tiroteo. Los disparos se originaron por el robo de una camioneta y los sospechosos lograron escapar.
2: Así es, el hecho ocurrió cerca de las 22 horas sobre un puente de la avenida Francisco de Orellana a la altura de la Alborada.
0: Lo que dice una persona que presenció el choque es que los chicos quisieron esquivar las balas y ahí fue que terminaron impactando con otro carro.
2: Relató, bueno, esta persona, y la balacera también provocó un choque en cadena en esa vía. Ha habido una balacera y de ahí el carro se ha paralizado, contó otro testigo.
0: Y es que la camioneta había sido robada en la Ciudadela Bernaza Norte. Según un amigo del propietario, unos cuatro hombres se la llevaron desde la vivienda del dueño.
2: Fue una película de Rambo, describió.
0: Y es que el vehículo contaba con rastreo satelital y terminó bloqueado, por lo que los delincuentes se bajaron y lo abandonaron. De acuerdo con este relato, quienes seguían la señal del GPS encontraron a la policía a la vuelta.
2: Mientras conductores también y familiares auxiliaban a los heridos sobre el puente, los agentes interceptaron la camioneta. Los responsables, sin embargo, ya se habían ido. Un testigo indicó que huyeron en un vehículo de color negro que, según presume, llegó para recogerlos.
0: La ambulancia tardó en llegar, por eso el hombre fue llevado en un carro particular, mientras que la mujer fue trasladada por paramédicos una hora después del percance.
2: Están fracturados, recién van a ser chequeados y revisados, comentó una persona que estuvo en el lugar.
0: Y es que los agentes no dieron declaraciones oficiales, sin embargo señalaron que se trató de un intento de robo y descartaron que haya sido un secuestro.
2: Un familiar de los heridos retiró la motocicleta del lugar. Los demás vehículos involucrados en el choque también fueron removidos, según la información que tenemos hasta el momento.
0: Así es, son las 12:20 y volviendo a la nota local, Mauricio Ochoa, el nuevo presidente de la FEU Cuenca, se refirió a que los estudiantes universitarios buscan la media tarifa en el transporte mediante el recurso de una iniciativa popular normativa. Vamos a escuchar lo que dice.
3: Que hemos presentado en el Consejo Nacional Electoral la propuesta de iniciativa popular normativa, que es un recurso que podemos utilizarlo los ciudadanos para que se pueda dar trámite a alguna propuesta en la asamblea sin la necesidad de ser un asambleísta y de que lo lleve a través de una bancada.
4: O sea, ustedes lo van a tramitar a través de la asamblea, no a través de del Consejo Cantonal de Cuenca.
3: Así es, creemos que es una responsabilidad que le compete al gobierno, que es el que está en más posibilidades. Sabemos de que también una alternativa a esto sería municipalizar el transporte público, que esperamos que se llegue a dar algún día. Creemos que es una alternativa que se puede dar dentro de los próximos años. Sin embargo, el cambio que necesitamos es para ahora, es para las situaciones en las que estamos, en donde no alcanza el dinero como para estar pagando un aumento quizás en el pasaje, como para estar pagando por el resto de condiciones que se presentan para los estudiantes.
4: Más allá de lo que es obvio, ¿por qué los universitarios deberían tener media tarifa?
3: Los universitarios deberían tener media tarifa porque para llegar a la universidad y cumplir y acceder totalmente al derecho a la educación, es necesario también que se complemente con el derecho al transporte. Y hay estudiantes que vienen de zonas rurales, hay estudiantes que necesitan coger dos, tres buses, cuatro buses al día, entonces representa un gasto y, como le digo, las condiciones obvias que son los otros gastos que tienen los estudiantes también pesan. Entonces, si es que se podría realizar esto, tener la media tarifa y sería una carga menos para el estudiante, le permitiría completar su derecho a la educación.
4: ¿Cuándo les han dado la posibilidad de una respuesta de ese planteamiento en la asamblea?
3: Bueno, la iniciativa popular normativa es un recurso que necesita el respaldo ciudadano. Necesitamos recolectar un total de 125.000 firmas, las cuales no solamente se recolectarán en Cuenca, porque no es una propuesta solamente para Cuenca, es una propuesta a nivel regional, a nivel nacional, que se le está llevando con la Coordinadora Nacional Estudiantil, la cual agrupa a distintas organizaciones universitarias a lo largo del país, entonces que nos van a ayudar con la recolección de firmas.
4: ¿Cuándo empezará esto?
3: La recolección de firmas estamos esperando hacerla en los próximos meses.
4: Ya. ¿Cuántos estudiantes universitarios a nivel nacional se beneficiarían de esta media tarifa? ¿Tiene una idea?
3: Creemos que más de 1 millón de estudiantes se beneficiaría con esto, que son la cantidad de estudiantes universitarios y el promedio de los estudiantes que utilizan el transporte público es alto.
2: Bueno, ahí las declaraciones por parte del presidente de la FEU, el nuevo presidente. Nos vamos a nivel nacional también a revisar información. Y bueno, la abogada Lita Martínez, directora de CEPAN Guayaquil, señaló que la madre y la hermana de Mónica Silva están preocupadas por las dificultades para repatriar sus restos. Añadió que sus hijas permanecen fuera del país y reciben acompañamiento terapéutico tras la muerte de su madre y el desarraigo que implicó dejar el lugar donde vivían. Escuchemos.
5: Ha previsto que en estos días, desde anteayer, se viene hablando de la repatriación del cuerpo, y ahora resulta que hay una serie de procesos administrativos que dificultan esto. Yo le pregunto, Lita, ¿cómo está la familia? ¿Qué dice la familia de Mónica?
6: La señora Irena y la hermana, que son las familias que ella tiene ya, están absolutamente, digamos, ellas se fueron, la señora Irena se fue teniendo el pesar de que pudiera ser que el caso de su hija quede en la impunidad. Pero también fue muy generosa al permitir que en el Ecuador esté su cuerpo mientras nos entregue información. Ellas están muy dolidas porque cuando se hizo el poder en la notaría de Santa Elena, es un poder que lo hace la notaría permanentemente y ha dado paso en otras circunstancias, y nos preguntamos por qué no en esta. ¿No? ¿Por qué tanta traba administrativa? Y ahí es en donde se puede y se abre el espacio para todas las especulaciones posibles, que quizá en algún momento no son especulaciones sino realidades. Están muy preocupadas, muy dolidas, pero están a la expectativa y también abiertas a retomar y hacer las gestiones que tengan que hacer. Y aquí creo que cabe también reconocer el apoyo permanente del consulado de Polonia en Lima. Es a través de este consulado que podemos tener comunicación permanente por la diferencia horaria, pero también por las complicaciones lingüísticas. Sin embargo, es una madre, es una hermana, es una hija, es un pueblo también que espera tener información y que se haga justicia.
7: ¿Sobre las hijas tienen información?
6: Sí, las hijas están fuera del país desde hace algunos meses también. Tenemos entendido que están en un ámbito familiar. Por seguridad, no le puedo comentar específicamente en dónde están, pero de parte nuestra están gestionadas las acciones para que reciban acompañamiento terapéutico por, digamos, la muerte de su madre, pero también por el desarraigo. Ellas eran ciudadanas de Montañita, vivían en esa libertad, ese era su espacio y ese era su mundo seguro, y de un momento a otro les tocó cambiar esto y les tocó cambiarlo sola, sin su madre, que era su referente.
0: Estamos pendientes de este tema que está sucediendo con Mónica Silva. ¿Por qué no permitieron que se repatrie su cuerpo con el esfuerzo que eso implica? Porque ella es europea, imagínense, ya deben haber tenido todo coordinado. ¿Qué pasó? ¿Por qué la burocracia en esos momentos no puede funcionar, facilitar esa repatriación? Con lo cual, toda la razón tiene la familia de pensar mal, María José.
2: Así es, y sobre todo también ese dolor que tiene la familia, no poder estar también aquí, no poder estar cerca para poder hacer todas esas gestiones, hacer el seguimiento, y como decía pues la abogada, ¿no? Realmente muy dolidos porque les han puesto trabas, y lo único que quieren es ya que las investigaciones también avancen y poder repatriar sus restos para darle cristiana sepultura. Es lo que la familia desea, pero sin embargo no ha existido esa apertura.
0: Así es, 2:27. ¿Nos vamos a volver de una pausa?
2: Así es, nos vamos a una pausa y regresamos enseguida con más.

Esta es una noticia de ti y de tu mundo. ¿Sabía usted que el 11 de septiembre se conmemora el aniversario de los devastadores atentados terroristas del 2001 en Estados Unidos, perpetrados por el grupo Al-Qaeda tras secuestrar 4 aviones comerciales? Los ataques destruyeron las Torres Gemelas del World Trade Center en Nueva York y dañaron gravemente el Pentágono, cobrando la vida de casi 3.000 personas y dejando miles de heridos. Este trágico acontecimiento redefinió por completo la seguridad global, la geopolítica moderna y marcó un antes y un después en la lucha internacional contra el terrorismo.

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0: 12:34 da el reloj. Usted escucha la voz del Tomebamba y le contamos que el ministro John Reinberg se ha dirigido a los ecuatorianos con una publicación en su cuenta de X. Dice: el gobierno del presidente Daniel Noboa se caracteriza por hablar claro y con responsabilidad. Hoy la lucha contra el crimen organizado se encuentra más fuerte que nunca y por ello hemos tomado la decisión de implementar lo siguiente, dice el ministro.
1: Desde las 12 horas del 17 de septiembre hasta las 23:59 del 30 de septiembre de 2026, regirá un toque de queda desde las 12 horas hasta las 5 de la mañana en las provincias de Guayas, Manabí, Los Ríos y El Oro.
0: Dice John Reinberg que este toque de queda será temporal, focalizado y acompañado de un amplio despliegue de seguridad.
1: Esta medida responde a una necesidad, indica, concreta de seguridad. Durante este tiempo, intensificaremos nuestras operaciones contra las estructuras criminales que pretenden sembrar el miedo y desafiar al Estado. Por ello, ejecutar operaciones que requieren que quienes residen en las provincias mencionadas se queden en sus casas durante las horas establecidas.
0: También dice que no hay salvaconductos de ningún tipo. Únicamente podrán circular durante esas horas personal de primera respuesta como personal sanitario, personal para atención a emergencias fiscales y abogados debidamente acreditados para audiencias de flagrancia.
1: En cuanto a medios de comunicación, únicamente podrán realizar coberturas debidamente identificados y siempre acompañando a la fuerza del orden.
0: Dice también que no es una medida contra los ciudadanos, que es para protegerlos.
1: Pedimos, dice, a los ecuatorianos su colaboración y comprensión. Sabemos que estas medidas pueden generar inconvenientes, pero hoy tenemos una prioridad: proteger la vida de los ciudadanos y recuperar la tranquilidad, señaló.
0: También indica que a las organizaciones criminales, dice, les decimos algo muy claro: el Estado no se va a detener, no vamos a retroceder, no habrá territorios del crimen organizado y sobre todo no habrá impunidad.
1: La seguridad de los ecuatorianos es nuestra prioridad y objetivo final.
0: Y firma diciendo: juntos como bloque de seguridad, Policía Nacional, Fuerzas Armadas, Ministerios del Interior y Defensa, así como nuestros aliados internacionales, vamos a ganar esta batalla. En resumen, que dice el ministro John Reinberg, que va a haber un toque de queda desde las 0 horas de este 17 de septiembre hasta las 23:59 del 30 de septiembre, que regirá un toque de queda desde las 0 horas hasta las 5 de la mañana en las provincias de Guayas, Manabí, Los Ríos y El Oro.
1: Así es, la próxima semana entonces habrá este toque de queda para estas provincias. Continuamos con más información, 12:36, y les contamos que Ecuador ha recibido 450 extranjeros de 14 países deportados por Estados Unidos. El reciente anuncio del Departamento de Seguridad Nacional sobre deportaciones a Ecuador contrasta con datos oficiales que prueban que el envío de extranjeros al país no es nuevo, sino una práctica que lleva varios años.
0: Registros del Data Deportation Project confirman que personas de 14 nacionalidades han sido enviadas a suelo ecuatoriano. De este grupo, el 23% registra antecedentes penales o cargos judiciales pendientes en territorio estadounidense.
1: Esta dinámica se ampara desde 2025 en acuerdos de asilo cooperativo y canjes de notas diplomáticas suscritos por Washington y el gobierno del presidente Daniel Noboa.
0: En medio de la recepción de migrantes, Ecuador ha recibido asistencia en seguridad, beneficios arancelarios y el despliegue de tropas militares norteamericanas.
1: El anuncio y los acuerdos previos, bueno, el 8 de septiembre de 2026 a las 14:33, el secretario del Departamento de Seguridad Nacional de Estados Unidos, Warkay Mullin, posteó en X el mensaje: próxima parada, Ecuador.
0: Y es así que, según reportes de la prensa, se trataría del primer envío de extranjeros deportados por Estados Unidos hacia Ecuador, tras ser calificado como un tercer país seguro.
1: El 16 de julio de 2025, Ecuador y Estados Unidos firmaron un acuerdo de asilo cooperativo y establecido mediante una nota diplomática estadounidense el 16 de julio de 2025 y la nota de respuesta ecuatoriana del 23 de julio de 2025.
0: El convenio estipula que Estados Unidos puede trasladar a Ecuador a ciudadanos de terceros países que busquen protección internacional, reservando a Ecuador la facultad discrecional de aceptar las solicitudes.
1: El texto excluye el traslado de menores no acompañados y compromete a Ecuador a respetar el principio de no devolución, obligándose a no retornar a las personas a sus países de origen hasta que concluya el trámite de sus solicitudes.
0: El pacto generó contradicciones públicas en cuanto a su alcance. En septiembre del 2025, 25, dice Primicias. La entonces canciller ecuatoriana Gabriela Sommerfeld aseveró que el acuerdo fijaba un límite máximo de 300 solicitantes de asilo por año, restringido a ciertas nacionalidades, sin antecedentes penales y con buen estado de salud.
1: El 7 de mayo de 2026, los países firmaron un nuevo convenio. A diferencia del convenio de asilo de 2025, este nuevo entendimiento estableció que Ecuador brindara procesamiento migratorio adecuado para el traslado de nacionales de terceros países a su país de origen, residencia u otro destino.
0: Así es, y entre otros temas, pasamos al campo local. Se habla del uso del GLP en los taxis de Cuenca, que tiene, dicen, un 70% de avance según los gremios. El dirigente Patricio Padilla señala que el costo por unidad para la implantación de los sistemas homologados sería entre 800 y 1.200 dólares. Estamos buscando, dice, las autorizaciones que permitan una implementación con seguridad para el transportista y el usuario, es lo que señala Padilla.
2: Lo que nosotros es buscamos un poco el ahorro en el tema del combustible.
3: Señor Padilla, al momento, ¿con quiénes ustedes han coordinado este proyecto? Usted habla de que ya se ha hablado con autoridades. ¿Con quiénes específicamente?
2: Bueno, en este caso ahora con EMO, porque el proyecto viene desde el año anterior, viene desde mediados del 2025, se viene presentando todos los estudios y obviamente con las autoridades ahora, con el director de la Agencia Nacional de Tránsito, director provincial de tránsito, se ha tenido algún acercamiento para poder hacer llegar toda esta documentación en el caso de los proveedores de los equipos que tienen que ser homologados, en el tema de los que van a surtir el tema del gas con Agip Gas, con Autogas, con Duragas, en todas estas entidades, y obviamente también pasa por las estaciones de servicio. En principio se tenía un acercamiento con el Sindicato de Choferes Profesionales de la SUAY, sin embargo, por la inversión que se tiene que hacer, se tiene que hacer un estudio de mercado, y por eso en días anteriores hubo una circular en las cuales se pedía información de quienes quisieran poner, para poner así mismo a su vez dar estos insumos a todos los proveedores de todos estos artículos que nosotros necesitamos para la implementación del sistema.
3: Señor Padilla, ¿en qué momento del proyecto se encuentra? Es decir, ¿está iniciando y ha tenido algún avance? Si hablamos en términos porcentuales, ¿de un porcentaje de cuánto estamos hablando, por favor?
2: Estamos hablando ya de un 60% adelantado con todo lo que le acabo de indicar, ya con los proveedores. Ahora toca, estamos en el tema de poder tener y obtener las autorizaciones. Obviamente hay un decreto que a nivel nacional se puede utilizar el GLP, pero obviamente cada cantón, cada ciudad tiene su normativa. Entonces, como al no tener la Agencia Nacional de Regulación, al no todavía emitir para Cuenca esta reglamentación, esta normativa, este instructivo para el GAD municipal de Cuenca, entonces estamos en esas conversaciones, estamos en este transcurso de estas semanas. Como le digo, no va a ser para la próxima semana, eso va a demorar quizás un par de meses más. No le puedo decir exactamente el tiempo, como puede durar una semana, puede durar dos o tres meses más, ¿no?
3: Señor Padilla, en cuanto al tema de la seguridad, ese es uno de los temores principales, tanto de autoridades como del ciudadano. ¿El sistema genera confiabilidad? ¿Ustedes están tranquilos, quizá porque los proyectos avanzan considerando estos aspectos?
2: Desde luego, nosotros vamos por el tema de seguridad, tanto para el conductor y mucho más para los usuarios, ¿no? Entonces, en ese sentido, se debe tener contar con todos los permisos, con toda la homologación, y de hecho, la Agencia de Regulación es la que emite todas esta normativa para poder homologar los sistemas. No podemos caer en sistemas artesanales o en talleres clandestinos. Todo esto tiene que ser bajo un control, bajo un orden, bajo una legalidad, ¿no es cierto? No se puede hacer sin ningún permiso.
3: ¿Cuánto le va a costar al privado este proyecto? ¿O a quién le va a costar? ¿Al municipio, a la ciudad? Explíquenos eso también.
2: No, pues esto no le va a costar el proyecto de nosotros, la intención y la autorización que buscamos para la implementación del sistema del GLP en las unidades. Eso va en tema particular, digamos, a nosotros como taxistas nos vamos a tener que cancelar o vamos a tener que comprar, adquirir todo el sistema y corre por nuestra cuenta. El proyecto, si bien es cierto, uno económico que va por nuestra cuenta, el otro es legal en tener todas las autorizaciones que acabo de
3: ¿De cuánto estamos hablando? ¿Por taxi o de forma grupal?
2: Eso va a depender mucho también de las diferentes ofertas que tenemos, ¿no? O sea, van desde $800 hasta sistemas que cuestan $1,200.
0: Eso es lo que se ha dado a conocer. También es una nota que complementa, en cambio, a la otra parte, que ayer daba a conocer que Edison Moscoso explicaba que, en cambio, en Cuenca no está permitido el uso del GLP. Entonces, puede ir y escuchar también esa nota y vamos completando ahí la información. Lo cierto es que este es un tema que se encuentra en pleno debate en la ciudad de Cuenca y esperamos que entre el gremio de taxistas y también la MOVP encuentren un punto medio de diálogo y puedan llegar a un acuerdo.
1: Bueno, y con esta información nos vamos a ir a la siguiente pausa. Regresamos enseguida con más No Se Vaya.

0: Esta es una noticia de ti y de tu mundo. ¿Sabía usted que en 1971 fallece en Moscú el que fue máximo dirigente de la Unión Soviética entre 1953 y 1964, Nikita Khrushchev, que depuró los excesos cometidos por Stalin y acercó posturas con el occidente capitalista?
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16: Doce y 48, seguimos con más noticias y le contamos que en conflicto el sector rural de Cuenca se encuentra por falta de fijación de la tarifa de transporte. El Consejo Cantonal se ha quedado, dicen, mudo al respecto. Es lo que dice el dirigente comunitario Gonzalo Chillogalli, quien critica el actuar de las autoridades, que dice no aportan para solventar el conflicto. Dice que los usuarios estamos dispuestos a un incremento regulado, sostiene Chillogalli. Escuchemos.
17: Estamos muy de acuerdo para que se haga los pasajes, sino más bien que no haya un abuso. Nosotros estamos con
16: autoridades que dicen no aportan para solventar el conflicto. Dice que los usuarios estamos dispuestos a un incremento regulado, sostiene Chillogalli. Escuchemos.
17: Estamos muy de acuerdo.

0: que ustedes estén reunidos y que haya una reunión que permita fijar de forma adecuada el precio de los pasajes?
1: Obviamente, perfecto. Nosotros estamos de acuerdo para entrar en un diálogo conjuntamente con nuestros transportistas. Hemos estado esperando, pero lo que es la parroquia de Quingeo no se ha dado eso. Con algunas comunidades ya han negociado, pero en este caso de las comunidades donde yo manejo la organización, donde están con la personería jurídica, no han llegado los señores a negociar, a dialogar, a ponernos de acuerdo, porque nosotros estamos conscientes, como les decía, para que se suba, se alce los pasajes. Claro, ellos también, cuánto cuesta una llanta, las vías no están bien.
0: ¿Qué ha hecho el Consejo Cantonal para esto? Es decir, concejales, ¿cómo han determinado los valores? ¿Ellos han actuado o no?
1: Todavía no tenemos ningún resultado, ellos no han actuado todavía, se han quedado ahí, perdonen la mala expresión, han quedado mudos.
0: Quizá porque están en campaña, muchos de ellos.
1: A lo mejor, pero no sabemos nada. Nosotros hemos preguntado cuál es el camino que están siguiendo, cómo nos están ayudando, porque también tienen que ayudar, porque los transportistas también son pueblos, en este caso la empresa Express Quingeo. Los compañeros son de allá de la parroquia de Quingeo, son nuestros vecinos, nuestros comuneros que nos dan servicio.
0: Mientras tanto, perjudicados todos porque se está enfrentando el transportista con los usuarios.
1: Así es, en verdad. Pero bueno, nosotros no hemos tenido ningún enfrentamiento. De primero sí estuvimos un poco dolidos, pero ellos nos supieron escuchar. Ellos volvieron a cobrar el mismo pasaje que estuvo anteriormente.
0: Pero
1: entonces,
0: si no se llega a un acuerdo, siguen en ese enfrentamiento, en esa confrontación.
1: Posiblemente se dé, pero nosotros, antes que confrontarnos, darnos ese enfrentamiento entre los comuneros, entre los transportistas, donde menos queremos nosotros, porque nosotros somos del mismo pueblo, lo que queremos es dialogar y queremos negociar.
2: Así es, eso es lo que se ha dado a conocer. Se busca diálogo y se busca una negociación. 2:52, y entre otros temas, el fenómeno de El Niño amenaza con provocar pérdidas millonarias al sector productivo del Ecuador. ¿Cuánto podrían perder las empresas y cómo prepararse? Dice Primicias.
3: El costo de un evento climático extremo como el de un fenómeno de El Niño no se mide únicamente en infraestructura destruida, en vidas y capital social amenazado, sino en los días en que los negocios dejan de operar y vender en un potencial impacto económico para Ecuador.
2: En el devastador El Niño de 1997-1998, que según las autoridades registra similitudes de calentamiento oceánico al evento actual del 2026 a la espera de un acoplamiento atmosférico pleno, el sector productivo absorbió el 52.8% de las pérdidas nacionales de un total de $2,869 millones.
3: Ante este escenario, la Escuela Superior Politécnica del Litoral, en alianza con la Cámara de la Construcción de Guayaquil, realizó el encuentro El Niño 360 grados. Anticiparse es la mejor estrategia a inicios de septiembre de 2026.
2: Y es que se ha dado a conocer también sobre esto que la jornada reunió a oceanógrafos, académicos y a representantes del sector empresarial, todo con el objetivo de dotar al sector productivo de herramientas técnicas para anticipar riesgos, fortalecer la resiliencia operativa y estructurar planes de contingencia frente a la amenaza de El Niño 2026-2027.
3: La Organización Meteorológica Mundial y los principales centros internacionales prevén que El Niño continúe fortaleciendo durante los próximos meses, con posibilidad de alcanzar una intensidad muy fuerte a finales de 2026. El clímax del evento podría registrarse entre octubre y diciembre.
2: Son las 2:53, otro tema importante, los precios de los combustibles en Ecuador cambiarán mañana. Este mes las gasolinas extra, Ecopaís y el diésel tendrán nuevamente una disminución con respecto al mes anterior, según anticipó el presidente Daniel Noboa.
3: En cambio, en el caso de la gasolina super, se espera un incremento en su precio, según prevé el gremio de las gasolineras.
2: Los precios de las gasolinas en Ecuador, que rigen desde mañana 12 de septiembre al 11 de octubre del 2026, quedan de la siguiente forma.
3: Gasolinas extra y Ecopaís de 85 octanos pasa de 3,24 a 3,21 por galón.
2: El diésel premium bajará de 3,18 a 3,15.
3: Se trata de una disminución de 3 centavos con respecto a los precios vigentes en agosto. Es la tercera reducción consecutiva de los precios.
2: En julio, las gasolinas extra y Ecopaís y el diésel bajaron 5 centavos por galón. En agosto, los tres combustibles volvieron a bajar 2 centavos por galón.
3: Y bueno, el día de mañana entonces tendrán esa reducción.

0: según lo que se anuncia. Bueno, esto se lo dijo ya con anticipación por parte del presidente Daniel Noboa.
1: Con esto nos despedimos, María José, gracias por esta semana acompañándonos. Igual nos vemos la próxima todavía. El doctor Jorge Piedra se está recuperando de un quebranto en su salud, en su oído. Es una recuperación que le va a tomar unos días, así que entendemos que la próxima semana también estaremos en el horario matutino y mientras a la vez Juan Pablo toma sus vacaciones en este horario. Así que gracias también por todos los mensajes, hemos estado viendo de cariño. El doctor Jorge Piedra les envía muchos agradecimientos. Él se encuentra bien, cada vez mejor, así que gracias por sus preocupaciones. Y gracias, María José, igual por esa increíble presencia que ha tenido en estos días y continuaremos en la próxima semana.
0: Y bueno, así como la gente se ha hecho presente, nosotros también como colaboradores acá en Radio La Voz del Tomebamba, pues esperamos que el doctor Jorge Piedra pueda recuperarse lo más pronto posible y tenerle por acá en la radio. Y nada más, desearles a todos un excelente fin de semana, una linda tarde y bueno, que tengan un excelente almuerzo también.
1: Gracias, María José, también por sus deseos y ténganle siempre en sus oraciones a nuestro querido doctor Piedra. Nos vemos la próxima semana. Chao, al menos nosotros, y la tercera edición a las 6.
0: Así es.
1: Hasta luego.

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7: Muy bien, amigas, amigos, les saludamos con todo el afecto y con amor ahora. ¿Por qué? Porque mi tema se llama El Amor. Vamos a hablar sobre ese tema, el amor, ¿con quién? Con el doctor Sebastián Endara. Así es que vamos a ver qué es el amor. Vamos a saber qué es el amor, ¿ya? Después de unos instantes, amigas de toda América Latina, de todos los estados de Estados Unidos, de algunos países de Europa, y a todas mis amiguitas y amiguitos que están viviendo en Europa, algunos visitando Europa, les saludo con todo el afecto y con todo el cariño, les llevo en el alma. A mi amiguita Gladys le digo que ojalá pueda ir a Estados Unidos y recibir ese maravilloso premio que me ofrecen los latinos allá. Gracias. Pero gracias a Yoli por los cafés que nos ha enviado el doctor Endara, aquí María José, Edith, Pablito, bueno, todos, ¿para qué voy a nombrar? Se están sirviendo el café de Yolita Flores Delgado que manda de Centroamérica. Bueno, vamos a retornar entonces con el doctor Sebastián Endara y el tema El Amor.
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9: Y bien, ya estamos con ustedes otra vez. Estamos con el doctor Sebastián Antara y su tema, el amor. Él es doctor en educación y sociedad, área de educación social, magíster en desarrollo con mención en población y territorio, área de ciencias sociales y educación, docente y editor en jefe de la revista científica en la Universidad Católica de Cuenca, articulista del diario El Mercurio. El teléfono 098-018-3936. Tema, el amor. Bueno, pues, el amor, hay tantos tipos, clases, etapas y cómo funciona el amor. Todo eso hemos de tener que analizar en este programa, ¿no? Es porque es una experiencia humana bastante compleja, que involucra emociones, pensamientos, conductas, vínculos y procesos. No es solamente un sentimiento romántico. Podemos sentir amor por una pareja, hijos, padres, amigos, familiares, animales, comunidades, incluso por determinadas actividades o ideales. Entonces, es una relación de pareja el amor. Combina muchas cosas en una relación de pareja. Aquí tenemos también un poema bellísimo de Dolores Vintimilla de Galindo. Y también, ¿cuál es el sentido de la vida? ¿No? según Víctor Frankl, este famoso neuropsicólogo que sufrió tanto en los campos de concentración. También nos vamos a referir a lo que piensa Arthur Schopenhauer de 1700. Él es filósofo alemán que nació en 1788, murió en 1860. Este filósofo alemán se refiere al amor y eso me gusta mucho, ¿no? Y también una crítica que sí quisiera hacer, porque todos hablan del amor. La más grande literatura del mundo entero, ya sea en países europeos, ya sea en Rusia, en las Indias, en toda América Latina, tenemos libros bellísimos sobre el amor. Muchos se han ocupado, pero poco la filosofía. Rousseau, muy poco. Frank, muy poquísimo, casi nada. Y así por el orden. Pero se está generalizando habitualmente a ver a los poetas ocuparse en pintar el amor. Los poetas sí, la pintura del amor es el principal asunto de todas las obras dramáticas, trágicas o cómicas, románticas o clásicas. En todos los lugares que les he estado mencionando, es también el más fecundo de los asuntos para la poesía lírica como para la poesía épica. Hemos visto y hemos analizado aquí nosotros el tipo de poesía épica y lírica con otros escritores, como ustedes pueden haber escuchado. Esto sin hablar de incontable número de novelas desde hace siglos que se producen cada año en todos los países civilizados de Europa con tanta regularidad como los frutos de las estaciones. Todas las obras no son, en el fondo, sino descripciones variadas, más o menos desarrolladas de pasión, como Romeo y Julieta, la nueva Eloísa de Werther, que ha adquirido, bueno, libros que ha adquirido una gloria inmortal, inmortal, amigas y amigos, porque es imposible concebir que siendo un sentimiento extraño o contrario a la naturaleza humana o un puro capricho, no se cansen, ¿no?, de pintarlo los poetas, ni la humanidad, de acogerlo con una simpatía inquebrantable, se puede decir. Por lo tanto, entonces, por último, diríamos nosotros, también se comprueban muchos años, otro asunto, muchos años se comprueban diversos casos de doble suicidio. Hemos visto en los libros más famosos del mundo también el doble suicidio, ¿no? Cuando dos amantes desesperados caen víctimas de circunstancias exteriores que los separan. Nosotros pensaríamos, pues, debemos aprender como seres que se aman. ¿Cómo es posible si se aman tanto, no? Si en ese amor está la felicidad suprema, no prefieran pues romper de una manera tan violenta, suicidándose. Mejor romper las convenciones sociales y sufrir todo género de vergüenzas antes que abandonar la vida. Bien, pero como tenemos al doctor Sebastián Entara y él nos va a decir también, yo ya les di la introducción y él nos dirá qué es lo que piensa él del tema de hoy, el amor. Bienvenido.
10: Bueno, Martita, un gusto nuevamente estar con usted. El tema que nos convoca ahora es un tema sumamente complejo, amplio y tal vez pueda aportar en alguna pequeña forma, no creo que en toda la vastedad que merece, claro, el tema. Sin embargo, pues he podido ir preparando un poco la temática para compartir a los amigos y amigas oyentes, a quienes uh-huh. evidentemente inicio con un saludo, ¿no? Uh-huh. Bueno, Nosotros, como usted bien ha dicho, tenemos la palabra en la punta de la lengua, ¿no? Amor. El amor, inicialmente el amor nos convoca a pensar las relaciones en pareja, evidentemente también las relaciones sexuales, pero también hay otros tipos de amor, ¿no? El amor, por ejemplo, que uno le profesa a los hijos, a los padres, a los familiares, a los amigos. Tampoco está exento de esto cuando nosotros hablamos comúnmente decir que yo amo alguna cosa. Yo amo los libros, yo amo el arte, ¿no? Amo la música, por ejemplo. O también, por ejemplo, cosas ideales, ¿no? Yo amo a la libertad, yo amo mi independencia. Claro. Por ejemplo, ¿no? O amo mi trabajo, ¿sí? Amo mi patria, también podría ser otro ejemplo, amo mi ciudad, ¿no? Yeah. O finalmente el amor al prójimo, ¿no? El amor al prójimo y sin duda el amor a Dios, ¿no? Entre esas tantas posibilidades, pues tenemos que ir pensando qué es el amor. Y según lo que se ha ido estableciendo en esta historia tan compleja del pensamiento, ahí quisiera hacer un contrapunto, pues hay pensadores que sí le han dedicado tiempo y esfuerzo a pensar el amor, ¿no? Claro. De hecho, la palabra filosofía está constituida por esa idea del amor, ¿no? Uh-huh. Filosofía. Y ahí tendríamos que decir algunas cosas sobre el amor, efectivamente, ¿no? En primer lugar, establecer que hay por lo menos tres tipos de amor en la historia de la filosofía, ¿no? El primero, que tiene que ver con una palabra que es filia, amistad, el amor hacia lo propiamente humano, digamos, ¿no? El ejemplo sería filosofía, justamente, ¿no? El otro tipo de amor, que se denomina ágape, ¿no? Que sería algo así como un amor incondicional hacia el otro. Es un amor reflexivo, no egoísta. Y uno que es el que ha concitado la atención, el tercer ejemplo, el amor denominado eros, ¿no? Claro. Que es el que quizá que más, consultas genera, ¿no? Por lo importante que es en las relaciones, ¿no? El amor eros, ¿no? Que los filósofos le han denominado como el más antiguo de los dioses. Es bien interesante esto, ¿no? Incluso más antiguo que el propio Zeus o que el propio Cronos, ¿no? Antes que el tiempo está el amor, ¿no? Definitivamente está ligado a las relaciones de pareja, pero fundamentalmente tiene que ver con estas relaciones que permiten la propagación de la especie, ¿no? Usted hablaba de Schopenhauer, que es un filósofo muy importante.
9: ¿El amor?
10: Sí. Para hacer una introducción a Schopenhauer, diríamos, sí. Bueno, Schopenhauer va a señalar precisamente que el amor, de manera cruda, ¿no? El amor estero está ligado directamente a la procreación de la especie, ¿no? Y está básicamente articulado a lo que sería el fundamento de su propuesta, que es la voluntad de vivir.
9: Así,
10: ¿sí? Entonces, en esta voluntad de vivir se va generando precisamente estas necesidades, estos afectos que están ligados a esta, necesidad fundamental.
9: Schopenhauer fue un filósofo, ¿verdad?
10: Sí, por supuesto, es un filósofo de los más grandes, ¿no? Un filósofo pesimista, porque precisamente, si bien pensaba que el amor era una condición de la voluntad de vivir, ¿no? También pensaba que el dolor era una condición de esa voluntad de vivir, ¿sí?
9: Finalmente, filósofo pesimista.
10: Es un filósofo pesimista, sin lugar a dudas, ¿no? Entonces, como para iniciar el diálogo, ¿no? Hay una digamos, visión pesimista que de alguna manera va a impregnar algunas posiciones críticas sobre el amor en filósofos como en Nietzsche o en psicólogos, ¿no? También como en Freud. Que va a ser también importante a la hora de pensar un poco lo que significa el amor. Porque Freud lo que dirá es: el amor no es más que la sublimación de esta fuerza instintiva. Estamos sublimando, estamos idealizando, si se quiere, ¿no? Uh-huh. Algo que se denomina, en sus palabras, la libido, ¿no? Sí. Estamos simplemente idealizando. Y la represión de esa libido, de esa fuerza, finalmente nos ha permitido construir la cultura. Entonces, digamos, esa fuerza que está latente ahí, que para Schopenhauer es la voluntad de vivir, claro, ha permitido toda la construcción simbólica en la cual nos podemos mover, ¿no? Es fundamental esta perspectiva de Freud.
9: Ya, o sea, por lo tanto, escuchándole a usted, diría que no es lícito dudar de la realidad del amor de ninguna manera, ni de su importancia, por supuesto. Pero yo digo, bueno, con excepciones de Schopenhauer, Platón y algunos otros filósofos más, la verdad es que en vez de asombrarse por el amor, la filosofía se ha ocupado muy poco. No se ha apoderado esta cuestión, la filosofía, de este tema eterno para todos los poetas, porque todos los poetas se han apoderado de este tema, también muchos escritores, los más famosos que yo conozco y que hemos analizado aquí en diálogo con el pueblo. Más bien debería sorprendernos el asunto que representa la vida humana, un papel tan importante haya sido hasta ahora abandonado por los filósofos, y nos presentan, apenas citando, por ejemplo, lo que dice del amor ruso, poquísimo, casi nada. Lo que dice Kant en la tercera parte del tratado sobre el sentimiento de lo bello y de lo sublime, muy poco. Lo que dice Spinoza, Baruch, igualmente, casi nada. Poquísimo de todos los filósofos es Platón, quien se ocupó más del amor, sobre todo en el Banquete y en Fedro, lo que dijo acerca de este asunto entre el dominio de los mitos realmente. Eso me encanta a mí. Ahora, bueno, yo creo que nadie espera este momento que estamos haciendo este programa un elogio de los enamorados, porque vamos a poner entera de juicio muchas cosas en este programa. Observemos el papel importante que representa el amor en todos sus grados y en todos sus matices, no solo en las comedias y en las novelas, sino también en el mundo real, donde junto con el amor a la vida es más poderoso, el más activo de todos los resortes. ¿Verdad que es así? Que interrumpe a todas horas todas las ocupaciones más serias y que a veces hace cometer tonterías a los más grandes ingenios, que rompe las relaciones más preciosas, ¿no? Eso también hay que ver y hay que analizar, que quiebra los vínculos más sólidos y elige por víctimas ya la vida o la salud, ya la riqueza, la alcurnia o la felicidad. ¿O qué hace el hombre honrado, un hombre sin honor, del fiel, un traidor? ¿Por qué tanto ruido? ¿Por qué esos esfuerzos son arrebatos? Esa ansiedad, diríamos nosotros, le pregunto yo a usted, esa ansiedad que estamos siempre viendo cada día, y esas miserias también que a veces se observan.
10: Sí, yo pienso que para abordar el amor tendríamos que reconocer que el amor está inscrito en una historia, en la historia de la humanidad, si se quiere, ¿no? Y en esa historia la concepción que se tiene del concepto del amor va mutando, va variando, ¿no? Sí. Y por supuesto que hacer una conceptualización de un tipo particular de relación, esta relación no está exenta de estar atravesada por determinadas relaciones de poder. Entonces, claro, cuando nosotros nos acercamos al amor, tal vez es conveniente pensar que siempre nos podemos acercar al amor con una idea previa del amor, ¿no? Que está constituida socialmente, y en nuestro caso particular, pues tal vez está constituida de manera sublimada, ¿no? Entonces, nosotros quizá deberíamos recomendar no acercarnos con esa visión sublimada a lo que implica el fenómeno multidimensional, para usar palabras claro, contemporáneas, de lo que es el amor, ¿no? Y claro, una vez considerado esto, podemos, pues, ya desde una perspectiva crítica, ¿no? Indicar que, pues, por supuesto que en el amor erótico, hablemos del amor erótico por un momento, ¿no? Uh-huh. Este amor erótico podría estar atravesado por paradigmas heterosexuales, como nosotros lo estamos pensando, ¿no? Entonces, este paradigma heterosexual también tiene condicionamientos patriarcales, donde finalmente hay una relación de poder entre, digamos, los roles de género que puedan darse, ¿no? Claro, y en este tipo de perspectivas van quedando invisibilizadas, por ejemplo, varias tipos de egoísmo, de codicia, de lujuria, básicamente el tema de la posesión, al cual el amor, digamos, estaría muy lejano, pero en realidad está atravesado por eso, ¿no? Podría decirse que el grado de conceptualización que nosotros tenemos del amor está ligado al grado de satisfacción que tenemos o que hayamos logrado, ¿no? Por eso, por ejemplo, Nietzsche va a decir que el amor es una de las expresiones más ingenuas del egoísmo y no puede ser considerado como una virtud o un bien moral, ¿no? El amor es, digamos, una realidad que probablemente hemos glorificado y hemos deificado, pero que básicamente articula la posibilidad de denominar un instinto, ¿no? A través de la mediación de una cultura que básicamente es romántica, ¿no? Por eso las críticas actuales del feminismo van a estar en contra de esta perspectiva heterosexual y del amor romántico, que es un amor patriarcal, ¿no? En esta relación, desde este punto de vista crítica, ¿no? Los roles que adquirimos, tanto hombres como mujeres, están definidos precisamente por esta cultura, ¿no? Una cultura que también, digamos, establece una cantidad de prejuicios, ¿no? Una cantidad de prejuicios para poder pensar lo que es el amor, ¿no?
9: Sí, y hablábamos nosotros al comienzo de Arthur Schopenhauer, que fue etiquetado como el pesimista más sistemático en la historia del pensamiento occidental, que él, bueno, él decía que la razón de esto es que las consideraciones predominantes en el amor no tienen nada de intelectual y que se refieren al instinto, pero inmediatamente lo dice, que Sócrates ha encontrado sus antipas, por ejemplo, Shakespeare, Durero, Byron, etcétera. Las cualidades intelectuales tienen mucha influencia tratándose de la mujer, las cualidades, eso es lo que me gusta bastantísimo en este sentido.
10: Sí, desde luego, parece que ahí tendríamos que referirnos a un pensador que todavía no lo hemos mencionado, que es Hegel, ¿no?
9: Hegel.
10: Para Hegel es bien interesante el tema del amor, porque básicamente para él el amor tiene que ver con abandonar la conciencia de sí, es olvidarse en otro, ¿no? De uno mismo, y mejor dicho, reencontrarse y poseerse en ese olvido. Ahora, para poder entender esto, claro, tendríamos que pensar que para Hegel la diferencia entre el animal y el ser humano es que el animal es sentimiento de sí, así lo dice, ¿no? Y el ser humano más bien es conciencia de sí. Pero esta conciencia de sí solamente puede darse a través del deseo, ¿no? Mm. El ser humano, todos deseamos algo, ¿no? Parece que es una regularidad. No hay alguien que no desee algo. En este desear algo, ¿no? Nos identificamos en primer lugar como seres deseantes. Si Descartes dijo pienso, luego existo, Hegel podría decir deseo, luego me reconozco, ¿no? Y claro, me reconozco como ser que desea. Ahora, este digamos, deseo tiene como su máxima o su pináculo, digamos, ¿no? El desearse a sí mismo. Pero lo interesante, ¿no?, es que el desearme a sí mismo, a mí mismo, solamente puede provenir de la constatación del deseo que otro me profesa. Yeah. Es bien interesante esto, ¿por qué? Porque si hubiese, digamos, un deseo máximo en la humanidad, ese deseo tendría que ser referido como el deseo de que otro me desee. Yeah. Solamente en ese deseo, yeah, encuentro mi identidad.
9: Pero yo creo que el amor no es una flor de temporada. Necesita muchos años para conocerse. Y en este sentido creo que Osho, este gran filósofo, ¿no? Famoso filósofo. Él habla del amor que es un espejo, ¿no? Y se refiere que hay que continuar buscando, encontrando maneras nuevas de amarnos y de estar juntos, dice Osho. Pero esto se requiere muchos años para conocerse. Cada persona es un misterio infinito, inagotable, insondable. De modo que no es posible que alguna vez se pueda decir, lo he conocido, la he conocido. No, imposible. Como muchos pueden decir, he intentado todo lo que he podido, pero el misterio sigue siendo un misterio. De hecho, cuando más lo conoces, más misteriosa se vuelve la otra persona. Entonces, el amor, yo creo que es una aventura constante.
10: Si nosotros nos vamos a...
9: No puede ser, solamente hay un deseo automático.
10: No, por supuesto, no. Y ese es justamente los líos que existen cuando uno idealiza al amor, justamente, ¿no? Pero en realidad la filosofía también le ha dado este papel de, más allá de las relaciones eróticas, ¿no? Esta fuerza puede ser también pensada como una fuerza trascendental, ¿no? Por ejemplo, Hesiodo.
9: ¿Ya?
10: Pensaba que el amor es aquello que mueve las cosas.
9: O sea, es, ¿no?, una garantía.
10: Es una fuerza, digamos, sería universal, interior. Sí, que garantiza ese movimiento, ¿no?
9: En Empedocles, comunión silenciosa.
10: Justamente allá vamos, ¿no? Esa comunión de la que usted habla, la expresa específicamente Empedocles, porque él dice que el amor es esa fuerza que más bien une las cosas. Cuando las cosas están separadas, lo que se produce es la discordia, es la, sí, ausencia del amor.
9: Polaridades. O sea, un hombre y una mujer son, por un lado, mitades del otro, ¿verdad? Y por el otro lado, polaridades totalmente opuestas, ¿verdad? El hecho de ser opuestos hace que se atraigan. Cuando más separados estén, más profunda será la atracción. Cuando más diferentes sean, más grande será el encanto, la belleza y la atracción. Entonces, parece que allí radica todo el problema. Cuando se acercaron, quienes quieren acercarse más, quieren fundirse en el otro, quieren convertirse en uno. Eso es.
10: Sí, por supuesto, o sea, desde la perspectiva de la procreación, digamos, no discutiría eso, pero actualmente tendríamos que abrir el abanico a cuestiones que para muchas personas son desconocidas, ¿no? O incluso son negadas directamente, porque
9: claro,
10: ahí aparece lo que se denominan las teorías queer, las teorías LGBTI más, ¿no? Sobre el amor, un amor que puede estar fundado en la relación de personas del mismo sexo, ¿no? Entonces, con eso, claro, desde estas perspectivas se derrumba esta perspectiva que yo hablaba de del amor heterosexual entre hombre y mujer solamente, ¿no? De esta comunión de los diferentes. En realidad, deberíamos ir pensando la amplitud que ello tiene, ¿no? Y probablemente también la falta de perspectiva del amor en esos términos que ha sido planteado de manera romántica, ¿no? Desde estas perspectivas, por ejemplo, el amor en realidad es un tipo de relación donde desaparece la solidaridad. Es una suerte de relación insolidaria, porque en el momento en que yo encuentro, digamos, ya aquel que me puede satisfacer, me olvido del mundo.
9: Ya. Sí. Pero dice que suceden también cosas extrañas en el amor, porque los amantes más felices son aquellos que jamás se encuentran.
10: Pues eso
9: dice la filosofía.
10: Es muy probable que
9: los más felices son aquellos que jamás se encuentran. O sea, se vieron, se amaron y después se separaron y no se encontraron jamás. Entonces ellos son los más felices.
10: Bueno, porque, digamos, eso podría coincidir con lo que estamos diciendo, ¿no? El amor no es un camino de rosas, los que hemos amado, quizá todos lo sabemos. En el amor están inscritas un conjunto de condicionamientos, ¿no? Un conjunto de indeterminaciones y no siempre podemos llegar al fin ideal que nosotros esperábamos, ¿no? El amor puede fracasar, evidentemente. El amor puede acabar, por supuesto. Nosotros somos seres finitos, ¿no? ¿Cómo sí. íbamos nosotros a poder, digamos, tener en nuestras manos una fuerza infinita? No es así. El amor también es finito. Entonces tendremos que ir reconociendo todos esos elementos. El amor también obliga a llegar al contrario, ¿no? Pensemos, por ejemplo,
9: porque difícil llegar al contrario.
10: Imagínese usted, ¿cuántas personas resultan? Hablemos de la violencia de género, por ejemplo, ¿cuántas mujeres son maltratadas, no, claro. son violentadas, precisamente en nombre del amor? ¿No? Entonces, por supuesto, desde estas perspectivas el amor adquiere otros matices que no está por demás irlos analizando, ¿no?
9: Entonces, por eso es que dicen que son seres extraños, ¿no? Sin embargo, uno de los fenómenos más extraños es que durante miles de años los hombres y las mujeres han estado viviendo juntos y aún así son extraños. Siguen teniendo hijos, pero continúan siendo extraños.
10: Y probablemente no nos reconozcamos nunca, ¿no? Quizá esa es una de las paradojas que habla Sartre, ¿sí? El amor, sí, sí existe, requiere personas libres, ¿estamos de acuerdo? No puede ser impuesto el amor a alguien, ¿no? No es como en Hegel, esta relación de reconocimiento puede darse también a través de la imposición, con lo cual ocurre este juego del amo y el esclavo. Yo quiero ser deseado por el otro, pero no a través del reconocimiento autónomo de la otra persona, sino a través de la imposición brutal, y se convierte esta relación entre dominación y sumisión, entre amo y esclavo, ¿no? A diferencia de Hegel, Sartre lo que va a decir es que el amor requiere personas libres, ¿sí? Pero aquí viene una paradoja. Si las dos personas que se unen son libres, si uno, tanto uno como otro va a querer de la persona lo mismo, es decir, que la persona sea el objeto absoluto del amante, ¿no?
9: Sí.
10: Pero sin anular su individualidad, ¿no? Sin eliminar su libertad sin eliminar su subjetividad. De tal manera que para Sartre el amor sería imposible. El amor produce una paradoja en la cual el amor queda descalabrado, ¿no? No se puede. Realmente es una paradoja la que hay ahí, ¿no? Entonces, son posiciones que nos obligan a pensar en la complejidad de este tipo de relación.
9: A mí me gusta muchísimo Víctor Frankl, el hombre en busca de su sentido. Me encanta ese escritor, ¿no? Y dice que se ha realizado hace años en Francia una encuesta de opinión. Los resultados demostraron que el 89% de la población reconocida necesita algo por lo que vivir. Además, el 61% de la población afirmaba tener algo o a alguien por lo que daría la vida, ¿no? Entonces, la verdad es el resultado que fue similar obtenido en varios hospitales que hicieron esta encuesta entre miles de personas entrevistadas en Francia. Se necesitaba algo. ¿Y qué era ese algo? Precisamente el amor. Él vivió en el campo de concentración, porque Frankl, este libro es estremecedor, ¿no? Es un relato de Frankl que nos narra su experiencia en los campos de concentración, y durante todos esos años de sufrimiento sintió en su propio ser lo que significaba una existencia desnuda, absolutamente desprovista de todo salvo de la existencia mismo. O sea, él perdió papá, mamá, que adoraba a sus padres, perdió su esposa, hijos, solo quedó vivo Víctor. Y Víctor dijo: yo he vivido, porque no sabía que ellos habían muerto en el mismo campo de concentración en el que se encontraba, pero el amor lo mantuvo vivo, el amor hacia ellos. Y mire, qué amor el de Víctor Frankl.
10: Por supuesto, yo habría que recomendar, retomar, digamos, todas esas posiciones de quienes, a pesar de haber sufrido la tragedia, permanecieron, y más que nunca, amantes de la vida, ¿no? Eso también yo lo he visto en enfermos terminales, ¿no? Que ya están a punto de sucumbir y dan ejemplo del amor a la vida, de querer vivir, ¿no? Es esa voluntad de vivir que hablaba Schopenhauer. Y frente a la guerra, pues habría que decir, claro, la sabiduría popular, lo que dices, haz el amor y no la guerra, ¿no? Con lo cual, hay una posición clara al respecto, en la cual, claro, es más conveniente la concordia que la discordia, ¿no? Ahí me parece que también es interesante retomar lo que decía Platón, si se quiere, ¿no? Sí, Platón. O sea, sin duda, este vacío, este hueco que tenemos ahí, esta necesidad que desea ser llenada, es constitutiva del amor, ¿no? Por eso Platón justamente va a decir, el amor es, sí, insuficiencia, es conciencia de esa necesidad, es esa búsqueda de aquello que no está presente, ¿no? Y él, claro, va a ubicar el tema en bellamente, ¿no? Justo diciendo que el amor, este deseo, esta insuficiencia, se dirige a la belleza en principio, en primer lugar, sí, ¿no? Uno ama lo que es bello, pero lo bello puede también deshacerse, puede sucumbir. Entonces, el amor, si está ligado a la belleza, tiene que estar ligado a una belleza superior, que no sucumba, que no acabe, que no termine. De tal manera que él ubica esta belleza en la sabiduría, ¿no? Uh-huh. Esa va a ser, digamos, la belleza más alta, ¿no? La virtud divina, y recomienda precisamente este amor a la sabiduría, recomienda precisamente, sí, la filosofía, sí, ¿no?
9: Platón fue el único filósofo que se ocupó del amor, ciertamente, el filósofo matemático griego, que escribió sobre varios temas, incluido este sentimiento, y descubre qué es el amor platónico. Platón y fue un filósofo y matemático del periodo clásico de la antigua Grecia. Y él fue autor de muchos diálogos filosóficos. Y, bueno, algunos de ellos reprodujo las conversaciones de otro, como Sócrates, ¿verdad? Los diálogos de Platón.
10: Sí, por supuesto.
9: En uno de estos diálogos, llamado el banquete, Platón expuso lo que sería su doctrina, lo que es el amor. Entonces, se refirió a Agatón, un poeta que había triunfado en un concurso literario que propone una alabanza al dios amor como entretenimiento. Entonces, en el panteón de los antiguos griegos, amor se llama flor. O sea, él se ocupó, fue uno de los pocos filósofos. Y por eso es que Schopenhauer rechazaba esa idea filosófica de que tanto filósofo famoso que hubo en el mundo no se ocupó precisamente del amor, sino de otras situaciones importantísimas, lógicamente. Pero el amor es importantísimo también.
10: Absolutamente.
9: Platón fue el único.
10: Bueno,
9: Platón, tal vez un poquito otros filósofos.
10: Me parece que yo matizaría un poquito esa afirmación. Sí han habido, digamos, otros pensadores y pensadoras que han elucubrado al respecto, porque es un tema fundamental, ¿no? Lo mismo podríamos decir de las relaciones sexuales, por ejemplo, ya explícitamente qué filósofo se ha ocupado directamente de estos temas. Yo conozco una francesa de última data que se llama Anne du Formantel, que es una digamos pensadora, no, una psicoanalista también francesa, que plegaba por el riesgo, ¿no? La vida es un riesgo, decía, ¿no? Entonces, definitivamente el amor también es un riesgo, ¿no? Hay que asumir ese riesgo. De hecho, tiene un libro que se llama Elogio del Amor. Elogio de la Vida, que nos va... Elogio de esto que puede llamarse como lo que decimos en este momento, ¿no? Hay una valentía para amar, hay un riesgo, entonces ese riesgo tiene que ser también elogiado. Entonces, justo Du Formantel habla sobre este elogio del riesgo, ¿no? Del riesgo que representa vivir, del riesgo que representa efectivamente amar, ¿no? Retomando el tema de Platón, yo diría que, por supuesto, Aristóteles, que fue directamente un discípulo de Platón, también ya va a concebirlo en términos más matemáticos, si se quiere, ¿no? Más metodológicos, como él era este científico Aristóteles, filósofo.
9: Aristóteles aborda el amor a través de la filia, de la amistad.
10: Sí, y bueno, y él va a decir...
9: Pero poquito.
10: Sí, precisamente... El amor sería un tipo de afección, si se quiere, ¿no?
9: Sí.
10: Es una modificación que nosotros padecemos, si se quiere, ¿no? En tanto que la amistad, ¿no? Es un hábito que nosotros creamos. En el un caso hay una disposición pasiva y en el otro una disposición activa. Y precisamente las relaciones más duraderas para Aristóteles van a ser aquellas que están fundamentadas en la amistad, no tanto en ese amor explosivo erótico, este eros, ¿no? Sino precisamente en este amor filial, ¿no?
9: Claro, pero él se refiere lógicamente al afecto fraternal, la lealtad y la afinidad basada en la virtud, o sea, en el ágape, o sea, el amor, y usted mencionó al comienzo el ágape, el amor incondicional, altruista, y universal. Bueno, pues y para terminar, bueno, seguimos con Platón y después pasamos, ¿no? Para terminar con Platón, siempre hemos hablado nosotros del amor platónico, ¿verdad?
10: Sí.
9: El amor platónico se volvió muy común y su significado que ha estado ligado al amor no correspondido o inalcanzable, ¿no? Eso es lo que... Y está conectado con lo dicho por Platón. Por el amor platónico ha sido aceptado por la Organización Internacional de la Filosofía y también puede entenderse hoy como amor espiritual o el amor que trasciende, el amor imposible, como dicen, pero en realidad es precisamente el amor que hace posible lo imposible y que nos hace sentirnos hermanos por encima de las diferencias. Ese es el amor platónico del que tanto hemos hablado toda la vida.
10: Ciertamente, ¿no? El amor platónico me parece que nos liga con el amor como una utopía, que sería, yo pienso, una de las definiciones más cercanas a lo que en general podríamos decir, ¿no? El amor es una utopía. Claro, se aleja un poco en el sentido del amor platónico de este objeto inalcanzable, este amor que no puede ser correspondido, ¿no? Este amor que de todas maneras nos da algún sentido, si se quiere, ¿no? Pero me parece que también está ligado con lo que acabamos de decir, ¿no? El amor es una suerte de utopía.
9: Para los grandes filósofos no es solamente una emoción pasajera. Eso es lo que me gusta. Es un impulso trascendente que busca belleza, verdad, virtud, unión con el otro. Platón, con los filósofos expuso, va hacia lo eterno. Para Platón, expone en el banquete. Cuando usted lea el banquete va a encontrar el amor. Eros es un intermediario divino y una carencia. Por eso decimos el amor platónico, una carencia que nos impulsa a buscar belleza y verdad. El verdadero amor comienza con la atracción física, ¿no? También usted se refirió a Aristóteles, pero no habló de Santo Tomás, por ejemplo. Santo Tomás de Aquino, y nos dice Santo Tomás de Aquino y la benevolencia racional desde la filosofía escolástica medieval. Santo Tomás de Aquino define al amor no como una mera pasión incontrolable, sino como un acto de voluntad y una elección racional. ¿Verdad? El grado más alto de este amor es la benevolencia. Aquí no le recuerda a usted un poema que le di a este momentito que lea, un poema maravilloso, poema Quejas de Dolores, Veintimilla de Galindo. Bello, ¿verdad? Cuando leo a Santo Tomás de Aquino, me acuerdo inmediatamente de Dolores de Veintimilla de Galindo. Cómo amó ella tan profundamente en la distancia. Y su marido se convirtió en un amor imposible.
10: Es bien interesante porque gran parte de la historia que tenemos y que de alguna manera se ha concretado en la idea que tenemos del amor tiene que ver con la herencia cristiana, ¿no? Definitivamente. ¿Sí? ¿No? En el cristianismo hay un mandato, si se quiere, ¿no? Que es ama a Dios sobre todas las cosas y a tu prójimo como a ti mismo, ¿no? Este mandato que es recogido, me voy a referir a San Agustín, ¿no?
9: Sí.
10: Con este mandato el amor se convierte en un concepto teológico, ¿sí?
9: Sí.
10: ¿Por qué? Porque, digamos, en esta triada, ¿no?, de Dios, Hijo y Espíritu Santo, quien desempeña el papel del amor es precisamente el Espíritu Santo, ¿no? Pero vea lo interesante que es esto, ¿no? Amar a Dios, ¿no?, significa amar al amor en cuanto Dios, a través del Espíritu Santo, es amor, ¿no?
9: Por eso le atribuían este poema a la Santa Teresa, este poema de Dolores de Veintimilla de Galindo, que usted leyó, ¿verdad?, que es muy bonito.
10: Es hermoso este poema y por supuesto que es una de las poetas más importantes.
9: Que escuche el público un poquito, que dice, y amarle pude. Por eso le atribuían,
10: ¿no?,
9: este poema a la Santa Teresa, este poema de Dolores de Veintimilla de Galindo, que usted leyó, ¿verdad?, que es muy bonito.
10: Es hermoso este poema y por supuesto.

0: 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Fíjese este amor tan hermoso en la distancia de un hombre que prácticamente la abandonó, pero ella siguió amándole y murió por amor precisamente, ¿verdad? Dolores.
1: Hay algunas, me recuerda
0: también. Yo hice un programa sobre ella también.
1: Me recuerda justo cuando leía también y decía esto a Alfonsina Storni, ¿no? Que hay tantas poetisas que han sucumbido a la vida por amor, ¿no? Retomando este tema del cristianismo, yo quería decir que San Agustín también va a ser uno de los filósofos que abren la puerta al humanismo, ¿no? Porque básicamente la fórmula va a ser esta, ¿no? Amar a Dios significa el amor, amar al amor. Pero no se puede amar al amor si no se ama a quien está amando, ¿no?
0: Así es.
1: Por lo tanto, el amor es aquel que une a dos, ¿no? Y en la realización de ese amor, pues yo amaría, realizaría a Dios, si se quiere, ¿no? Porque Dios es amor. También surge la idea de caridad, ¿no? Y precisamente todo lo que usted ha afirmado hace un momento, la idea de benevolencia, ¿no? Que ha inspirado a otros pensadores y educadores, básicamente, por ejemplo, Don Bosco, ¿no? Que hace poco un amigo me comentaba sobre el concepto de amorevoleza. Tiene que ver con este concepto de amabilidad o afecto demostrado in situ, ahí. No, o sea, no hay amor si no es efectivamente práctico, está demostrado ahí mismo. Entonces, me parece que es un concepto humanista plenamente asimilable a nuestra realidad actual, ¿no? Está absolutamente vigente, ¿no? Esa forma de entender lo que es el amor y que liga precisamente con estos principios que han sido transmitidos por generaciones a través de los credos religiosos, de las posiciones también teológicas, ¿no? Más bellas, si se puede, ¿no? Lo más bello que nos ha heredado esa historia, pues obviamente está plenamente vigente, ¿no? En procesos como, por ejemplo, el establecer relaciones de educación, ¿no? ¿Cómo voy yo a educar a otro si no lo hago con afecto, ¿no? Es algo que también lo dijo Paulo Freire, ¿no? Como, es un lazo humano que nos permite construir cosas, es un lazo de solidaridad, ¿no? Para el cual no podemos estar obligados. Con lo cual, permítame ahí saltar a Kant, porque Kant va a tener una crítica al amor cristiano en los términos que hablábamos hace un momento. Porque el amor, digamos, para Kant, ¿no? No puede ser una obligación. Esto a la sazón también de lo que decía Sartre, un filósofo posterior. No puede uno estar obligado a amar a los demás, aun cuando ello sea plenamente posible, como habíamos visto con Hegel, ¿no? Uno puede estar obligado a amar en este juego del amo y el esclavo, ¿no? Pero Kant va a ser categórico en decir que el amor es siempre voluntario, ¿no?
0: Yeah. Ahora, yo le leí a usted el poema Quejas, bellísimo poema. Incluso fue atribuido a la santa, de tan hermoso que era. Pero también hablábamos hace un ratito de Chopin, perdón, de Viktor Frankl, ¿no? Y él decía el sentido de la vida, el amor, ¿verdad? Es un sentido. Y también él nos llama al sufrimiento, pero no dice a sufrir, sino a la manera de sufrir, ¿verdad? Entonces, el segundo modo de descubrir el sentido de la vida nos produce la aceptación de los dones de la existencia, por ejemplo, conmoción ante la belleza del arte, el esplendor de la naturaleza o el amoroso calor de otro ser humano. Y el amor es la única vía para llegar a lo más profundo de la personalidad del ser humano. Nadie conoce la esencia de otro ser humano

0: si no lo ama? ¿Es así?
1: Yo ahí también quisiera establecer otro elemento para que quienes nos siguen puedan irse formando su idea y discutiendo con nosotros, ¿no? Partiendo de Schopenhauer y la idea de voluntad de vivir, tendríamos que reconocer primero que nada la idea de amor propio. ¿Qué significa esto? Es decir, nosotros no podemos amar a otro si no nos amamos a nosotros mismos, ¿no es cierto? Si amar a otro en alguna medida es conocerle al otro, ¿no?
0: Conocer
1: primero
0: y sufrir un poco por el otro.
1: Sí, pero para eso.
0: Esto, y si vamos a Víctor Frankl.
1: Pero para eso nosotros primero tenemos que amarnos a nosotros mismos, ¿sí? Conocernos a nosotros mismos. Lo mismo que ocurre también con el mandato. O sea, si queremos mandar al otro, primero tenemos que ser aptos para mandarnos a nosotros mismos. Si queremos amar a otro, tenemos que primero ser aptos para amarnos a nosotros mismos, ¿no? Con lo cual también se configura una idea que trasciende el amor surgido de la pura relación personal. Es una idea diferente que tendría que hacernos pensar en cuál es el objeto del amor, ¿no? ¿Y qué se produce en esa consideración del objeto del amor? Porque, vea usted, si estimamos el objeto del amor menos valioso que nosotros mismos, lo que se produce en la mejor de las circunstancias es un afecto. Pero si estimamos más que a nosotros mismos, lo que se produce es una devoción.
0: Claro.
1: ¿Cómo se produce la verdadera amistad? ¿No? La amistad se produce precisamente entre iguales. La amistad tiene que ver con aquello que nosotros estimamos como similar a nosotros mismos. ¿No? Con esto no quiero decir que el otro tiene que ser igual que que yo.
0: Y siguiendo.
1: El otro tiene que ser absolutamente diferente y distinto en su libertad. Pero para que haya esta relación de igualdad, tiene que haber precisamente ese reconocimiento, de similaridad.
0: Le había leído ese pedazo que usted también lo leyó, de Dolores Vintimilla de Galindo. Me parecía que estaba un poco en contra de una profunda filosofía, ¿no? La de Franklin, que decía que el modo de encontrar sentido a la vida es a través del sufrimiento. Pero ojo, ¿no? El sufrimiento es cuando nos enfrentamos a una situación inevitable, irrevocable. Pero claro, hay que aceptar el sufrimiento, no solamente eso. El valor no reside en el sufrimiento en sí mismo, sino en la actitud frente al sufrimiento, en la capacidad de soportarlo. Dolores no tuvo la capacidad de soportar y se suicidó, ¿verdad?
1: Bueno, ahí lo que yo podría aportar es una perspectiva de Abagnano, por ejemplo, ¿no? Que él es muy inteligente en esto y va a decir que cuando yo amo a algo o a alguien, ¿sí? Más específicamente a alguien, lo que pasa es que lo hago porque aquello merece razones para amarme a mí mismo. ¿Sí? Si yo encuentro en el sufrimiento razones para amarme a mí mismo, lo voy a amar, efectivamente, ¿no? Porque no podemos olvidar que el amor en última instancia implica una elección motivada. Si los motivos de esa elección hacen que yo encuentre un sentido, efectivamente el objeto de ese deseo va a estar absolutamente legitimado.
0: Osho, que es un místico contemporáneo cuya vida y enseñanzas han influenciado a millones de personas de todas las edades y todas las culturas. Te quiero preguntar lo que él dice, que la mayoría de los amantes llegan a casarse. Y él dice que ese es el accidente más desdichado de la vida. ¿Usted qué opina? Bueno, esto destruye la belleza, ¿verdad? De lo contrario, habría sido Romeo y Julieta, no se casaron, Tristán y Isolda, grandes amantes de la historia. Pero esos grandes amantes jamás vivieron juntos. juntos en un apartamento o en un domicilio. Pero bien, los más grandes amantes no vivieron el accidente más desdichado de la vida, casarse.
1: Pues, yo pienso que es muy probablemente porque no tenemos discusiones como esta, a la cual simplemente estamos aproximándonos tal vez muy, muy generalmente y con los ojos vendados, ¿no? Pero digamos, una formación al respecto de lo que es el amor, de lo que es la relación sexual, no solamente la relación genital o el coito, sino toda la implicación que tiene social, afectiva, filosófica. Probablemente no tenemos muy claro esto, ¿no? Entonces, Osho dice aquello, y yo lo confirmo con algunas frases de Nietzsche, ¿no? Nietzsche va a decir que el matrimonio acaba muchas locuras, cortas, ciertamente, pero con una larga estupidez. Por ejemplo, es durísimo lo que nos está diciendo al respecto, ¿no? Otra, digamos, que Nietzsche también dice, la edad de casarse llega mucho antes que la edad de quererse. Porque, digamos, por supuesto que el quererse, en los términos que hemos hablado, de voluntad, de más que nada de construir esa concordia entre dos personas, es muy posterior y probablemente tenga que haber pasado por muchos quiebres y fracasos de aquello, de aquel objeto ideal que pensábamos que era el amor.
0: Ahora, yo creo que nos estamos pasando del tiempo, pero quiero hablar de una relación que significa algo muy completo, acabado, cerrado. Tal vez, mi distinguido entrevistado, el amor jamás será una relación. El amor es una unión, siempre es un río que fluye sin fin. El amor no conoce un freno completo. La luna de miel empieza pero nunca acaba. No es como una novela que comienza en determinado punto y termina en determinado punto. Se trata de un fenómeno en curso. Los amantes terminan, pero el amor prosigue, ¿verdad? El amor es algo continuo. Es verbo, pero no es sustantivo.
1: El amor, me parece que, después de todo lo que se ha dicho, ¿no? El amor es un paradigma para poder comprender y luego desarrollar formas particulares de nuestro afecto. Entonces, sí estaría bien que nosotros nos planteemos efectivamente qué es el amor, ¿no? Desde nuestro propio rol, desde nuestra propia perspectiva, desde nuestra propia historia, ¿no? Si podemos llegar a algunas regularidades después de todo lo que ha dicho la historia de la humanidad y del pensamiento sobre el amor, tendríamos que decir que, claro, los conceptos que podamos tener tampoco son absolutos, nunca anulan la realidad, la particularidad, la autonomía de las personas que están expuestos a este tipo de relaciones, ¿no? Lo que sí podemos decir es que el amor, quizá en los términos más razonables que podríamos pensar, tendría que ser interpretado como un intercambio recíproco, con una emoción que articula nuestros afectos, que nos permite proveer cuidados a la persona amada, ¿no? ¿No? El amor no estaría ligado a las cosas, de ninguna manera. El amor tiene que ver con una relación afectiva con los seres vivos, digamos, ¿no? Por eso podemos extender ahora, ya lo comprendemos mejor, el amor a la tierra. Sí, el amor a la vida en general, el amor a la naturaleza, el amor en general a la vida, ¿no? Este amor que de alguna manera, una vez que se comprende, pues nos da un sostén para poder seguir vivos, ¿no? En esta paradoja que es la existencia. Comprender que por más ideal, o mejor dicho, por menos ideal que sea, incluso el planteamiento que nosotros hacemos del amor, El amor nunca está determinado de una vez y para siempre, ¿no? Siempre, como dije en algún momento, aquí mismo está condicionado, ¿no? Los resultados del amor pueden ser parciales. Los resultados también pueden ser negativos. Podemos fracasar en el amor, ¿no? Finalmente deberíamos ponernos a pensar en lo que significa la concordia, ¿no?
0: La concordia. Y la madurez.
1: Por supuesto, el haber tenido este acercamiento a lo que es el amor probablemente nos dé algunos elementos para gestionarnos mejor, no, no destruirnos.
0: Son capaces de amar solamente cuando están maduros.
1: Muchas veces llegamos a destruirnos por amor, lo cual es absurdo, ¿no?
0: Cuando se sabe que el amor no es solamente una necesidad.
1: Sí, no es solamente una necesidad, puede ser así interpretado, claro. Así de esta manera, pero ¿qué es finalmente el amor? ¿Cómo concibo yo el sentido de mi vida? Es frente a una relación que está enmarcada en determinados aspectos, o puedo yo ser el promotor del amor en mis propios términos. ¿Es posible aquello? Yo lo que diría como conclusión es invitar a las personas a que cada uno pues establezca esta reflexión profunda que no termina de ninguna manera acá, ¿no?
0: No es nada sencillo, ¿verdad? Aquí terminamos, sino es algo muy complejo, lo más complejo que hay. Cada persona es un mundo en sí misma, un misterio complejo, con un largo pasado y un futuro eterno. Y al principio solo se encuentran periferias, pero si la razón... La relación se torna íntima, se vuelve profunda. Por eso le hablaba de la madurez. Y entonces comienza a producirse el encuentro de los seres. Cuando los centros se encuentran, eso se llama amor. Bueno, muchas gracias. Qué difícil el tema, ¿no? Necesita este mucho espacio para poderlo resolver.
1: Por supuesto, yo... Sí, permítame por favor finalizar con esto. Yo en un articulito en el diario El Mercurio había dicho también, entre otras cosas, que el amor no solamente tiene que ver con cultivar una disposición afectiva, ¿no? Sino también en cuestionar directamente las estructuras que nos impiden ser seres humanos.
0: Claro.
1: El amor es en esta medida un criterio de existencia, ¿no? Que no está desligado de lo político, entendiendo lo político en el más en el mejor sentido de la palabra, porque es una condición que nos permite un relacionamiento con otro y con los demás. Dentro de la concordia de la que hablamos hace un momento. Entonces también es un ejercicio crítico el amar, por ejemplo, amar a la vida, amar a la humanidad, nos implica oponernos.
0: Sin creer el dueño de nadie.
1: Por supuesto que no.
0: Para terminar con mi palabra de siempre, el del estoicismo dice, esta persona no me pertenece. Y yo creo que ahí entonces radica verdaderamente el amor.
1: No somos
0: cuando
1: dueños.
0: No es netamente posesivo.
1: Y el amor en gran medida tiene ese sesgo, la posesión. Entonces, ¿es posible un amor no posesivo? ¿Es posible un amor sin desequilibrio de poder? ¿Es posible un amor que no agreda, que no afecte en términos de desequilibrio a uno o a otro? Pues tal vez sea momento de irnos planteando eso.
0: Amar no es depender. Allí terminamos. Muchísimas gracias. Le decimos a usted, pero claro, hablar de esto es algo muy largo, es acudir un poco a escritores, ¿no? Y leer qué es lo que han escrito tanto sobre este tema. Y bueno, de eso también sí hemos hablado con el doctor Sebastián Quintana. Realmente hay maravillas, ¿no? Hay maravillas, días, cosas preciosas que podría decirse, pero no hay mucho tiempo. Bueno, el doctor Sebastián Andara, doctor en Educación y Sociedad, área de Educación Social, magíster en Desarrollo, con mención en Población y Territorio, docente, editor y jefe de las revistas científicas de la Universidad Católica de Cuenca, articulista del Mercurio. Su teléfono 098-018-3936. Bonito el tema, pero lamentablemente irresoluble en este momento. No, no, nadie puede decir su última palabra sobre esto. Los pocos filósofos que se han ocupado no han completado el tema. A mí me gusta más Víctor Frankl, porque él nos enseña desde el sufrimiento abordar los problemas, desde el sufrimiento. Eso es interesante. Gracias. Hasta pronto.

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3: Son las 14:22.
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0: Tenemos ya las 14 horas con 25 minutos, como es costumbre los viernes. Empezamos más tarde. Gracias por acompañarnos y estar con nosotros a través de los 1070 kilociclos de la voz del Tomebamba y también Tomebamba FM 102.1. Estamos ya arrancando entonces nuestra programación con Alejandro Serrano, Eddie Brazales, Patricio Torres, Marcelo Gutiérrez y este servidor para hablarles de tantas y tantas cosas del mundo maravilloso del deporte. 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Bueno, empezamos la programación hablándoles de Flamengo de Brasil, que estuve viendo el partido anoche con un grupo de amigos y se dio justo lo que les comentaba a mis amigos queridos. Ese es el primer gol, ¿no?, del equipo de Independiente, perdón, del Flamengo de Brasil, marcado por Bruno Henrique, fue el hombre que hizo el primer gol para derrotar en primera instancia al equipo de Independiente en el Estadio Atahualpa, ante aproximadamente 30.000 espectadores. Buena asistencia, muy buena asistencia. Y lamentablemente el Independiente, que sometió a un dominio al conjunto brasileño en el primer tiempo, sobre todo, muy táctico para mí el técnico Jardel, si mal no estoy, el Jardel es el apellido del técnico, ¿no?, de Flamengo. Bueno, este caballero envió a sus muchachos en el primer tiempo a esperar, como decimos vulgarmente, a aguantar al conjunto de Independiente del Valle, sabiendo que juega en los 2.850 metros de altura. Los brasileños tienen terror, al igual que los argentinos, de jugar en la altura, pero sabiendo hacer las cosas bien y con un equipo bien preparado, supieron los hombres de Jardel mantener la energía necesaria para de esta manera esperar el segundo tiempo, porque en el primer tiempo Liga dominó, sí, pero ¿y de qué sirvió ese dominio? De nada, porque la saga de los brasileños bien parados, Independiente no puede jugar por arriba, pues con esas torres que tiene el equipo brasileño en la llave central, sobre todo en su defensa. Verlo a Junior Sornosa, que es pequeño de cuerpo, 1.65 de estatura, querer saltar con esas torres, imposible. Y creó dos oportunidades claras de gol el equipo de Independiente. El mismo Junior Sornosa, que en un remate desde fuera de las 18 yardas, sin rival al frente, remató pero muy mal con la derecha y tiró la pelota a cualquier lado, menos al arco del equipo brasileño. Y el otro es el remate de Cocolizo, Charlie Fernández, ¿cómo es?
1: González.
0: González. Usted vio cómo fue, se le pegó en el parante izquierdo. Poste. Esa era esa fue la mejor oportunidad de todo el partido que tuvo Independiente. Buenas tardes, Alejandro.
1: ¿Qué tal, Gifford? Saludos cordiales con usted, con Marcelo, Eddie, todos los amigos oyentes. Distinguidos saludos para todos. El primer tiempo sí que tuvo más oportunidades Independiente del Valle y claro, Cocol hizo en esa acción. Llegaba la pelota por derecha, salía el centro, algo bombeadito, se colocó bastante bien Charlie González y de volea le remató con pierna derecha. Así la pelota iba como un proyectil, pero terminó impactando en el poste izquierdo, como usted bien señaló, en el poste de Agustín Rossi.
0: Este es argentino, este muchacho, ¿eh?
1: Agustín Rossi, el portero, sí, del equipo de Flamengo, en efecto es un futbolista argentino. Y
0: estuvo por Chile. Un interesante jugador ese Agustín Rossi, ¿eh? De Boca Juniors en un momento dado.
1: Bueno, es un portero que mide 1.95, tiene ya 31 años, como dijo, estuvo en Boca, joven, ha estado en algunos clubes también de Argentina, de Brasil. Pero bueno, la cuestión fue que no entró ese remate de Cocolizo y así soportó el conjunto de Flamengo, que es dirigido por Leonardo Jardim.
0: Ah, Jardim. Yo dije Jardel.
1: Sí,
0: Jardim. Jardim.
1: Así es.
0: De Jardim, hablemos así.
1: Sí.
0: Jardim.
1: Jardim.
0: Se escribe Jardim, pronuncian los brasileños Jardim, porque la J no la tratan, no le dicen así J, sino J. No es Jardim, sino Jardim. Él es portugués, si mal no recuerdo. A ver, veamos de dónde es. El técnico del equipo de Flamengo, el actual campeón, vigente campeón de la Copa Libertadores.
1: Sí, es portugués. Tiene razón. Y es bastante joven, relativamente, 52 años. Él es un técnico que igual tiene bastante recorrido. Uh-huh. El técnico Leonardo Jardim ha estado en el Mónaco, en el Sporting.
0: Uf, ojo.
1: También tuvo su paso por el fútbol árabe, en el Al Ain, en el Al Ahly, Al Hilal. Bueno, bastantes clubes del fútbol de Arabia Saudita.
0: También estuvo en el Ali, en el Alitas de Pollo, los pollos de Disaves.
1: Casi, pero antes de llegar al Flamengo tuvo una temporada en el Cruzeiro. Ahí estuvo
0: Cruzeiro
1: dirigiendo antes en el fútbol brasileño.
0: Cruzeiro de Belo Horizonte. Bueno, les decía a mis amigos, van a ver cómo de contragolpe va a llegar el equipo brasileño. Y no se necesita ser mago, ni adivino, ni cosas por el estilo. Simplemente era cuestión de analizar el partido ayer. Dominio y dominio del equipo de Independiente y esperándolo, el equipo brasileño, sin hacerle daño Independiente al conjunto de Río de Janeiro. Y ya en el segundo tiempo, cuando se volcaron todos los hombres del equipo ecuatoriano, el IDB, salieron en contragolpes, dos goles y pare de contar. Fue contundente. Miren que a los 61 minutos, Samuel Lino envió un centro para que Bruno Henrique lance la pelota al fondo de las redes. 1-0. Leo Pereira ganó para el segundo gol el balón, conectó de cabeza y estableció el 2-0 definitivo. Claro que Independiente, les decía, tuvo más posesión y generó el mayor número de remates, pero no pudo concretar ese dominio con goles. Qué lástima, ¿no? Para colmo de males, el buen atacante que es Charlie González, Cocolizo, se lesionó al término del primer tiempo y tuvo que ser sustituido por Yorcaev Reasco. Casi no apareció Reasco. Igual que este chico Angulo.
1: ¿Cómo Juan es que Riquelme.
0: No.
1: No, no es Juan Riquelme.
0: No, el otro, el que ya se los gemelos. Hay un par de gemelos. Angulo puede ser estos muchachos.
1: Los gemelos son Quintero.
0: Ah, Quintero, no Angulo. Edwin Quintero entró. Ese es el problema, mis amigos, aquí en el país. Que le subimos la prensa a un pedestal que de pronto no existe. Ya hablan de la joya Quintero. Ojalá, él ya está vendido, y el pase de él y su hermano al Arsenal de Inglaterra. Qué buena cosa. Son chicos de 17 años que pueden crecer más y mucho más todavía, pero con todo el respeto a la joya, entre comillas, que yo no lo quiero llamar así. Esperemos que este chico llegue a Inglaterra y despunte y no vaya a ser lo que ha ocurrido con Kendrick Pierce. Otra joya, y la joya no le quiere ni contratar si no lo deja en el equipo sub-21 del Chelsea. Entró anoche este muchacho y no hizo nada, absolutamente nada, más bien una serie de errores y equivocaciones, qué pena. También entró, yo creí que no iba a jugar, Gonzalo Plata, que reemplazó a Carrascal. Y no hizo mal, no un mal partido, además que estuvo poco tiempo en la cancha. En todo caso, pues Independiente es un equipo que no sé si pueda darnos la gran sorpresa, porque si clasifica dejándole a Flamengo fuera de la Copa Libertadores sería una muy agradable sorpresa, sí, para todos los ecuatorianos. Van a jugar esos equipos en la próxima semana, el jueves 17, en el estadio de Maracaná. Allí va a estar Independiente del Valle. Y ha hecho buenos partidos el conjunto ecuatoriano en condición de visitante en mismas canchas brasileñas. No nos olvidemos que en Argentina, por ejemplo, le ganó a Boca, le ganó a River. Ayer es cuando se le puso el apodo del Mata Gigantes. Esperemos. Vamos a escuchar a un jugador que es notable, gran jugador, que es Richard Schunke, pero con una situación. Ya Schunke tiene sus años, a ver si vemos qué edad tiene.
1: 34 tiene.
0: 34 años, ya no tiene la velocidad, además de que nunca fue un jugador veloz. El segundo gol que le hace a Independiente de contragolpe Schunke y el otro Carabajal son superados ampliamente por el ataque de los brasileños para marcar la segunda conquista. Bueno, Schunke dice que no está definida la serie, así es. Muchas cosas pueden suceder en el partido de vuelta, pero ya remontar un 2-0 allá en Maracaná, qué difícil es. Escuchemos a Richard Schunke.
2: Sí, todo será muy importante para nosotros, pero bueno, también digo, también un situación difícil. Creo que en el segundo tiempo no supimos montarle, y cuando tuvimos alguna chance ya íbamos todo hacia abajo y se hace difícil. Y pero bueno, a seguir, a competir, a seguir luchando, y bueno, todavía falta 90 minutos con el equipo box, quedarlo todo el día jueves que viene, así que nada, dolido obviamente por esta derrota, la verdad que no queríamos, pero bueno, es así y bueno, toca también.
3: ¿Qué crees que le costó? Sabe bastante que cuando juega de muchas sorpresas en Matambiano.
2: ¿Cómo consideras que les va a ir allá en la revancha? ¿Cómo están los objetivos que se tuvieron para el club? Bien, no va a ir bien. No puedo decir otra cosa, que no va a ir bien. Tenemos un buen grupo, estamos bien y hay que trabajar nada más. Que sí, dedicante, peleando, luchando y, o sea, y sabiendo lo que vamos a hacer. Y nada, también, perdón, es un tema que es difícil y va muy bien, nos complicaron acá y bueno, ya vamos a hacer nuestro trabajo y bueno, pero creo que nos va a ir bien.
0: Bueno, observando a Richard Schunke, que me pregunta don Alejandro, ¿qué está el ojo? El ojo está a la vinagreta, incluso creo que se maquilló un poquito porque estaba morado, ¿eh? Morado, un golpe que recibió en un partido anterior Richard Schunke. Interesante jugador, como digo, pero que lamentablemente su equipo perdió. También al escuchar esta entrevista, es un feo defecto que tienen muchos colegas, en este caso la colega que le hacía una entrevista, eso de hacer una pregunta pero sin acercar la boca al micrófono. Solamente se escucha al entrevistado, en este caso Schunke, pero no se escucha exactamente y con claridad la pregunta que formula él o la periodista. Esto hay que mejorar en este aspecto.
1: Es,
0: bueno,
1: es peor que líes, mi don Gifford, esa situación. Usted suelta el o quita el micrófono y ya le ganan el puesto. Ya le quitan el lugar.
0: Ah, eso
1: entonces,
0: es.
1: Esa situación sucede por la gran cantidad de prensa y de medios que quieren recoger las declaraciones.
0: Bueno, vamos a escuchar a Gonzalo Plata, a nombre de la Casa del Marisco. Hoy es viernes y, como dice siempre Alejandro, el cuerpo lo sabe. 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Escuchemos a Gonzalo Plata qué es lo que dijo luego del partido.
4: Calma.
5: ¿Cómo se siente volver al país, bueno, jugando esta Copa Libertadores con un equipo extranjero, pero bueno, llevándose la victoria?
4: No, muy bien. Bueno, sabíamos que iba a ser un partido difícil, más que todo por la altura, hasta para mí mismo, que ya no estoy acostumbrado a la altura, me coge muy fuerte. Nuestros jugadores estaban muy cansados, pero sabíamos que en cualquier momento íbamos a tener una chance, íbamos a tener una oportunidad. Sabemos que Independiente es muy fuerte aquí, muy fuerte. Y la verdad que fue un partido lindo y esperemos que el próximo partido allá también sea un partido lindo, pero que vamos a salir de nuevo para la
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0: Una lástima. Descansa en paz, doña Leonor Carrasco, y por esta circunstancia, un abrazo solidario a mi amiga María Elena y también a su prima hermana Anita Carrasco, con quienes compartimos un grupo muy interesante de amigos y que estamos juntos permanentemente, y nos ha causado gran tristeza esta lamentable noticia, el fallecimiento de doña Leonor Carrasco de Yepes. Esta noche y mañana los restos mortales de doña Leonor van a estar en el Campo Santo Santana, hoy desde las 5 de la tarde. Ahora sí, voy con don Marcelo Gutiérrez. Resultados de la Copa Sudamericana el día de ayer y luego la Copa Libertadores de América, igual que partidos de Champions League. Buenas tardes, don Marce, ¿cómo está usted?
22: Gifford, buenas tardes a usted, buenas tardes a nuestros amables oyentes.
0: ¿Y la luz?
22: En cuanto tiene que ver a partidos de Copa Libertadores de América, el día de ayer se dieron los siguientes resultados. Independiente del Valle, ya analizaron este partido, ya sabemos el marcador. El único partido que se jugó en Copa Libertadores de América. En Copa Sudamericana, un solo partido, ganó el equipo de Cienciano del Cusco al City Torque de Uruguay 2-0. Eso en cuanto tiene que ver a los partidos de Copa Libertadores y Copa Sudamericana.
0: Marce, a ver, ¿sí? No sé si tenemos los goles del Cienciano, don Alejandro. A ver si apareció de pronto nuestro compatriota. Sí, podría haber hecho uno de los goles que siempre está en el Perú mostrando condiciones y lo quieren nacionalizar a Carlos Garcés. Marce, ¿no puede prender el foco de su estudio para no tener esa imagen tan oscura? Si es que puede, si no, no se preocupe.
1: Bueno, le doy los goles del Cienciano. Cristian Sousa al 28 y Maximiliano Amodaraín al minuto 42.
0: Perfecto, ahí sí le veo clarito, pues, mi don Marcelo, con el foco encendido, el reflector encendido. Bueno, en la Champions ayer, ¿qué pasó?
22: En Champions, estos son los resultados que se dieron ayer. Fenerbahçe 1, Roma 1.
0: El Fenerbahçe es de Turquía.
22: PSV 1, Shakhtar 1.
0: PSV de Holanda, sí. Ese equipo. Ahí jugó Quinito Méndez hace muchos años. PSV Eindhoven frente al Shakhtar Donetsk, que este es de Ucrania.
22: Bayern Múnich 5, Bodo Glimt 0.
0: Paliza, ¿eh? Paliza del Bayern Múnich. Apareció con algún gol el famoso goleador inglés
1: Harry Kane,
0: ¿sí?
1: El señor Kane anotó al minuto 61, pero la gran figura fue Michael Olise, que anotó un doblete al 83 y al 90 más 2 y...
0: Qué bien juega Ulises Levit, jugando maravillosamente y uno de los goles que marcó, extraordinario.
1: Y es un personaje, porque sí. En la entrevista después del partido le preguntan, ¿y cómo haces los goles? ¿Y qué respondió? La empujo adentro.
0: Despacito. Los goles de Ulises, extraordinario jugador. A ver si tenemos características de este integrante del famoso Bayern Múnich de Alemania. Otros resultados de la Champions, Marce.
22: Slavia Praga 2, Lens 3.
0: ¿El Mainz? ¿Cuál me dijo?
22: Lens.
0: Ah, el Lens de Francia, ya.
22: Sí, sí. Como 4, Leipzig 1. Slavia Praga 2, Lens 3.
0: ¿El Mainz? ¿Cuál me dijo?
22: Lens.
0: Ah, el Lens de Francia, ya.

0: Comer pizza, porque ese es el plato favorito de los italianos en los restaurantes, en los miles de restaurantes que hay a lo largo de este lago que tiene como 160 kilómetros, un lago inmenso y maravilloso, un azul espectacular. Gente famosa del mundo que tiene allí propiedades. Me acuerdo de que mientras en el barquito que estábamos, veíamos ahí cerquita un muelle y una casa, una verdadera mansión de un famoso actor de cine. ¿Usted le ha visto a George Clooney?
1: Claro, sí.
0: George Clooney, allí en el lago de Como. Es una zona bastante grande, el lago, y gente millonaria que va a vivir allí. Como digo, por ahí pasa siempre el señor George Clooney. Le pedí algún dato de Olise.
1: A ver, sí, este jugador que tiene 24 años, él, si bien juega por la selección francesa, pero bueno, también tiene raíces inglesas.
0: ¿Ah?
1: Él, de hecho, nació en el Reino Unido.
0: Pero debe tener raíces africanas también.
1: Claro, él es de tez negra.
0: Claro.
1: Y mide... A ver, tengo el peso más que la altura. 78 kilogramos pesa este jugador Olise. Él es extremo derecho y la altura es 1,80. Y como le decía...
0: Grandote.
1: Ayer en las respuestas de la entrevista estaba con desgano respondiendo. Bueno, más que desgano, él es así.
0: Sí, sí.
1: Y le preguntaban, ¿cómo hace los goles? No lo sé. La disparo y luego entra o no. Un personaje este Olise.
0: ¿Qué más tenemos, don Marcelo?
2: Y el otro partido que se jugó entre Manchester United frente a Saba Fútbol Club.
0: ¿Qué pasó?
2: 4-0 ganó el Manchester United al equipo Saba Fútbol Club.
0: Bueno, ayer hablábamos de ese Saba, ¿no?
1: De Azerbaiyán.
0: Azerbaiyán. Y en este momento está jugando el Cuenca Juniors. ¿Con qué equipo, don Marce? Aquí en el Estadio Cuencano.
2: Con el equipo de Vino Tinto está jugando este compromiso en el Alejandro Serrano

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Así arrancamos el Global Tribal de hoy, son las 15 con 10 minutos. Espero que te encuentres bien porque es viernes y el viernes vamos a gozarlo, vamos a hacer que nuestro cuerpo lo sepa. Así es que arrancamos nuestro viaje, por supuesto, aquí en las tardes sonoras y musicales del Global Tribal. Hoy, pues, con buena música para ti, con buenas experiencias sonoras y musicales y sobre todo con buenos viajes. Así es que arrancamos sin perder más tiempo. Soy Sebas Lazo, bienvenida, bienvenido, estás en la sala de Global Tribal.

buen rock sonando en la 102.1 a las 15:22. Cristina y los Subterráneos. La bella Cristina Rosendín, que es sonando en la 102.1 con este Voy en un coche. ¿Tú en dónde estás? ¿En coche? ¿En bicicleta? ¿Estás en tu oficina? ¿Estás en tu hogar? ¿Estás en tu vehículo? Pues ahí sonamos también con la 102.

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2: Son las 15:31. Te contamos las noticias del momento. Servicio eléctrico de Ecuador nuevamente a expensas del clima. La lluvia en el país, sobre todo en la zona de las hidroeléctricas, ha comenzado a reducirse y la primera consecuencia que salta a la vista es la disminución de los caudales en la zona del Austro y, como consecuencia, la reducción del nivel de embalse de Mazar, lo que pone en riesgo la generación de electricidad en el país. A esto se suma el hecho de que Colombia, con el objetivo de cuidar sus embalses ante la inminente llegada del fenómeno del Niño, restringió la exportación de energía, por lo que se ha disminuido la venta de electricidad a Ecuador. Las autoridades ecuatorianas también han emprendido tareas para preservar la energía. La primera fue disponer a las grandes empresas y comercios que se desconecten del sistema eléctrico nacional y generen su propia electricidad. Esto en horas pico. Además, se advirtió a los grandes consumidores que se les desconectará en diciembre. Desde el Instituto de Meteorología e Hidrología, INAMI, prefieren que todavía no se hable de un estiaje, sino de la existencia de anomalías en las precipitaciones. Se evidencia, por ejemplo, que en agosto existió una reducción de la lluvia en la sierra, lo cual se podría agravar en los próximos meses. Esta noticia completa la encuentras en elmercurio.com.es. Servicio Eléctrico de Ecuador, nuevamente a expensas del clima. Son las 15:32. Más noticias. Ministro Reinberg anuncia toque de queda en 4 provincias del Ecuador. El ministro del Interior, John Reinberg, anunció la mañana de este 11 de septiembre que el presidente Daniel Noboa declarará el toque de queda en 4 provincias de Ecuador. La medida regirá a partir de las 00 horas del 17 de septiembre hasta las 23:59 del 30 de septiembre. Esta medida se aplicará en Guayas, Manabí, Los Ríos y El Oro y regirá en las horas de 00 horas hasta las 5 de la mañana. El toque de queda será temporal, focalizado y acompañado de un amplio despliegue de seguridad. Esta medida responde a una necesidad concreta de seguridad. Durante ese tiempo, intensificaremos nuestras operaciones, dijo, contra las estructuras criminales que pretenden sembrar el miedo y desafiar al Estado. Son las 15:33. Ministro Reinberg anuncia toque de queda en 4 provincias del Ecuador. Vamos a una pausa comercial. La música está lista para cuando regresemos.
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7: Otra vez.

Disfrutamos de un viernes animado. Nada que ver, los pibitos junto a De La Rivera. 16:23. Por supuesto, estás en la sintonía de la 102.1. Siéntelo. Vibra junto a los viajes diarios aquí en Global Tribal. Recuerda, puedes comunicarte 0993 19 28 49.

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Encendiendo el viernes los aterciopelados con este Esmeralda. Buen sonido, buen ambiente, buena música, buen ritmo. Nos vamos a México, donde suenan ellos, los Plastilina Mosh, con este Nalguita.

Hay una fiesta en la ciudad, los Petit Fellas, sonando con esta simpática fiesta. Desde Colombia hasta tus oídos en este viernes súper fantástico. Vamos con más aquí en la 102.1. Sube el volumen a la música.

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5: Hey, bloque final aquí en la 102.1. Es absolutamente viernes. Viernes 11 de septiembre del 2026. Hay muchas fechas conmemorativas el día de hoy. Entre ellas, pues, el derrocamiento del gran Salvador Allende. Son las 17:05. A continuación, suenan los Rolling Stones, porque sí, siguen haciendo música y de la buena. Esta vez toman un éxito de Amy Winehouse, You Know I'm No Good, para retomarlo, para reformularlo y para convertirlo en suyo. Esto es lo nuevo de los Rolling Stones.

0: Recta final. La 102.1 está al aire. Abriendo ya las puertas del fin de semana para dejarte en la entradita. Es un buen viernes, espero que la hayas pasado bien en compañía y en sintonía de la 102.1. Recuerda, puedes conectarte con nosotros también el sábado y el domingo. Desde tempranito estamos con nuestros programas, con las noticias, con los informativos. Estamos junto a ti a cualquier hora del día, en cualquier día del año. Somos la 102.1, nacemos de todas las voces. Y tú, allá, en donde quiera que te encuentres, completas este círculo. En donde por acá, por este lado del micrófono emitimos y por allá, pues recibes la música y la buena onda que desde aquí te brindamos. Es la 102.1, vamos con más de la buena música aquí, en la radio que te lleva a dar la vuelta al mundo.
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Así nos despedimos. Aterrizamos en este super viaje que tenemos, ya sabes, de lunes a viernes desde las 3 hasta las 5 y media aquí. Nos llamamos Global Tribal y te invitamos, por supuesto, para que te subas a esta nave intergaláctica y supersónica para disfrutar de las tardes aquí en la 102.1. Desde Cuenca, para el mundo y el universo, para los planetas a nuestro alrededor y para las dimensiones que están más allá. La emisión de la 102.1 junto a ti a través de nuestras aplicaciones, página web, de nuestra frecuencia modular. Mi nombre es Sebas Lazo. Espero que tengas un excelente fin de semana. Gózala, pásatela bien. Paz, amor, buena música, buena onda. Nos escuchamos el día lunes. Adiós.

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